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10: Pablo Preciado y Román Torres, integrantes del grupo Matiz, decidieron nombrar así su proyecto mientras se encontraban en el estudio de grabación de Leonel García. Y un detalle llamó su atención. Se trataba de un cuadro del pintor francés Matiz.

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1: ¿Qué ha habido? ¿Qué ha habido? ¿Qué ha habido? ¿Qué ha habido? ¡Oli! ¿Cómo estás? ¿Cómo te va? En este ya jueves 14 de mayo, arrancando Tú Armas el Playlist. Gracias por estar con nosotros. Gracias por continuar escuchando la radio totalmente en vivo. Oigan, se vienen días calurosos aquí en Victoria. Hoy lo comprobamos, aunque no fue tanto el calor. Aún así se vienen días calurosos. Viernes, sábado y domingo. Parte de lunes, atención, porque se viene lluvia para la siguiente semana. A partir de lunes va a estar lloviendo. De hecho, la siguiente semana se espera que esté lloviendo. ¿Qué sucede? ¿Qué sucede en este mes de mayo? Ya dieron a conocer el radar de nubes que se aproxima en los siguientes días de lluvia. El mes de mayo se prevé que sea un mes de mucha lluvia a partir de la siguiente semana. Crucemos los dedos para que sea así, para que el viento no se la lleve a otros lugares y venga, se quede aquí en Victoria. Ocupamos que la lluvia se quede en nuestra ciudad. Así que prepárate porque van a ser días de lluvia a partir de la próxima semana. Eso sí, este fin de semana, mañana, sábado y domingo, va a estar bien caluroso, bien bochornoso. Hidrátate, trata de darle mucha agüita a los niños, a los abuelitos. Si te sientes mal, mareado, como que chisme, como que el piso se te mueve, quiere decir que traes golpe de calor. Entonces hay que hidratarse siempre y usar ropa ligera. Le mandamos saludos al buen Yeyo. ¿Qué ha habido, Yeyo? ¿Cómo andas tú? ¿Te nos pierdes, camarada? ¿Cómo andas? Excelente tarde para ti. Le mandamos también un enorme abrazo. Lalo, aquí escuchándote, quiero que le mandes saludos a Irma y también que le mande saludos a la familia Jiménez, en especial a Irma, que la queremos bastante. ¡Hola, Irma! Le mandamos saludos a Eric, a Ana y también a Elsa. ¡Hola, Eric, Ana y Elsa! Un abrazo fuerte para ustedes. Qué bueno que nos van escuchando. Saludos para Sergio Lugo de parte de Yeyito, que lo quiere con todo su corazón. ¡Ay, qué boñis! Vamos a escuchar a Bruno Mars con esa canción, Riggs y Hall, aquí en EXA, tu música favorita.

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1: Vámonos a La Nota del Día. Oiga, nuestro total reconocimiento y admiración. Estas notas son las que merecen volverse virales en las redes. Resulta que un estudiante del CONALEP de aquí de Tamaulipas, ella se llama Dulce Carolina Vicencio Medina, puso en el alto el nombre de México al estar participando en uno de los torneos aeroespaciales más importantes del mundo. Resulta que Dulce Carolina formó parte del equipo Astra MX. En este equipo logró colocarse como uno de los mejores proyectos internacionales llamado Bochito. Es una propuesta para poder crear hábitat en Venus y todo esto inspirado en elementos de la cultura mexicana. Le mandamos un enorme abrazo y un reconocimiento total a Dulce Carolina Vicencio Medina, porque ella pues fue la encargada de defender el proyecto ante evaluadores internacionales, demostrando el talento, la preparación y el orgullo tamaulipeco. La verdad es que la felicitamos, son notas que merecen la pena volverse virales. Es una chica muy joven, pero con grandes sueños. Fíjate nada más, torneo aeroespacial. ¿Hasta dónde puede llegar esta chica? Hasta el infinito y más allá. Le mandamos saludos a Dulce Carolina, a toda la familia Vicencio Medina, seguramente orgullosos de ella, toda la familia, sus papás, sus hermanos, todos, por haber obtenido este merecido, hermoso lugar y poner en alto el nombre de Tamaulipas. Felicidades a ella y estar dando, mira, esta propuesta de poder hacer vida allá en Venus, inspirado en elementos de cultura mexicana. Qué bonito. Saludos para ti, Dulce Carolina Vicencio Medina. La nota del día, la nota que merece volverse viral.
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1: Le mandamos también un abrazo fuerte y aquí levantamos nuestra oración y les pedimos siempre que manejen con mucho cuidado. Lamentablemente, hace unas horas, unas maestras de Ciudad Victoria que venían de Reynosa tuvieron un accidente, un percance vial. Lamentablemente fallecieron y a un día de cumplirse el Día del Maestro sucede esto en las principales carreteras que conectan a Ciudad Victoria. Lamentamos esta situación, levantamos una oración para que Dios le dé cristiana sepultura a estas maestras y también que pueda pues sanar el corazón de sus familias. Y a ti te recomendamos, cada que salgas a carretera, por más cerquita que sea, Villa de Casas, Abasolo, donde sea, por favor, maneja con mucho cuidado. Hay muchos traileros que se vienen durmiendo. Si tú ves que se va coleando el trailer, sácale la vuelta o déjalo que pase primero él y luego ya tú pasas. Porque los traileros siempre traen sueños, siempre vienen bien dormidos. Hay que manejar con precaución. A veces les vale a los traileros. Pues ellos, ¿qué? Traen el trailer bien grande, no pasa nada. Y uno, su carrito pequeñito, pues no, ¿verdad? Les vale a veces a los traileros, así que hay que manejar con mucha precaución si vas a salir a carretera. Si sales tú, maestro, maestra, todos los días a carretera, por favor, maneja con mucha precaución, atentos al camino, porque uno va bien, pero no falta que loco se atraviese. Levantamos las oraciones para que ellas pues puedan llegar con el Creador, y de verdad desde aquí, desde la cabina de EXA, le mandamos un abrazo enorme, un abrazo fuerte a sus familiares. Que en paz descansen estas maestras. Y por favor, tú maneja con mucho cuidado. Vámonos a la música. Llega Carlos Sur, Es Muy Cobarde.

0: 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Vámonos a la pausa. Breve, breve, breve, breve, breve. Regresamos con más. Quédate escuchando EXA.
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3: El video musical de Baby One More Time de Britney Spears fue grabado en Venice High School, misma escuela donde se grabó la película Vaselina.

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1: Seis de la tarde con 26 minutos, 6:26, seguimos en directo aquí en EXA, gracias por estarnos sintonizando. ¡Oli! Tenemos otra historia de Lalo Pinole.

la historia del día de hoy, mi suegra no permite que yo le lleve a mis hijos a la casa, porque mis hijos pues son un poco inquietos. Ay, ay, ay, ay, ay, ay, ay, ay, hombre. Vamos a leer la siguiente historia. Vamos a leerla.

Buenas tardes, te escribo porque estoy un poco enojado con mi suegra. Resulta que hace días llevé a mis dos hijos, ellos tienen 8 y 11 años, 8 y 11. Los llevé a la casa de mi suegra. Todo iba muy bien, pero le mancharon uno de los sillones que ella tiene. Yo sé que son niños, yo sé que se portan a veces mal. Yo lo regañé, lo reprendí en ese momento. Le dije a la suegra que iba a limpiar ese sillón, le iba a traer personas especializadas en limpieza, pero ella se molestó demasiado. Ella se molestó, nos empezó a gritar, nos dijo que mejor nos fuéramos y pues prácticamente nos corrió de la casa. Después quisimos hacer las paces, volvimos a ir con mi suegra, ella nos recibe bien, ya de otra manera. Y mis hijos, uno de ellos, el de 8 años, rompió uno de los cuadros que ella tenía colgados en la pared, porque pues estaba jugando con su pelota. Yo comprendí y yo sabía que se iba a volver a enojar mi suegra. No nos corrió, pero sí nos dijo que sea la última vez que me traes a mis nietos a mi casa. La última. Yo no voy a permitir que estén rompiendo mis cosas y ustedes no les dicen nada. Dice Lalo, yo sí les digo que se comporten, pero pues mis hijos no me hacen caso. Y ahorita mi suegra está distanciada de nosotros. No vamos porque pues no tenemos con quién dejar a los niños. ¿Qué podemos hacer? Ay, ay, ay, un tema controversial. A ver, panelistas, ¿qué le dicen? ¿Qué le dicen a este pajarito? ¿Y qué le dicen al pajarito, hombre, para que agarre la onda, agarre señal al pajarito? Sabemos cuál es el problema, ¿verdad? Estamos de acuerdo cuál es el problema aquí. Falta de disciplina con los niños. Pero pues también no sé si la suegra, ¿qué crees tú que está exagerando? Vamos a leer los comentarios que nos han llegado. ¡Adelante!

Nos llegan comentarios, panelistas, háganme llegar sus audios para que el pajarito los escuche. El comentario de Alex, panelista, dice Alex: Lalo, pues ni cómo ayudarle, ya así dos veces o quién sabe cuántas más, los niños no se comportaban y ella, la abuelita, se estresó, pues tiene todo el derecho de no recibirlos en la casa. ¿Para qué va a querer huerquillo chiflados? Es lo que comenta Alex. Nos llega otro comentario de Leonor. Dice: Lalo, yo soy abuelita. Yo soy abuelita, dice Leonor, y la verdad es que sí se siente feo decirles que ya no vayan a tu casa. He pasado por situaciones similares en las que mis nietos me rompen muchas cosas y yo aún así los sigo amando. No por esa razón los corro. Tal vez es mi corazón, el hecho de no estar sola o que me vaya a quedar sola o que me digan que estoy amargada, pero pues a veces me guardo ese sentimiento y no digo nada. Solamente pues asiento con la cabeza o algo. Leonor, pero tampoco se trata de ser sumisa, Leonor. Si tú no estás de acuerdo con que los nietos se comporten así, tienes que decirle a los papás. Pues es que tampoco los huerquillos van a hacer lo que quieran, ¿verdad? Hay que tener disciplina. Ahora, ¿de cuándo acá nos volvimos tan cristalitos como para que no, nosotros papás, no permitamos que nos regañen nuestros papás y nos digan: hey, habla con tus hijos, están bien chiflados, ¿verdad? Eso se rompió por completo. Recibimos otro comentario de Elías. Dice Elías: Lalo Pinole, un tema controversial, pero yo la verdad prefiero decirles a mis hijos: cuando vayan a casa ajena, se comportan y están sentaditos, y así están ellos, sentaditos y nadie se mueve, porque en ocasiones llega

0: o no. Tenemos un comentario de otro panelista, vamos a escucharlo. Él siempre tiene excelentes comentarios, el camarada. Hola, ¿qué ha habido?
1: Eso es lo que pasa con la generación de cristal de ahora. Pero el hecho de que los regañen y que no toleren no quiere decir que no los quieren. Al contrario, por eso se deben de regañar y a los papás ya no llevarlos. O sea, es muy fácil ir a dejarlos y ya tú divertirte, ¿va? Una, dos veces puede ser, pero siempre...
0: No, no se vale, tampoco los papás son guardería. Acá llega otro comentario de Evelyn, dice Evelyn: Lalo, no se me hace justo que la señora actúe de esa manera. Los niños son niños y a veces no nos hacen caso. Ay, Evelyn, pues es que te tienen que hacer caso, más si están en casa ajena. Es lo que te digo, no sé en qué momento se rompió esa línea de respeto. Yo cuando iba a la casa de mis abuelos, mi papá y mi mamá me decían: usted sentadito en la sala y se acabó. Y nada de andar trasculcando, nada de andar ahí moviendo cosas. Y me quedaba sentadito en la sala, ahí me quedaba. Mi abuelita me decía: ¿quieres algo de comer? Sí, abuelita, o ya comí, abuelita. Pero me quedaba sentadito en la sala, cuidadito, y me paraba, a menos de que fuera al baño o vaya a otro lugar. Mi mamá me miraba así, mira, ándale, vas a ver. Nunca, nunca, nunca me pegaron, pero sí fue disciplina la que me ponían mis papás para yo respetar las casas ajenas, aunque fuera de mi abuelita. Hola, hola.
1: Pero dicen, son niños, déjalos, sí, y el día que crezcan...
0: Exactamente, van a crecer sin valores ni nada. Pues no, dice Lalo, en mi caso mi mamá y mi suegra tienen bien chiflada a mi hija. El duro soy yo y que ni se me ocurra regañarlos frente a ella. Ay, Pedro, esa es una historia recurrente con los papás y cómo la mamá y la abuelita le quitan autoridad al papá, porque el papá pues regularmente es más... duro para poner disciplina. Pero fíjate que es un caso recurrente que llega la abuelita: ¡ay, no me lo toques! ¡No le digas nada! Y la mamá se pone del lado de la abuela. ¿Y tú cómo quedas? No quedas como figura de autoridad, porque ellas te lo están restando. Y después uno dice: ¿por qué no me hace caso mi hija? ¿Por qué no me hace caso mi hijo? Pues por culpa de la abuelita, por culpa de la mamá, que eso es otra historia también. Son muchas cosas. Acá dice Lalo Pinole: yo pienso que por los dos lados está mal. La suegra por actuar de esa manera en la historia de la pajarita, porque son sus nietos. Y el yerno está mal por no educar y enseñarle a sus hijos a respetar. Totalmente de acuerdo. Siento que la abuelita se está siendo muy extremista en decir: ya no me traigas a los nietos. Pero también quién sabe cuántas cosas la hayan roto y por eso la abuelita ya no quiera que se los lleven. Puede ser, puede ser. Nos llegan, mándenme audio, por favor, mándenme audio. Dice Lalo, el error es de los papás porque no tienen autoridad. Dice Alex, dice Lalo, así un sobrino de mi esposa, cuando llegan los papás por la casa, olvídate. Pero cuando se topan con pared conmigo, mejor se van de la casa. ¿Por qué? Porque tú les estás dando esa autoridad, estás imponiendo esa autoridad. Y así tiene que ser, no que te tengan miedo, pero que sí sepan que contigo no se van a chiflar. Yo no tengo hijos, pero sí tengo perritos. Y me he dado cuenta que si yo tuviera hijos, estuvieran muy chiflados. Porque con los perritos conmigo se desviven y juegan y hacen sus travesuras. Pero cuando llega la figura de autoridad, no, no, no, no. Tan solo con que diga él: siéntense, apláquense, no se salgan de la casa, hacen caso. Pero a mí los perritos no me hacen caso, se la pasan juegue y juegue conmigo, porque a mí me gusta mucho jugar con ellos. Pero a mí no me ven como figura de autoridad, los perritos, fíjate, los perritos. Ahora, si hablamos de hijos, pues la pregunta sería: ¿tus hijos te ven como figura de autoridad? ¿Ellos te ven realmente como figura de autoridad? Adelante, adelante.
1: Con un leño por la cabeza y tienen que hacer caso, ¿cómo que no?
0: No, camarada, se trata de dialogar, dialogar. Querido Víctor, déjame, te escucho fuera del aire, Víctor.

0: No, me llamé, no, mejor no pongo a Víctor. De repente como que se nos desaviona el Victorino. Como que no, Víctor. Como que te me portas mal, camarada. A ver, por acá, ¿qué opinas tú al respecto? La pajarita dice, Lalo, pues sí, tiene razón. Creo que deberíamos, perdón, la panelista, deberíamos educar a nuestros hijos para que ellos respeten a donde vayan las casas de los demás. Exactamente. Primero empezando por la nuestra. El pajarito agradece los comentarios que le han enviado. Le queda claro que él está mal y que va a educar más a sus hijos para que luego vayan con la suegra y ahora sí, ya no se anden portando mal, ya no se porten mal. Dice Lalo, es que la abuelita está de lo más tranquilo en su casa y llegan los demonios, los choquis y quieren pues quitarle esa paz. Y yo cuido y procuro mucho que los papás eduquen bien a los hijos, en este caso a mis sobrinos. Gracias, Yeyo, por tu comentario. A ver, por acá tenemos otro comentario. ¿Qué ha habido?
1: ¿Por qué no? ¿Por qué no? Yo no sé qué trauma tengas o... No, tampoco.
0: Saludos para Víctor. Víctor, no te entendemos bien, Víctor, no te entendemos bien. Pero el comentario de Víctor es importante. A lo que traté de escuchar es que deben de darle respeto, ¿verdad, Víctor? Que sea respeto a los papás. Así tiene que ser. Vámonos a la música. Nick Jonas en Exa. Son historias reales, historias que pasan aquí en Victoria.

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1: 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Vámonos a más música. Bubulú, aquí en Exa.

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1: Vámonos a la recomendación musical y esta canción se acaba de estrenar hace apenas unos minutos. Música nueva aquí en Exa. Sabes que aquí siempre te ponemos las rolitas del momento, todo lo actual, lo más actualizado. Hace apenas unos momentos se acaba de estrenar esta nueva canción de Lazo que se llama Feliz Aniversario. Lazo tiene muchas canciones bien bonitas, la de Tus Ojos Marrones, ay, cómo olvidar esa canción. Y esta nueva sabemos que se va a convertir en todo un éxito. Feliz Aniversario trata esta rolita cuando tú ya dejas atrás esa relación tóxica, cuando tú ya dejas atrás a esa persona. Y a pesar de que la persona te busca, tú ya estás en otra onda. Ya estás teniendo nuevos amigos, ya estás teniendo otro estilo de vida, ya estás en otra onda, ya lo dejaste atrás, la dejaste atrás. Esta nueva canción de eso habla. Muy ad hoc para quienes han perdido a una persona en estos días y que ya se encuentran mejor, recuperándose. Esa canción viene como anillo al dedo. Vamos a escucharla, es estreno, calientita, acaba de estrenarse. En exclusiva la tenemos para ti en Exa.

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1: Escuchamos la canción Feliz Aniversario de Lazo. Acaba de estrenarse hace apenas unos momentos. Aquí en Exa siempre tenemos nueva música para ti, para que siempre escuches lo más reciente, los grandes éxitos. Feliz Aniversario de Lazo, la recomendación musical. ¿Te gustó la canción? La verdad es que se siente bien decirle a esa persona: ya estoy mejor, ya me va mejor, ya te dejo en el pasado. Feliz aniversario. Qué bonita rolita de Lazo. Ya me voy. Que tengas estupenda tarde noche. Te quedas con Pepe Vélez a las 8, música electrónica. Quédate escuchando Exa. Te mando un enorme abrazo. Gracias por la sintonía. Nos escuchamos mañana a las 4 de la tarde en Exa. Hasta mañana.
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7: Pablo Preciado y Román Torres, integrantes del grupo Matiz, decidieron nombrar así su proyecto mientras se encontraban en el estudio de grabación de Leonel García. Y un detalle llamó su atención. Se trataba de un cuadro del pintor francés Matiz.

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3: Hola, hola, ¿qué tal? Muy, pero muy buenas tardes, amables amigos, calurosas, todavía no tanto, no se ha recuperado los niveles que en temperatura sabemos son propios ya de estas fechas, pero sí ha sido una cálida tarde la que hemos disfrutado. Yo no la padecí, la disfruté bastante en este día, por cierto, que estamos en la antesala de la quincena, 14º día del quinto mes del 2026. Este que les habla, su servidor José Vélez Azal, con mucho gusto de atender este espacio, que de lo musical a lo deportivo y de lo deportivo a lo musical, 3 minutos antes de las 8 estaremos con mucho entusiasmo en este espacio que es el programa de todos. Gracias a Lalo González, que me ha entregado la estafeta y que con mucho gusto siempre, para mí es un privilegio cerrar mi día laboral acompañándolos a todos ustedes. Cualquiera que sea la plataforma que hayan seleccionado, en este caso tenemos 3, en EXA 94.5 de frecuencia modulada, en ORT.com.mx para todo el mundo y también a través de nuestras aplicaciones. Qué bueno que están con nosotros. Recuerden que también estamos en Alexa, para que así de inmediato, Alexa, EXA 94.5 Victoria, y vámonos, ahí nos van a sintonizar y van a estar pues pendientes de la programación en lo general, y también están todas nuestras estaciones de ORT Victoria y ORT Mante, pero en este particular, y les invitamos a que no le cambien, porque bueno, pues vamos a tener para empezar un programa muy completo, donde el día de ayer, recordaremos, más temprano tuvimos nuestra entrevista de los jueves en miércoles. Esto por cuestiones, como lo comenté oportunamente, de mera programación, de logística y de planeación del espacio de RT Noticias, la adelantamos el día de ayer. Estuvo con nosotros José Manuel Hinojosa hablando de Haydom Gundo, y bueno, pues vamos a tener aquí todo lo relativo a la actualidad de esto que ya sabemos, porque hemos tenido un ciclo de entrevistas de este arte marcial en particular con el mismo tocayo José Manuel. Bueno, José, por tocayo, por José, pero yo soy José Francisco, él es José Manuel, pero en mi tocayo José Manuel, pues estuvimos platicando ya desde hace aproximadamente que 3-4 años, tal vez un poco más, luego de que ya en el 2016 habíamos tenido algunas oportunidades de poder platicar con él. Tenemos ya muchísimo tiempo de dar seguimiento a lo que en cuanto a experiencia, crecimiento, logros y agenda, porque esta también es muy interesante, viene para esta disciplina, este arte marcial. Bueno, pues ya estamos listos. Hoy, sí, vengo consternado, y lo digo sin parecer dramático ni telenovelesco, con respeto para todos aquellos que les gustan las telenovelas o las radionovelas, pero siempre que transitamos por la ciudad, en las diferentes arterias, sobre todo, mis rutas son muy marcadas, aunque trato a veces de tener algo de creatividad para modificar mis trayectos hacia los puntos que principalmente me toca tocar, pues así es, o me toca atender o acudir, bueno, para que no se escuche tan redundante, a lo largo del día, sobre todo de lunes a viernes. Pero sí, una de las arterias que más tomo pues es la calle 9, cuando vengo de la casa de ustedes, desde el norte hasta esta casa de la radio, que también es de ustedes, preferentemente. Y bueno, me tocó ver otra vez, y manejando errante, a 2 o 3 individuos que malamente y socialmente reprobables, y por supuesto faltando al reglamento, utilizando el teléfono celular y manejando muy mal. O sea, esto ya es todavía patético. Pero cuando venía por la calle 9, y no sé si ustedes vayan transitando por esta arteria, de repente se empezó a hacer un tráfico inusual. O sea, aquí tenemos de repente carga vehicular en ciertas partes de la ciudad, pero fluye al final de cuentas. Pero aquí fue muy raro, y logré identificar a la distancia una unidad automotriz con dimensiones en cuanto a su altitud no usuales para la zona, repito, de la calle 9, en especial en este tramo entre la calle Berriozábal y Carrera. Bueno, pues era una camioneta de alta gama, cuando digo alta gama, o sea, una camioneta de esas de la wow, y traía jalando un remolque con un cajero del Banco Banorte. Lo voy a decir como tal, porque no estoy haciendo publicidad. Estoy señalando lo irresponsable de lo que al final o por principio de cuentas terminaron por ser, por transportar algo que no sé por qué tampoco, creo que era un cajero, repito, de una dimensión sumamente impresionante, no sé a dónde lo llevaban. El caso es que advertí y de inmediato le hice el señalamiento de que estaban muy cerca de los cables de electricidad, los cables de luz que cruzan de la calle 9, ¿verdad? Por todas esas cuadras. Bueno, la realidad es que iban de una manera tal vez o aparentemente cuidadosa, pero pues ¿qué puedes hacer cuidadosamente si la dimensión de lo que traes va a atentar contra el cableado de lo que está ya instalado en estas instalaciones de la CFE, que ya les dieron chamba? Porque ¿sabe qué? Es más, estuvo a punto de suceder un accidente porque se enganchó en dos cables, porque lo que fue lo que alcancé a ver, dos cables que estaban sumamente bien sujetos, bueno, al grado de que se movió la camioneta de esta de alta gama que venía jalando este remolque y por poco causó un accidente. Pero lo que en lo menos que sí fue muy grave, reventó los cables de esa zona. Me imagino que se debieron haber quedado sin luz. No sé si algunos serían de teléfonos, no lo sé, o de cable, de los servicios de cable. Pero es una imprudencia. No puede ser que seamos tan egoístas por querer cumplir con un trabajo sin medir las consecuencias. Si no hay manera de hacer movimientos a través de la ciudad con este tipo de, no sé cómo decirle, de este tipo de productos, que o de, pues es que no tengo la idea de cómo llamarles, no tengo desconocimiento de cómo puedan, bueno, el caso es que no lo hagan, o háganse auxiliar de alguien que vaya levantando los cables por delante. Eso sí se puede. Conocemos de algunos excesos de dimensiones que van precisamente acompañados de quien auxilia para que no causen estos destrozos. Ahora, espero de verdad que respondan de todo lo que pudo haber sido tanto el daño como la consecuencia. Porque, por cierto, es un daño en propiedad federal. Porque la Comisión Federal de Electricidad es eso, es federal. Bueno, no hay que ser imprudentes. Digo, lo tengo que señalar porque también creo que se debió haber generado un caos vehicular, y estoy hablando de hace poco menos de 20 minutos, en esta zona de la ciudad, en la calle 9, entre los cruces que son de carrera, bueno, a Berriozábal, Aldama, Mina, o Mina y Aldama, para ser más precisos, y carrera. Bueno, pues bienvenidos, tenemos un programa muy completo, la entrevista que ya les había comentado, vamos a tener, si es que nos da espacio, la posibilidad de ir hacia atrás en el recuerdo. Mayo tuvo mucho en el 2020 y tuvo mucho en el 2022 y tuvo mucho en el 2024 y en el 25. ¿Por qué nos saltamos el 23? Porque no hubo muchos editoriales en esas fechas, ni tampoco en el 2021, porque todavía estábamos superando el tema de pandemia y las colaboraciones se redujeron. Pero bueno, en cuanto a editoriales, pues vamos a tener algo al respecto. Es más, por aquí lo tengo, dice: la incertidumbre que se vivía en mayo en el fútbol en el 2020, y bueno, pues la entrevista con José Manuel Hinojosa, que la vamos a tener, yo creo que va a ser regresando ya de mensajes después de la pausa. Vamos a hablar, por supuesto, de la Liga MX, los partidos semifinales, el de ayer, donde Cruz Azul y Chivas, otra vez la polémica arbitral para ambos lados, o sea, esto no fue exclusivamente para afectar a Cruz Azul, también para afectar a Chivas, pero continúa en detrimento del espectáculo lo que se supone que como profesionales de la materia los árbitros deberían de aportar. Y simple y sencillamente están resultando afectados los equipos, primero, y un estorbo. O sea, no puedo creer lo que pasó el día de ayer. Se debieron haber marcado dos penales, uno a favor de Cruz Azul y otro a favor del equipo de las Chivas. Si estarán de acuerdo con ese servidor o no, yo lo respeto. De todas maneras, pues siempre el comentario más importante, la opinión que es la que para mí es relevante y tiene, por supuesto, el primer lugar, pues es la de ustedes. Pero nosotros como líderes de opinión y dentro de nuestra experiencia y de lo que vimos el día de ayer, me queda claro que el arbitraje otra vez fue influyente en el marcador de manera directa. En cuanto al día de hoy, pues juegan, ya de hecho está arrancando este partido, ¿no? Es Pachuca contra el equipo de Pumas. Estaba programado para las 19 horas, si no me equivoco. Vamos a confirmarlo, porque es lo que yo tengo entendido. Efectivamente, ya arrancó este partido en el Estadio Hidalgo con boletaje agotado, anticipado por parte, y de hecho platicamos con Alan Calleja, quien es el director general de este equipo de los Tuzos, mucho tiempo trabajando en el grupo Pachuca, ayer cumplió años y lo llamamos para obviamente saludarlo y también pues para desearle éxito. Eso es lo que se le desea a los amigos, éxito, no suerte, no digan ten suerte, mucha suerte, no, no, la suerte no, hay que desear éxito, hay que animarse, hay que atreverse a desear lo bueno para los demás. Bueno, pues entonces vamos a tener reportes, es más, podemos tener ya el primero, ¿qué les parece? Antes de irnos a la primera pausa, aquí tengo la Liga MX, nos anuncia que está en este momento el minuto casi 7 de tiempo corrido, 0-0 el marcador. Si estaba programado para las 19 horas y este momento se está jugando el minuto 7, quiere decir que empezó tarde. Y esto ya para empezar es falta de respeto para quienes en este caso pues acudieron al estadio o se apresuraron para llegar a casa para ver este partido. Sobre todo, no me cabe duda que aficionados de Pumas, de Pachuca, no hay muchos. Vamos a pausa y volvemos.
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5: El video musical de Baby One More Time de Britney Spears fue grabado en Venice High School, misma escuela donde se grabó la película Vaselina.
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3: Bien, pues ya nos encontramos de vuelta y vámonos con la primera parte de esta entrevista con José Manuel Hinojosa. Adelante. Hola, ¿qué tal, amables amigos? Con mucho gusto de volver a saludarlos en este miércoles. No, es jueves, es miércoles. Adelantamos en nuestra entrevista por cuestiones técnicas y de ajuste de nuestra programación y de nuestros contenidos. Pero con mucho gusto de que haya aceptado precisamente un día antes de lo normal, de lo que regularmente tenemos en este estudio B, en esta entrevista, José Manuel Hinojosa. Haces, ¿cómo estás, José Manuel? Bienvenido.
6: Muy bien, desmañanado, pero...
3: Desmañanado, es lo que regularmente nos sucede con nuestros invitados, que les decimos, es tempranito, pero bueno, son muy buenos y nutritivos en cuanto a todo lo que vamos a compartir con ustedes de la información, que precisamente lo platicábamos antes de entrar al aire. Con esto abrimos un ciclo de entrevistas varias semanas acerca de artes marciales, de las que muchos victorenses, tanto hombres como mujeres, de todas las edades, practican y que no tienen mucha difusión y que sí tienen mucho impacto, y sobre todo en cuanto al tema de los resultados, porque si bien la práctica diaria, y tú ya nos ilustrarás, José Manuel, pues más que todo el hecho de irse imponiendo retos para poder ir creciendo a nivel competitivo. Y bueno, pues vamos a comenzar, si te parece, con lo que fue el cierre del año pasado, dado que, bueno, pues la última oportunidad que estuvimos aquí fue ya hace algún tiempo. ¿Cómo fue el 2025 para el Hang Dong Jundo?
6: En el Hang Dong el ciclo es como bianual. Tenemos un torneo anual, que es en donde rankeamos las escuelas, y luego un torneo mundial donde se va da lo mejor del mundo. Ahí sacamos lo mejor de México, que está cordialmente invitado a Corea. Y el año pasado nuestra escuela quedó rankeada otra vez. De hecho, yo saqué varios primeros lugares, mis alumnos también sacaron primeros lugares. Y ahorita ya estamos en la preparación para ir al Mundial de Corea en julio, este julio.
3: Este julio. Corrígeme o ilústranos, ¿todavía no es deporte federado?
6: No. Como es un arte marcial de precisión, la verdad, sigue siendo un deporte, por decirlo así, como normal, como el jiu-jitsu, como el crossfit, que tiene su propia estructura, su propia federación, pero uno entra dentro de estos federados que están dentro de las olimpiadas.
3: Y dando estos datos, ¿cómo se da esta situación de acercamiento con lo que de todas maneras pues entendemos debería de tener de apoyo en todos los estados? Y no me refiero exclusivamente a quienes responsablemente, por ejemplo el INDE, sino también a nivel federal, a CONADE, para todos este tipo de artes y deportes.
6: La verdad, Tamaulipas nos ha tratado muy bien en estos años, 22 años de carrera, que ahí siempre nos apoya para ir a los mundiales, a mí y a mis chavos, pero a nivel federal el apoyo pues es casi nulo. O sea, como es un deporte y es un arte marcial relativamente nuevo, no tan conocido, tienes que hacer una espada de madera, de plástico y luego de acero, pues la verdad le dan más prioridad a los deportes olímpicos, que dan como el semillero olímpico, como taekwondo, como box, como fútbol, etcétera.
3: En este caso, y tú como profesional y con toda tu experiencia de este arte marcial, del cual creo que en la mañana sí lo pude pronunciar bien, sabes que cada vez que tenemos la oportunidad de platicar, ahorita lo dije y cuando tú lo mencionaste sentí como que es más bien así. Es más bien así, siempre es importante, abriendo un poco más el abanico de lo que representa para ti en la formación integral, independientemente de que sabemos que las artes marciales te dan una disciplina diferente, no porque otros sean más o menos, sino porque es diferente, pero siempre practicar un deporte, siempre practicar una disciplina, cualquiera que ésta sea, es importante el desarrollo integral del ser humano.
6: A mí me gustan mucho las artes marciales porque siento que fomentan valores que usualmente otros deportes no lo hacen, y de hecho como las artes marciales son un camino muy personal, se entrenan en el grupo pero es un camino personal, empiezan a pulir ciertos aspectos que en otros deportes de repente pasan desapercibidos. Por ejemplo, algo que en inglés se le conoce como la accountability o la responsabilidad personal, y si a eso le agregas que como ves un arte marcial que viene de Asia, indiscutiblemente cuando la estás aprendiendo tienes que aprenderte la cultura, o te vas empapando en la cultura de esas artes marciales, pues empiezas a abrir tú como tu mente a otras maneras de ver las cosas, otro espectro emocional de ver las cosas, otra manera de pensar las cosas. Entonces,
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3: Nos vamos a saludar a nuestros socios comerciales, patrocinadores y anunciantes y regresamos.
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2: Continuamos con la segunda parte de esta entrevista especial con José Manuel Hinojosa. Haces hablando de Haedong Gumdo.
3: José Manuel, de ver las cosas, otra manera de pensar las cosas. Entonces, yo que he ido varias veces a Corea, siempre aquí en México tengo choques con cosas que veo ya que digo, no manches, esto me encanta, y si México pasara otro país seríamos, y no es algo de que ellos pueden y nosotros no, es algo de cultura. Entonces a mí el Haedong Gumdo es como el puente que me conecta con esa cultura a la que me gustaría que México absorbiera ciertas cositas, y a mis alumnos se los paso. Por ejemplo, algo que me dijo mi maestro cuando yo tenía 14 años era el patriotismo, ¿no? Que aquí nos venden como el patriotismo, irte a morir por tu país. Y el maestro me decía, no, en Corea patriotismo es pagar tus impuestos, levantar la basura, ser un buen ciudadano, no pasarte los saltos. Y dije, ah, mira, igualito que en México.
4: Igualito que acá. Pero sí es importante entonces ese hecho de no solamente enfocándonos en esta disciplina, en este arte marcial, de lo que pueda también impactar hacia la familia, siendo de todas maneras, y porque bien lo has mencionado, sí es un deporte muy individual que haces equipos, pero lo me queda claro por lo que acabas de mencionar, pero también impacta en la familia, impacta en los amigos, en la sociedad y en la convivencia.
3: Totalmente. De hecho, hay dos factores que me gustaría comentarte. Sí. Uno es que cuando este arte marcial empezó a hacerse, a esparcirse, los Wikipedia y todo eso decían que era el arte marcial de las tres generaciones. ¿Por qué lo manejan así? Porque como no tiene tanto impacto en las rodillas como el taekwondo, o no es tan agresivo, entre comillas, como el karate, es un arte marcial que lo pueden practicar desde niños hasta gente ya de edad avanzada. De hecho, en mi clase de las 7 tengo un niño de 5 años, y en la clase de las 8 tengo un señor de 56. Y a veces entrenan juntos porque pues, la dinámica es así. Y aparte, cuando empiezas a entrenar un arte marcial, algo que yo siempre les digo, el arte marcial empieza muy suave, y luego sube la intensidad, sube bastante la intensidad, porque vas progresando los grados, como las cintas del taekwondo, blanca, amarilla, etcétera. Entonces, el arte marcial te va pidiendo ciertas cosas que se las tienes que dar. Te va pidiendo que cuides mejor tu alimentación, que cuides mejor tu ciclo de sueño, que cuides mejor tus articulaciones, que te cuides más a ti mismo. Y cuando la gente de tus círculos cercanos te ve mejorando tu estilo de vida así, o les gusta y quieren más, o te preguntan, o se interesan, o te ayudan, entonces... Algo que yo siempre les digo a los papás que entrenan ahí es, cuando ustedes tengan ganas de entrenar, métanse, aunque esté su hijo, o sea, porque aparte de la convivencia que va a hacer con él, pues es todos los beneficios de la salud que tiene.
4: Acabas de mencionar algo que me acaba de brincar en lo personal, y me voy a poner yo de ejemplo para que no hiera susceptibilidades. Estamos hablando de temas de salud, estamos hablando de temas de alimentación, y de figura también, se requiere en exigencia, porque me estoy poniendo yo, por ejemplo, que soy una persona que está pasada de peso, no estoy obeso, pero estoy pasado de peso, se requiere una figura para el tema del equipamiento, el...
3: No, la verdad no, a diferencia, por ejemplo, del taekwondo, que hay categoría de pesos, o del jiu-jitsu, que hay categoría de pesos, o incluso en el karate, categoría de pesos, en el Haedong Gumdo no. De hecho, yo estoy considerado pesado en los estándares de Corea, soy como extra grande para ellos.
4: Y no te ves...
3: No, pero es porque como yo lo complemento con pesas y corro y nado, pues estoy tosco, o sea, me veo grande. Sí. Pero a través del entrenamiento he encontrado la manera en que, aún así como me veo tosco, que mis formas con la espada se vean elegantes, se vean bonitas. Entonces, como es un deporte, un arte marcial de apreciación, no vas a andar por la calle con la espada afuera. Ayuda mucho a que te sientas cómodo con tu cuerpo, sea el cuerpo que sea, y poco a poco lo vayas moldeando en el cuerpo que quieres, pero eventualmente es el cuerpo que tienes. Entonces, o te sientes cómodo y lo trabajas, o nunca haces nada.
4: Recuerdo muy bien que una de las ocasiones que platicamos, tú también practicas taekwondo.
3: Sí.
4: Dentro de todo tu expertise y este camino, lo que son tus pupilos, tus alumnos, todos los que han ido caminando contigo en todos estos 22 años, y bueno, en la parte de instrucción, también les sugieres que practiquen, o es necesario, es forzoso que tengan otro arte marcial para complementar, o pueden solamente irse.
3: Pueden solamente hacerse estar en el Haedong Gumdo. De hecho, hay muchos maestros en Ciudad de México que solamente están en el Haedong Gumdo. Sin embargo, esa es la palabra clave, las formas ya de alto nivel te piden pateo. Entonces, por ejemplo, sacas la espada, bueno, antes de sacar la espada, haces una forma con las manos, pateas, golpeas y luego sacas la espada. Y hay formas, por ejemplo, dos con las que usualmente siempre compito, que se llama Bonguk Sabom o Japón 4 y Jambek Sabom, que es Jambek 4, que tienen patadas. Y por saber patear, la verdad, en los mundiales de repente el nivel técnico está empatado con mi rival y hago la patada y como Z y cuando doy la patada se ve elegante, sí, y bonita. Me dan así el banderazo a mí de pasos de la final. Entonces lo complementa. No se necesita, pero lo complementa. Es como decir, te serviría ser corredor si juegas fútbol, pues eres delantero y sabes correr.
4: Tienes
3: una ventaja terrible.
4: Exactamente. Bueno, y hablando ya de cuestiones de calendario, por decirlo de alguna manera, ¿cómo inicia este año 2026? ¿Qué es lo que ya han tenido de participación? ¿Qué es lo que has tenido tú en lo particular?
3: Ahorita la escuela está pasando por el periodo de exámenes, de los exámenes de síntesis. Tenemos uno en marzo y tenemos uno en julio. Aparte tenemos un festival nacional que se hace por el 18 de mayo, siempre digo lo hacen por mi cumpleaños, pero no, es la fecha que llegó el maestro Kim a México, como el 18-19 de mayo, que es un torneo donde usualmente es más amistoso, es donde probamos como selección categorías que vemos que están funcionando en Corea. Por ejemplo, hay uno que de repente usamos que se llama combate simulado, que es un, hazme una coreografía estilo Star Wars.
4: Ah, muy bien.
3: Con espadas, pues obviamente duele espuma, pero es una coreografía donde la gente se puede poner creativa dando rodadas, patadas, vueltas de carro. Y luego ya tenemos el mundial ahorita en julio y el nacional como todos los años en octubre. Entonces, el festival es un torneo que me gusta, voy a ir yo, creo que va a ir uno que otro alumno. No suelo llevar la escuela al festival porque es mucho gasto y siempre nos preparamos para el nacional, que en ese pues rankeamos. Y orgullosamente Tamaulipas lleva en el podio, bueno, en los primeros 5 lugares del podio durante 10 años consecutivos.
4: Eso es muy bueno y digno de destacar. Y eso también pues obviamente abre puertas para que continúen los apoyos que bien mencionabas por parte de la autoridad estatal encargada de administrar el deporte. Uh-huh. Que viene es en Corea, ¿verdad?
3: Siempre son en Corea. Me encantaría que me mandaran a otro lado, pero digo, mis alumnos, ya es la séptima vez que voy en Corea, mínimo ya sé poquito coreano, ya sé pedir de comer, ya sé...
4: Ah, bien, sí, lo básico.
3: Chenun José Ibnida, yo soy José, me llamo José.
4: Así es, lo puedes repetir, por favor.
3: Chenun José Ibnida, que eso es como yo soy José.
4: Que en este caso, digo, nada más por una ilustración meramente de cultura, no hay traducción en los nombres.
3: No. Cuando los pasas al hangul, pues los pasas como por fonemas, porque el hangul es muy amigable con los fonemas. Uh-huh. O sea, existe el fonema jo, se, ma, o sea, todo eso.
4: Uh-huh. Ah, muy bien. Y bueno, y de lo que mencionas, de toda esta agenda que es la primera parte del año, ¿ustedes no se vieron modificados? Porque siempre, ya sabes, porque lo voy a decir, por el Mundial de 2026.
3: ¿No? No, gracias a Dios, no. Tengo alumnos que son futbolistas de corazón, que les encanta, que lo van a ver. Pero no nos afectó nada. Nos afectó un poquito en los precios de los vuelos, porque están todos infladísimos, porque todo el mundo anda viajando.
4: Sí, y sobre todo, digo, en tanto a Estados Unidos, México, y pues va a ser un impacto importante a nivel mundial. Dentro de todo esto, recuérdanos, porque para quienes se han perdido algunas de las entrevistas que hemos tenido contigo, este deporte no es de combate, es de individual, como es lo
3: tenemos combate, pero aquí va. Vamos a dividirlo en varias categorías. Tenemos lo que le llaman forma individual, igual que en el taekwondo, que es los taeguks y el goryeo. Acá tenemos a los que se llaman sangsus y yedos. Luego tenemos las técnicas de disciplina de pues, técnica, que es el apagado de velas con el aire de la espada, el corte de fruta en el aire, el corte de bambú, el corte de paja, el corte de periódico, que ese sí es una competencia que se pone padre, que es una hoja con puntaje. Entonces, con una espada de madera sin filo, una espada de madera delgada, cortas el papel y si entra en el 10 y sale en el 10, pues tienes 10 puntos y si te vas. Ajá. Entonces se hace la reta de ver quién es el más preciso y más exacto.
4: Y lo interesante, pienso yo, me corregirás o no, o nos orientarás, siendo que no tiene filo, es todavía un poco más complejo.
3: Sí, tiene que ser muy técnico el corte, muy rápido.
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2: Ya arribamos a la media para dividir en dos el programa. Qué bueno que siguen con nosotros, son las 19:30. Volvemos después de mensajes.
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7: Uno de los hábitos más interesantes de la cantante Danna Paola es que en su bolso siempre lleva una libreta en la cual escribe frases y poesía que más tarde se convierten en sus canciones.
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2: Bien, pues nos vamos para la parte final y conclusiones de esta entrevista especial con José Manuel Hinojosa Haces. Vamos, adelante.
3: Sí, es el combate donde traes una careta, traes un peto, unos guantes y un sable de hule espuma. Porque a diferencia de la arte marcial que más se le parece, que es el Kendo y el Aido, que viene de Japón, donde ellos pegan con el Shinai o con el Chukto, en nuestro caso nosotros hacemos los cortes en el torso para que atraviese. Si el corte empieza en el torso pero no lo saco, no me vale el punto. Entonces ya tiene un reglamento un poco más establecido.

0: Entonces tiene que haber una protección importante, sí, para que, bueno, al final de cuentas todo está dentro de lo que se practica, de lo que se aprende, para que no sea letal.
1: Sí, utilizamos sables de una espuma y luego, por ejemplo, me dicen, es que se escucha muy fuerte cuando pegan así en el peto con, sí, el sable, y se me preocupaban las mamás, es que se escucha muy fuerte. Le digo, señora, ¿qué le duele más? ¿Que le pegue a su hijo con un sable de una espuma o que en un combate le dé una patada? Y me dice, creo que la patada. Le dije, pues mi patada pesa como 30, 40 kilos, entonces sí, exactamente, es más letal una patada, pero como se escucha muy fuerte, la gente dice, ay, nos están dando bien duro. No tanto, es nada más el sonido, pero... El sable, como te digo, es completamente de una espuma. Tenemos varios sables para las diferentes prácticas.
0: Y en este caso, también para las diferentes edades.
1: Sí, claro.
0: ¿Son las distancias o las medidas de los sables?
1: Las medidas. Por ejemplo, medidas, incluso para mi esposa, que mide unos 60 y algo, ella usa una espada más chica, porque al momento de desenfundarse, la espada es muy larga, pues se queda aquí.
0: Ajá, no, sí, puede sacar. Sí, claro, claro.
1: Entonces, sí hay medidas. Y, por ejemplo, de los sables de acero con filo, solamente cintas negras arriba de 21 años.
0: Te voy a hacer una pregunta que, no sé, posiblemente no tenga mucho dejo de razón. Porque lo que mencionas acerca de la técnica, ¿tiene que ver algo el esgrima como predecesor este arte marcial?
1: Predecesor no, no, pero sí tiene muchísimo que ver. De hecho, algo que siempre he platicado con varios maestros es que toda cultura en el mundo tiene un arte marcial o un arte de combate con espada. Si los que no saben, México también tenemos una espada. ¿Sabes cuál es la espada?
0: No, no.
1: Se llama macahuil. Era la espada de los indios, bueno, de los aztecas, que es un pedazo de madera con obsidiana incrustado.
0: Entonces, muy bien, que está ilustrado en algunos.
1: Sí, entonces, toda cultura tiene un tipo de arte donde aprendieron a usar la espada. La coreana trae influencia de China, igual que la japonesa, y esta trae, creo que, influencia de la India, o sea, es como un popurrí. No se puede decir que una cultura es enteramente de un lado, o sea, el arte de la espada es global, es muy global. Y hay técnicas de nosotros en unas zonas que se llaman Uesu Gombo, que son de esgrima. Literalmente eso es con una mano y con la otra mano atrás.
0: Ah, muy bien. Sí, como sabemos que son prácticamente las posiciones de arranque, de inicio,
1: sí, sí, sí,
0: en el esgrima, que bueno, también hay variaciones. ¿Y te han llegado esgrimistas?
1: Quisiera, me llevo muy bien con la maestra Úrsula, que
0: sí,
1: fue
0: claro,
1: seleccionada, sí, olímpica, claro, con las olimpiadas y todo. La quiero, fue incluso alumna mía cuando era maestro en la UAS. Y una vez hicimos un duelo de esgrima palo de madera en un evento en el patinadero. Pero no, me encantaría que llegara uno de esgrima para como empezar a ver ciertas correlaciones que hay en las artes.
0: En este caso, ¿hacia dónde continúa? A nivel local, claro, está esta, bueno, pues me queda claro, aceptación de lo que tienes tú ya como carrera dentro de tu gimnasio, dentro de tu espacio donde tienes ahí ya a bien desempeñarte en este arte marcial. Pero ¿qué es lo que sigue? ¿Qué es lo que viene? ¿Y qué es lo que anhelas también? Porque eso es importante.
1: Sí, fíjate, este año tenemos nuestro 15º aniversario que abrimos la academia. Yo tengo entrenando 22, obviamente primero entrenaba con un maestro y luego ya en el 2011 abrí mi academia y tenemos el aniversario. Yo quiero ser más maestros, necesito, ni siquiera quiero que el Hedon Gomdo empiece a salirse de Victoria y empiece a llegar a Reynosa, Tampico, a Matamoros, porque tengo alumnos en esos lados, también tengo alumnos en Monterrey, pero pues no se me animan a dar clases, flojillos, y a mí me encantaría, la verdad, que se expanda. Tenemos la página que estamos en proceso como de hacerlo ya oficial a través de un notario, de la Asociación de Hedon Gomdo de Tamaulipas, para poder movernos. De hecho, una anécdota muy chistosa que les quiero contar, en el mundial pasado, en el 2024, íbamos como 9 de México, esto es como 50, pero de estos 9, pasa la preliminar, pasa todo el corte, ya competimos, se sube el maestro del autobús y están los de Ciudad de México y los de Tamaulipas, y se sube y dice, México, muy difícil, competencia difícil, luego dice, no, Tamaulipas, ustedes, muy bien, porque mis alumnos sacaron primer lugar mundial, yo quinto, otro tercero, pero regañó a los de Ciudad de México, y nos elogió de Tamaulipas. Entonces, ¿a qué voy con esto? Quiero crecer. Tengo alumnos que ya dan clases en parques, en mi academia, en otros horarios, pero pues yo quisiera así expandirme.
0: Oye, a ver, digo, ya estamos prácticamente para la parte final, pero todavía tenemos algo de tiempo. Entonces, esto quiere decir que, en por ejemplo, en Tamaulipas, por lo que nos ilustras, todavía falta que en otras ciudades se haya, sí, desarrollado, pero en el país, ¿cómo se encuentra?
1: Está muy centralizado. Como el maestro vive en Ciudad de México, casi todos los maestros son de ahí. De hecho, si vamos a poner un número, digamos que hay 40 escuelas, 30 en Ciudad de México y 10 en todo México.
0: En, o sea, todos los estados.
1: Hay una en Durango, hay una en Guadalajara, hay una en... acaba de abrir una en Veracruz, estoy yo, hay dos en Querétaro y creo que se me acabó.
0: Y ahí se acabó. Entonces, ahí también hay un...

0: Importante de esta correlación que, bueno, para empezar, siendo pocos, se presta para que haya más comunicación,
1: Sí.
0: pero sí sería en un mundo ideal de
1: Sí, que
0: tener,
1: se expanda.
0: expandir en y bueno, y a nivel mundial, ¿cómo se encuentra?
1: Sí, estamos como posicionados en muchas partes del mundo. De hecho, hay en Brasil, el maestro va, hay en Panamá, hay en Colombia, acaba de ir el maestro a un seminario, hay en Estados Unidos, obviamente, hay en Canadá. Europa tiene su propia asociación donde están Europa, Portugal, bueno, España, Portugal, Inglaterra, etcétera. Y incluso tuvimos un maestro en China. O sea, sí está muy como global. Pero, pues por eso me encantan los mundiales, porque ves de todo lado, pero sí necesitas seguir como en este empuje de crecimiento.
0: Sí, y casi casi la pregunta fue para el lado occidental, porque
1: Sí.
0: me queda claro que en el oriental, o sea, en todo lo que es la zona de Asia, ahí sí está muy desarrollado.
1: Sí.
0: Y hay mucho, bueno, ahí hay mayor continuidad, si podemos decirlo así, en cuestión de...
1: Ahorita tienen un problema bien interesante que si quieres lo dejamos para otra entrevista, porque como ahorita Japón, Corea y creo que también China están con bajas tasas de natalidad, están batallando los profesores de todas las artes
0: Sí,
1: marciales
0: sí, sí.
1: para llenar las escuelas, pero ese es
0: Fíjate
1: un
0: el
1: tema.
0: impacto,
1: Sí.
0: aunque no lo crean, esto que leemos tal vez o nos damos cuenta en publicaciones, en estudios, pues también impacta en el tema de lo que es el deporte en general y en este caso, bueno, allá se ve esto como deporte o como arte marcial, porque pues, estamos nosotros en otra
1: Como
0: latitud geográfica,
1: Arte
0: ¿no?
1: marcial,
0: Como
1: o
0: arte
1: sea, como
0: marcial.
1: arte marcial. Taekwondo, porque es olímpico, sí es enteramente deporte. El karate sí tiene su vertiente de deporte y tradicional, pero el Hedonmondo sí como enteramente como arte marcial. Y los torneos son enfocados a pulir el arte marcial, más que sacar competidores o sacar gente preparada olímpicamente.
0: Bien, pues ya estamos llegando a la parte final. Cuéntanos nada más, este fin de semana hay evento.
1: Tenemos el festival este fin de semana en Ciudad de México, ahí voy a andar yo, voy a estar compartiéndolo todo en redes porque esa es la función de estos, de hacer difusión. Yo no compito, voy de apoyo, tuvimos el deceso de un maestro hace muy
0: Sí, me
1: poco y
0: platicabas.
1: hay que ir a apoyar y cerrar filas.
0: Bueno, pues de verdad que les deseamos mucho éxito en lo que viene en este primer semestre, que bueno, pues está a la vuelta de la esquina casi cumplirse, y de lo que viene para este certamen en Corea, este mundial. Muchas gracias, José Manuel.
1: Claro que sí, encantado.
0: Bienvenido y los puedes volver a repetir cómo se
1: Sí.
0: pronuncia.
1: Hedon
0: Gedong
1: Gomdo,
0: Gomdo.
1: Gomdo.
0: Gomdo, muy bien. Ya quedamos. Ahora sí, me comprometo a que no voy a fallar al momento de la pronunciación.
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3: Antes de tener éxito en la música, Taylor Swift trabajó en la granja de su familia cuidando árboles de Navidad.
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4: Ya nos encontramos de regreso y completamente en vivo para ustedes. Ya son las 19:43. Estamos ya más cerca de la parte final del programa. Pero por lo pronto, en este bloque vamos a hablar de lo que ya habíamos anticipado. Se juega, y vaya que de qué manera se celebró el primer partido de estos dos capítulos de ida de las semifinales de la Liga MX. El día de ayer, en la cancha del Estadio Azteca, que se llenó, y que me decían, ¿cómo que se llenó? Si había tomas abiertas donde parecía que en algún sector no había aficionados. No parecía, no había aficionados. El Estadio Ciudad de México no ha sido terminado todavía en algunos de los acabados. Vamos a pensar en una casa, de la cual, bueno, pues en como construcción, y unos sí de manera responsable, los que les tocó esta remodelación y reacondicionamiento del Estadio Azteca, no fueron nada responsables, al contrario, muy informales. Pero bueno, vamos a verlo de esta forma. Entonces, pues ya hay una necesidad de entrar a la casa habitación que con mucho esfuerzo nos costó construir, y todo lo que son la infraestructura hidráulica, eléctrica, la fachada, la pintura exterior. Pero a veces, y no es que sea lo óptimo o no, o bueno o malo, pero nos metemos a la casa, que es nuestra propiedad, pues con todavía algunos detallitos por terminar. Pero en este tenor no hay ningún problema el hecho de que así sea, porque es un inmueble que al final pues no va a ser más que de uso y goce de una familia. Aquí es de uso y goce de personas ajenas que pagan boletos y que están esperando, en este caso, tener dentro de lo que se espera que así sea, un digno escenario, no nada más para el inicio de la Copa del Mundo y la inauguración el día 11, no, sino para todo lo que serán los partidos que se van a llevar a cabo en este estadio. Hay una parte, y si ustedes se dieron cuenta, ya no va a haber posibilidades, porque el último partido que se jugó fue precisamente de temporada regular antes del Mundial, precisamente ayer. Ya se entregó el Estadio Azteca a la organización de la Copa del Mundo, a la FIFA. Pero la parte de las zonas bajas, de donde está sobre todo las cabeceras, estamos hablando detrás de porterías, las filas de la 1, si se puede decir que es la 1 o la A, hacia arriba, 4 no están siendo ocupadas. ¿Por qué? Porque tienen problemas de visibilidad y no hay manera de arreglarlo. Esto, desafortunadamente, ya hecho está, no hay forma de hacer cambios. Ahí es una parte. Y la otra es esto que en el tiro de cámara no identificábamos en su momento de manera precisa, porque la toma no ayudaba mucho en cuestión de lo que era la claridad del fondo de la misma. La cancha perfectamente bien identificada, obviamente los jugadores, la publicidad estática, pero en los partidos de la selección y partidos de la América y de Cruz Azul que se alcanzaron a jugar de temporada regular, había una publicidad que estaba de algunos patrocinadores, aquí no sé qué me pasó, voy a tomar tantita agua, no esperaba que me sucediera esto al aire, es la primera ocasión. Pero bueno, estamos en un completo programa en vivo, en un programa completamente en vivo. ¡Qué barbaridad! Bueno, les ofrezco una disculpa. Estábamos en que en esta parte comenzaron a poner algún tipo de butacas con un nivel diferente, vamos a decirlo así, con una textura distinta de color negro, que puedo pensar que son los asientos VIP, los asientos que tendrán un costo, o que ya de hecho han tenido un costo mucho mayor, pero no han podido terminar de colocarlos. Están nada más de la mitad de lo que es la cancha hacia un costado, y el resto todavía falta. Entonces, y bueno, y de ahí para arriba, en ese mismo tiro de cámara, si nos vamos hacia las zonas de la grada que van a la parte subsecuente para, repito, arriba, bueno, pues ahí tampoco hay, porque son la zona de los hospitality, son la zona de los patrocinadores de la FIFA, que están ahí presentes con sus diferentes lounge, y también la zona de prensa. Entonces hay una parte muy grande que no va a ser utilizada por aficionados y por ende parecía como que faltaba gente en el estadio. Bueno, era precisamente por esto que en configuración el Estadio Azteca pues tiene para esta Copa del Mundo. Por cierto, tendrá también una configuración distinta cuando el domingo 22 de noviembre de este año, en Sunday Night, y dicho sea de paso, porque esto es una muy buena noticia, vuelve una NFL renovada, que en temporada regular va a tener 9 partidos en el extranjero, fuera de Estados Unidos, y uno de ellos será México, de hecho es el último. Domingo 22 de noviembre, los 49ers de San Francisco contra los Minnesota Vikings. Los Vikings va a ser la primera ocasión que vienen aquí a México. Los San Francisco 49ers van a fungir como locales. Eso quiere decir que vamos a tener muchos aficionados que van a venir de la ciudad de San Francisco, desde la costa oeste en el estado norteamericano de California. Pero bueno, esa es una parte que pues había que decirlo, porque también va a tener que buscar adecuarse a la configuración que exige la NFL y que sabemos fue incluso el Estadio Azteca sujeto de unas readecuaciones, porque esa es la palabra, para poder albergar partidos de la NFL. Pero vamos una preocupación a la vez, y esta es en particular la de este Mundial de 2026. No está listo el Estadio Azteca y los reportes no son inteligencia artificial. No en lo absoluto es una simulación. Sí, efectivamente, hay partes del estadio donde el concreto se puede separar sin ningún inconveniente, y por decirlo de alguna forma, cayéndose a pedazos unas partes de las que debieron haber sido remozadas, remodeladas y atendidas dentro de este peritaje estructural del que debió de partir de ahí. Le sabemos algo a la ingeniería civil, aunque ustedes no lo crean, mi papá es ingeniero civil, uno de mis hermanos es ingeniero civil, la buena Mayid, que estuvo aquí con nosotros ayer. Entonces no hubo un peritaje estructural que detectara oportunamente estos sitios de los cuales la misma afición está evidenciando. Y no lo hacen por mala onda, porque le dicen, oye, qué gachos, mira, les gusta el sensacionalismo. Ay, ahora todo nos ofende. El problema es que no nos ofende el que se burlen de la inteligencia, primero, de los aficionados, de lo que quieren cobrar o ya cobraron, y de lo que también, en cuanto a boletaje se refiere, y de lo que también, pues esto no es responsabilidad de FIFA, es responsabilidad de la administración del estadio el que haya quedado de verdad, de manera mediana a mediocre, irregular, un escenario que está muy lejos de lo que incluso el mismo estadio BBVA o el estadio Akron, ya ni se diga los estadios de Estados Unidos ni de Canadá y de otras latitudes geográficas donde ha habido mundiales de manera reciente. No, este estadio Azteca, después de esto, a jubilarse, ya deberían de ir pensando en hacer otro estadio, porque ya no se merece el fútbol mexicano, ni tampoco la Ciudad de México, con la importancia y relevancia que tiene, porque sabemos que la tiene, no necesito precisar más, tener un estadio de esta calaña, un estadio que se quedó ya viejo, un estadio que ni siquiera por romanticismo debería estar todavía de pie. ¿Por qué? Porque estamos hablando de un mundial de fútbol en una era donde los estadios incluso son hasta removibles, estadios con tecnología de punta, y este no lo tiene. Este lo único que va a tener son las gradas, punto, se acabó, ir a ver un partido de fútbol como cualquiera, haga de cuenta, en el 86 y en el 70, no hay diferencias, a lo mejor tal vez las butacas nuevas, que es lo único que pudiera destacar. Bueno, en cuanto al partido del día de ayer, 2-2 el resultado. Cruz Azul siempre estuvo abajo en el marcador, porque primero Santiago Sandoval puso adelante el equipo de las sorprendentes Chivas Rayadas del Guadalajara con ausencias y lesionados al minuto 29, luego Charly Rodríguez con un gol de bandera, un golazo, un señor gol que de manufactura de un elemento que debería estar en la lista final de la selección nacional. Bueno, Charly Rodríguez empataba, se fueron así al descanso. Después Ángel Sepúlveda, el cuate que jugaba para Cruz Azul, anota al minuto 50, apenas 5 minutos de arrancado de la segunda mitad, y empataría 6 minutos después mediante la vía del tiro penal desde los 11 pasos Cristian Everett, que tuvo varias llegadas. Ambos equipos tuvieron sus arribos, al final fue un empate a 2 que representa una ventaja para Chivas por el tema de estar mejor posicionado dentro de la tabla general. Del 2 contra el 3 están enfrentando Y recordando que aquí no cuenta el gol de visitante, ni mucho menos. En el partido de vuelta el sábado, Cruz Azul tiene que ganar por cualquier marcador. Chivas en el partido de vuelta puede empatar por cualquier marcador, obviamente ganando, pues deja fuera al equipo del Guadalajara. Perdón, al equipo de las de la máquina celeste de Cruz Azul. Bueno, vamos a revisar si tenemos reporte de la Liga MX. Está ganando Pachuca 1-0 con gol de Usama y Didi. Sí, pues no tendría que ser diferente. Usama y Didi, sí, al minuto 36 le va ganando. Perdón. Fue al 36 el gol cuando estamos ya 46-2 en este momento. O sea, ya está a punto de terminar la primera mitad. Vamos a pausa, tenemos mensajes y regresamos. No le cambien, estamos a través de EXA en el deporte. Volvemos.
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3: El único grupo que ha tenido su propia línea de refresco de cola ha sido el dúo francés Daft Punk, quienes en 2011, la refresquera más importante, produjo y distribuyó una botella edición limitada, diseñada para la banda solo en Francia, y llevó el nombre de Daft Coke.
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4: En agenda para lo que resta de este día, hoy no hay básquetbol. De hecho, el día de ayer me sorprendió que cuando estábamos platicando aquí de los pormenores de estos reportes de lo que se estaba dando en Detroit, Michigan, con los Pistons ante el equipo de los Cleveland Cavaliers, bueno, parecía que los Pistons iban a ganar. No, no fue así. Ganaron los Cleveland Cavaliers y en este momento tienen ventaja de 3-2 y van a jugar el día de mañana en su duela. Así es como está configurado. Fíjense nada más, es primero. Del que tiene mejor ranking o estuvo mejor posicionado en la temporada regular, lleva ventaja. Es el mejor de 7, o sea, ganar de 4 de 7. Pero no es como en el béisbol de Grandes Ligas. En el béisbol de Grandes Ligas son 2 en la casa del mejor posicionado como local. Luego después 3 en el rival, que obviamente quedó en distancia. Pudiera haber sido de un juego, de 2, de 3 o de 20, pero es el rival que quedó con una diferencia mucho menor en cuanto al tema de las victorias conseguidas o el promedio de efectividad. Y luego después, 2 más cerrando, en caso de ser necesario, en la casa del mejor rankeado, o sea, o del mejor posicionado dentro de la temporada regular. En el básquetbol de la NBA no es así. En la NBA juegas 2, en este caso, por ejemplo, para términos prácticos, los Spurs de San Antonio jugaron 2 en el Frostbank Center, siendo locales, en San Antonio, Texas. Después, 2 en The Twin Cities, las ciudades gemelas, las ciudades mellizas, Minnesota, St. Paul, en Minnesota contra los Timberwolves. Luego se juega un tercero, efectivamente, se juega un, bueno, ya sería un quinto, perdón, un quinto juego se juega en la duela de San Antonio. Y se pensaría que hubieran sido 3, no, es 1 y luego después 1 y otro más, o sea, se van salteados ya. Mañana van a jugar en Minnesota y tendrán todavía la oportunidad de regresar a San Antonio para cerrar en casa en caso de empatar la serie el equipo de Minnesota. Aquí lo que hay que decir es que perdió la ventaja de local Detroit después de haber perdido el día de ayer, y el equipo de los Cavaliers tienen 2 chances, una como local mañana y otra el domingo como visitantes para buscar ir a la final de conferencia. Bueno, pues ya nos vamos. Más tarde, lo decíamos, vamos a tener en agenda. Es importante destacar porque pues es un partido de relevancia. sí, nada menos ni nada más que es la final de ida de la Liga MX Femenil. Se va a jugar a las 21 horas con 10 minutos en la cancha de las Rayadas del Monterrey, recibiendo a las Águilas del América. La vuelta va a ser el domingo, pero por lo pronto hay que ir un partido a la vez, y el día de hoy, pues, puede dar mucho, y hay quien dirá, pues es muy básico lo que vas a decir, José Vélez. Pues sí, pero a veces los partidos de ida definen el rumbo de lo que sigue, incluso teniendo 90 reglamentarios en un partido de vuelta todavía por disputar. Entonces, hoy puede definir mucho el rumbo, sobre todo si las Rayadas del Monterrey aprovechan su condición de local y sacan una buena ventaja sobre las Águilas del América. Vuelvo a revancha también, porque no hay que olvidar que las Rayadas fueron prácticamente líderes todo el torneo, y a las dos últimas jornadas las Águilas le quitaron esa etiqueta de líderes. Por eso se va a jugar primero en Monterrey y luego en la Ciudad de México. Bueno, pues ya nos vamos. Gracias a nombre de todos los que hacen posible este espacio y que hayan estado con nosotros. Un placer siempre. Recuerden que se quedan con la programación de EXA. Ya para la parte final viene... Tengo por aquí los White Machines. Ya vienen los White Machines. Así que después del corte no se los pierda. Por lo pronto tenemos que ir a la identificación. Pero antes, despedirnos y agradecerles el que hayan estado con nosotros mañana con sonrisa de viernes. Aquí nos escuchamos en el deporte. Y recuerden que no importa lo alto que seamos, sino las alturas que podamos alcanzar. Soy José Vélez Azad. Buenas noches, hasta la próxima.
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16: El cantante y compositor Justin Quiles ha mencionado que ha escrito canciones que no son reggaetón y que algún día las compartirá.
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3: Ángel Quesada, mejor conocido como Santa Fe Clan, comenzó a tocar el acordeón desde los 8 años de edad, cuando su padre llevó este instrumento a casa, y Ángel empezó

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1: Además de ser un excelente cantante, músico y compositor, Benny Ibarra llegó a producir discos de la extinta banda de rock mexicano Santa Sabina, así como para su compañera de la banda Timbiriche.

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8: ¿Te has preguntado qué contienen los productos que consumes a diario? Conocer los ingredientes es el primer paso para elegir mejor.
9: Exacto, por eso una gran alternativa es preparar tus propios productos en casa.
8: Hoy te contaremos sobre las tecnologías domésticas, una opción para cuidar tu salud y tu bolsillo al mismo tiempo.
9: Por eso te enseñaremos a preparar una crema de cacahuate para toda la familia.
8: Y para ahorrar también hay que aprender de finanzas personales.
9: Te diremos cómo hacer un presupuesto familiar. Es fácil, rápido y con resultados efectivos de apoyo a tu economía.
8: Presta atención y quédate con nosotras.
9: Esto es Revista del Consumidor Radio.
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9: Desde hace más de 4 décadas, en la Profeco brindamos opciones para elaborar productos útiles, seguros, económicos y con excelente calidad.
8: Se trata de las tecnologías domésticas, una pieza clave de nuestras actividades de educación para el consumo.
9: Con ingredientes que se encuentran fácilmente y procedimientos simples, buscamos que las infancias y las familias tengan alternativas para elaborar lo que necesitan a un menor costo, comparado con los precios que ofrece el mercado.
8: Todo este esfuerzo tiene el respaldo del Laboratorio Nacional de Protección al Consumidor, donde se encargan de validar cada receta.
9: Con la meta de cuidar el bolsillo de los hogares y ofrecer nuevas alternativas, la Profeco organiza talleres en toda la República a través de sus oficinas de defensa del consumidor.
8: Tan solo en 2025 se realizaron 10.983 talleres de tecnologías domésticas, logrando apoyar a 347.500 personas en todo el país.
9: Esta labor ayuda directamente al ahorro familiar, fomenta un consumo más consciente y desarrolla habilidades que impulsan la autonomía económica.
8: Incluso, estas tecnologías han servido para quienes desean emprender y generar algo de dinero extra. Bajo este modelo hemos hecho, por ejemplo, limpiador de piso, pasta dental, gel para el cabello, protector solar y productos de confitería y panificación.
9: Hoy toca el turno de la crema de cacahuate.
8: ¡Comenzamos!
9: Con pocos ingredientes podemos hacer algo muy rico. Prueba de ello es que para hacer crema de cacahuate necesitaremos solamente
8: una taza de cacahuates pelados sin sal, una cucharada de piloncillo molido y una cucharadita de extracto de vainilla.
9: Seguro tienes en casa alguno de los ingredientes. De cualquier forma, se consiguen en el mercado más cercano.
8: De utensilios necesitaremos un procesador de alimentos o licuadora, taza medidora, cuchara sopera, cuchara cafetera, espátula de plástico y para envasar, un frasco de vidrio con tapa hermética.
9: Y esto me encanta, Nat. Una ventaja más de esta tecnología doméstica es que solo toma 30 minutos hacer la crema de cacahuate y en cambio se conserva por mucho tiempo. Su caducidad es de un año.
8: Pues manos a la obra. Para empezar, molemos los cacahuates en el procesador de alimentos hasta formar una pasta. Es importante que lo hagamos en intervalos cortos y al mismo tiempo ir reduciendo la velocidad mientras se va moliendo. Ya que tengamos la pasta de cacahuate y sin apagar el procesador, agregamos el piloncillo y la vainilla.
9: Mientras integramos todo muy bien, quiero comentarles que la crema de cacahuate es rica en proteína vegetal, tiene grasas saludables y mucha fibra.
8: Pero sobre todo brinda saciedad y mucha energía. Volviendo a la receta, hemos seguido mezclando en el procesador. Continuamos hasta obtener una crema suave y homogénea.
9: Ojo, si queda muy seca, podemos agregar media cucharadita de aceite vegetal. Se va agregando poco a poco en el procesador para que se incorpore correctamente.
8: Ahora, a envasar. Con ayuda de la espátula, vertemos la crema de cacahuate en el frasco de vidrio y lo etiquetamos con la fecha de elaboración y caducidad.
9: Esto es primordial para que luego no estemos comiendo algo ya caducado que nos pueda hacer daño. Finalmente, recuerda que hay que mantenerla en refrigeración.
8: Además, toma en cuenta que si con el tiempo percibes un aroma rancio, debes desecharla de inmediato, independientemente de la fecha de caducidad.
9: Da ese paso hacia un consumo informado e inteligente y anímate a elaborar esta tecnología doméstica.
8: No olviden que pueden ver más procedimientos de diferentes tecnologías en el canal de YouTube Profeco TV.
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9: Sigan en Revista del Consumidor Radio, porque vamos a escuchar cómo una tarea sencilla puede proteger nuestra economía.
11: El presupuesto familiar es una herramienta básica para cuidar tu dinero.
12: Así es, aunque cada familia es distinta, organizar los ingresos y gastos puede marcar la diferencia entre vivir al día o empezar a ahorrar.
11: Ojo con este dato. De acuerdo con la Encuesta Nacional de Inclusión Financiera 2024, solo el 36.6% de las familias lleva un presupuesto o registro formal de sus gastos.
12: Esto no significa que las familias no intenten organizarse. Hay personas que tienen otros hábitos. Por ejemplo, apartar dinero para pagos, llevar el registro de recibos o anotar deudas. El problema es que no siempre lo hacen de forma estructurada.
11: Entonces, ¿por dónde empezar? Un presupuesto familiar efectivo se construye con 4 elementos básicos: ingresos, gastos, compromisos financieros y ahorro.
12: El primer paso es anotar todo el dinero que entra al hogar: sueldos, ingresos extra, apoyos o cualquier otra fuente. Es importante considerar el total mensual real.
11: Ahora, registra los gastos del día a día: alimentación, servicios, transportes, educación, entretenimiento.
12: En el tercer punto van los compromisos financieros o pagos mensuales como renta o hipoteca, seguros o créditos. Es importante que anotes montos, fechas de pago y revisar si puedes adelantar pagos para reducir intereses.
11: No hay que olvidar que el ahorro no es lo que sobra, es una prioridad. Define un objetivo: vacaciones, emergencias o algún proyecto familiar, así como el monto que le destinarán cada quincena o al mes. Tenlo en cuenta. Una meta clara motiva a todos en casa.
12: Ahora, te compartimos recomendaciones prácticas para que tu presupuesto funcione de verdad.
11: Lleva un registro constante de tus gastos, ya sea en libreta o en tu celular.
12: Usa categorías sencillas y ajústalas conforme te familiarices.
11: Sé flexible. Si algo no funciona, cámbialo. El presupuesto debe adaptarse a ti, no al revés.
12: Automatiza tus pagos para evitar recargos y olvidos.
11: Evita compras innecesarias, esas que parecen pequeñas pero desbalancean todo.
12: Y muy importante, hablen en familia sobre el dinero, sin juicios, con empatía.
11: También es fundamental revisar el presupuesto periódicamente. La vida cambia y tus finanzas también deben hacerlo.
12: Antes de hacer una compra importante, pregúntate: ¿está dentro de mi presupuesto? ¿Realmente lo necesito?
11: Y si hay niñas o niños en casa, inclúyelos. Desde pequeños pueden aprender a ahorrar y a tomar decisiones responsables.
12: Recuerda, no importa cuánto ganes, sino cómo administras lo que tienes.
11: Un presupuesto familiar no solo organiza tu dinero, te da tranquilidad, claridad y control sobre tu economía.
12: Empieza hoy. Tu bolsillo y tu futuro te lo van a agradecer.
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4: Antes de tener éxito en la música, Taylor Swift trabajó en la granja de su familia cuidando árboles de Navidad.
5: Oh.

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Muy buenos días, ¿cómo están? Hoy es viernes 15 de mayo del año 2026, son las 6 de la mañana con 3 minutos. Yo me llamo Jesse Cervantes, vamos hasta las 10 el día de hoy. 15 de mayo, hoy es día del maestro, ¿va? De los profesores, de todos los que se dedican a la docencia, ¿no? Les mandamos un abrazo muy grande, con muchísimo cariño. Es el programa 2425, yo me llamo Jesse Cervantes y es un placer. A los maestros, un abrazo muy especial, de verdad, con muchísimo cariño. Forjan la educación de este país, espero que lo hagan con un compromiso importante. Un abrazo para toda la gente que lo está escuchando. Hoy tenemos un programa muy bueno. Estará con nosotros una joven cantautora venezolana de pop folk, ganadora del Latin Grammy. Me refiero a Joaquina, una de las voces jóvenes más prometedoras de la música latina. Viene hoy, va a hablar de su participación en el Festival Emblema, que el Emblema ya es este fin de semana, ¿no? Mañana y pasado, ¿no? Estará el Festival Emblema. Así que estará Gil Barrera, el querido Gil Gilillo. También estará Alfonso Arturo Veraprendes, Sofía Sánchez Navarro con las mermeladas de Friends Connection, Ale Rey con las recomendaciones del cine, y hablaremos de las estrellas del fútbol porque ya huele a campeonato universal de fútbol. Así le voy a decir, ¿no? El campeonato universal de fútbol. Porque esa sí no está registrada y ya nomás sería el colmo que también esa mal la hayan registrado, ¿no? Pero esperemos que no. Bueno, yo me llamo Jesse y la verdad es que es un placer estar aquí con nosotros. La frase ganadora del día de hoy te va a llevar a ver a los Tigres del Norte, que van a estar el 27 de junio en el Estadio GNP, y te va a llevar a ver a Mau y Ricky el 28 de mayo en el Teatro Metropolitan, y también a nuestro café concierto con La Gusana Ciega el próximo 21 de mayo en el Teatro María Teresa Montoya en la Alcaldía Benito Juárez. La primera palabra es mejores, y en un ratito, por ahí de las 7 y pelo, empezamos con la hora de despecho, porque hoy es viernes de despecho aquí en este programa. Así que ve pidiendo también al 55 79 19 59 30, ve pidiendo tu canción de despecho. ¿Qué quieres que pongamos? ¿Qué quieres que suene? ¿Con qué quieres llorar? ¿Con qué quieres sufrir el día de hoy? Pero cantar ante todo. Así que aquí arrancamos nuestro programa. La frase del día de hoy es: no midas tu riqueza por el dinero que tienes, mídela por aquellas cosas que tienes y que no cambiarías por el dinero. ¡Pum! Eso es buenísimo. Paulo Coelho, novelista brasileño. Son las 6:06. Buenos días. Llega Bruno Mars, que viene a México en diciembre. Esto se llama I Just Might. Oh, no.

6 de la mañana con 17 minutos. La segunda palabra es exa. Segunda palabra es exa. Señores, señores. Oye, en México, hoy 15 de mayo, vamos a las efemérides. En México hoy es el Día del Maestro. Se reconoce a todos los docentes en este día por su noble y crucial labor en la educación y la enseñanza de este país. En la formación de hombres que después, algunos de ellos pueden mover nuestras riendas de este país. También es el Día Internacional de las Familias, el Día Internacional de la Objeción de la Conciencia. Isidre Dulce por nombre, y vamos a los acontecimientos un día como hoy en la historia. En Londres, en 1718, el abogado James Buckle patenta la primera ametralladora. En 1867, un 15 de mayo en Querétaro, Maximiliano de Habsburgo entrega su espada al general Mariano Escobedo, terminando así su segundo imperio mexicano. En 1905, en el estado de Nevada, se empieza a crear la Villa de Las Vegas. En 1928, Mickey Mouse aparece por primera vez en el cortometraje Plane Crazy. En el 31, en la Ciudad de México, se inaugura el Aeropuerto Internacional Benito Juárez. Se le nota la edad, La neta, ya va a cumplir 100 años, ¿no? Hijo de la chica, en cada metro de ese aeropuerto se le nota la edad. Sí, señor. Bueno, en 1940 abre el primer restaurante McDonald's en San Bernardino, California. Un 15 de mayo de 1963, Estados Unidos lanza la nave Mercury Atlas 9 con el astronauta Gordon Cooper, convirtiéndose en el primero en pasar más de un día en el espacio. En 1992, un 15 de mayo, en la Ciudad de México se funda la lucha libre, la AAA Worldwide. En el 2004, Sudáfrica es elegido como sede, un día como hoy, como sede de la Copa del Mundo del 2010. Y en el 2010, en Caracas, Venezuela, Gustavo Adrián Cerati, un día como hoy, sufre un accidente cerebrovascular que lo mantiene en estado de coma 4 años. Realmente, un día como hoy, perdimos a Gustavo Cerati. No, así de fácil. Sí, señor. Bien, ¿quién nació un 15 de mayo? Pierre Curie France. También Daniel Jiménez Cacho, Digna Ochoa, Emmitt Smith y Masur Osmane Dembélé, futbolista francés de 29 años. ¿Quién murió un día como hoy, un 15 de mayo? Carlos Fuentes, Margarito y Pepe Labat. Vamos a continuar con música. Estamos en XFM 619 ya. American Girls. Aquí aparece el que viene a México, Harry Styles.

0: 6:28. Vamos a un corte comercial. Va la tercera palabra para la frase ganadora que te lleva a ver a los Tigres del Norte. Ah, el café concierto con la gusana ciega. Y déjame ver por aquí porque también te llevan a ver a Mau y Ricky. ¿Ok? Ahí está. La tercera palabra es son. Voy a un corte comercial. Feliz viernes, viernes 15 de mayo. Regreso con las estrellas del fútbol.
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1: Antes de tener éxito en la música, Taylor Swift trabajó en la granja de su familia cuidando árboles de Navidad.
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0: Hola, ¿qué tal? Soy Mike y quiero celebrar y felicitar mucho a mi hermano Luis por su cumpleaños este mes. Gracias, gracias por este espacio. Saludos.
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2: La mayoría de los adolescentes que duermen menos de 8 horas sufre de irritabilidad, cambios de humor e incluso depresión.
3: 6:36, que no se te haga tarde, faltan 24 a las 7. La cuarta palabra es escuchando. Yo soy Jesse Cervantes, vámonos a Pambi, chao. Llega Manuelito Turizo y Maluma.
4: ¡Qué rico, mi amor!

0: Quinta palabra de la frase ganadora, Díaz. Oye, vámonos con las estrellas del fútbol. Ya huele a torneo universal. Señoras y señores, ya huele a pelota, a balompié, ya huele. Y estas son las estrellas del fútbol.
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2: Exfutbolista inigualable, director técnico exitoso, ocurrente y controversial. Él es Ricardo Tuca Ferretti.
3: Un hombre de palabra que cumple, entregado, honesto, dedicado, perfeccionista.
2: Originario de Río de Janeiro, nacido un 22 de febrero de 1954. Su primera palabra antes de decir papá o mamá fue Tuca, y de ahí empezó su apodo.
4: Es la primera palabra que yo pronuncié de niño, en vez de decir mamá, papá, estas cosas, yo pronuncié la palabra Tuca.
2: De pequeño pasaba las tardes jugando fútbol en las playas. En su educación tuvo una formación militar, lo que marcaría el resto de su vida y su carrera de joven.
3: Sí, pues nosotros, como vivíamos a una cuadra de la playa, pues había veces que a las 10 de la noche estábamos jugando fútbol en la playa.
2: El club Botafogo fue el primer equipo que vio las cualidades de Ricardo. Esto a la sorprendente edad de 12 años. Y 5 años más tarde haría su debut al lado de las grandes figuras como Roberto, Paulo César, Gerson de Oliveira, campeones del mundo de México 1970.
3: Yo tenía 17 años, entrenaba contra Brito, Jairzinho, Paulo César, Roberto, Gerson, o sea, toda esta gente, campeones del mundo de 70.
2: Después de ello, estuvo en busca de equipo en su Brasil, pero un club mexicano buscaba su fichaje y lo logró. Fue el Atlas de Guadalajara, con el cual vivió su descenso, por cierto, en la temporada 77-78.
3: Encuentro a Nicola Gravina y me dice: Tuca, te ando buscando hace 2 años, ¿quieres ir a México? Yo dije: ¿cuándo? Y vámonos, desciende al Atlas.
2: Miguel Mejía Barón fue quien ayudó a llevarlo al equipo de la Universidad Autónoma de México, pero al llegar a la capital, aquel joven no contaba con mucho dinero, por lo que tuvo que dormir 2 días en la calle, según cuenta el mismo Tuca Ferretti.
5: Cuando termina su contrato con el Atlas, pasaste 1 o 2 noches durmiendo en la calle, pero no tenías ni contrato ni dinero. ¿Y luego qué pasó?
3: Yo jugaba en la Liga de los Animales
5: en Guadalajara.
2: Pero después de ese trago amargo, el Tuca comenzaría a saborear el éxito al lado de Caviño y Hugo Sánchez, porque lograrían llegar a la final de la temporada 78-79, la cual, por cierto, perderían frente al Cruz Azul. Pero 2 años más tarde, la revancha estaría presente, ganando la final de la temporada 80-81. Para 1990, otra gran final frente al Club América, junto a jugadores como Luis García, Claudio Suárez y Jorge Campos.
6: Silbatazo de Bricio Carver, Pumas campeón del fútbol mexicano.
2: Como entrenador, lo ha sido para clubes como Pumas, Chivas, Tigres, Toluca, Morelia y Juárez. Es considerado el director técnico con más títulos de liguilla y el segundo más ganador de la Liga MX.
7: El disparo.
2: Tuca dirigió a la selección mexicana en 3 etapas interinas entre 2015 y 2018, ganando la Copa CONCACAF en 2015. Rechazó tener el mando pleno de la selección, argumentando que el Tri debería ser dirigido por un mexicano.
6: Viene el Tuca Ferretti abriendo el juego sobre la derecha.
2: Goleador histórico de Pumas, con más de 1,200 juegos dirigidos y con 6 décadas dentro del fútbol. Él es Ricardo Tuca Ferretti.
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0: comercial, pero antes, la sexta y última palabra de la frase ganadora, que es Miss, ¿ok? Te recuerdo, 55-79-19-59-30, el primero que mande la frase correcta, se va a ver a Tigres del Norte, Mau y Ricky, y se viene al Café Concierto con La Gusana Ciega el próximo 21 de mayo. Por cierto, regresando empieza la hora de despecho, ¿ok? Regresando empieza la hora de despecho. Yo te pido que manden las rolas que quieres que toquemos al mismo teléfono 55-79-19-59-30. Yo me llamo Jesse, estoy contigo aquí en contacto.
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15: El único grupo que ha tenido su propia línea de refresco de cola ha sido el dúo francés Daft Punk, quienes en 2011, la refresquera más importante produjo y distribuyó una botella edición limitada, diseñada para la banda solo en Francia, y llevó el nombre de Daft Coke.

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1: El dolor de cabeza al comer helado rápido es causado por la dilatación de los vasos sanguíneos del paladar.
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5: ¡Ah! ¡Llegamos! Es 15 de mayo, Día del Maestro. Y llega la hora de despecho a la Estación Naranja, señoras y señores. Qué gustazo tenerlos aquí. 55 79 19 59 30. Con eso puedes armar tú la lista de canciones de despecho que quieres que toquemos. Son las rolas que te llegan, que te hieren, pero que con llanto cantas a pecho abierto. Aquí te dejo esto, Muriendo Lento, Moderato y Belinda, en la hora de despecho en Excel.

Hola, buenos días. Hoy en Viernes de Despecho quiero dedicar la canción de Mariposa Traicionera para Edith, cómo me rompió el corazón. Soy Isaac, buenos días, Exa, gracias.

seguimos. El Estación Naranja, 15 de mayo, 55, 79, 19, 59, 30. Es la hora de despecho. Pide tus rolas. Esta la cantaron hace poco.

Buenos días, viernes de despecho, soy Oscar y vengo dolido. Y quiero dedicar esta rola al sector salud. Sus siglas de esta tipa es T, B labial, T de Tito, G de gato. No más sé que trabajan en el sector salud, dice así. Se te olvidó que yo sin ti no puedo respirar. Se te olvidó que hija de tu Pink Floyd. Bueno, ni modo, así es la música. La linda, muy buena rola. Se te olvidó. Feliz viernes, cuídense mucho, bye.

Esto es Hash, las hermanas Hash. Llega esto que dice odio a Marte. Estamos en la hora de despecho, estamos en XFM. Cántale pues, cántale.

Buenos días, Viernes de Despecho. Soy Karen y quiero dedicar la canción de A Medio Vivir de Ricky Martin y Karim León para mi exprometido, Francisco Javier Talamantes López, que no supo valorar mi corazón. Y sí, cariño, un día fue más tuya que mía y tú no supiste qué hacer.

0: un corte comercial. Esta es la hora de despecho en XFM 104.9. Así que por favor, quédate con nosotros. Sigue pidiendo tus rolas, mandando tus saludos o los antisaludos. El antisaludo es maldito perro del mal. Ahí, aquí lo ponemos. Ese es el antisaludo de la hora de despecho, ¿ok? Entonces, voy a un corte comercial, 55-79-19-59-30.
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0: Son las 7:30.
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3: Además de ser un excelente cantante, músico y compositor, Benny Ibarra llegó a producir discos de la extinta banda de rock mexicano Santa Sabina, así como para su compañera de la banda Timbiriche.

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0: El croissant no es francés, sino austriaco.
1: Aquí estamos con el cierre de la hora de despecho en XFM. Pide tus rolas. 55-79-19-59-30 o manda tu antisaludo, porque el despecho no, no merece saludo, merece antisaludo. Dile perro aquel. Y a ella no le digas así porque está bien feo, pero a él sí dile perro maldito, rata inmunda. Pero díselo aquí en la hora del despecho en XFM. Te aviso, te anuncio que hoy renuncio. Shakira Isabel de Baracripo.

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1: Hola Exa, saludos desde la GAM. Hoy es Viernes de Despecho. Quiero que Jessy me ayude a cantar con la voz de Guapo la canción de Coleccionando Heridas de Karol G de Marco Antonio Solís. De parte de Monse para...

Hola, buenos días. Hoy es viernes de despecho y vengo con el corazón bien roto. ¿Me ayudan con la rola de Devuélveme el corazón de Sebastián Yatra para el desgraciado maldito? Cara de simio de Edgar Olivares. Gracias, Exa.

0: llegamos al final de la hora de despecho y será dentro de 8 días. Ve pidiendo las rolas y ve mandando el antisaludo de la hora de despecho, ¿ok? La pondremos y los pasaremos dentro de 8 días. Por lo pronto, este programa pues, le queda Gil Barrera, le queda Poncho Vera Prendes, le queda Le Rey, Sofía Sánchez Navarro con Friends Connection y Las Mermeladas, y Joaquina que viene por aquí. Así que ni te me muevas, que queda mucho por pasar aquí en XFM en este 15 de mayo.
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2: El cerebro humano está compuesto por un 75% de agua.
3: 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Vámonos con los espectáculos y Gil Barrera.
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0: espectáculo de México, las féminas que irrumpen a gritos cuando llega el querido Gilgilillo, Gilgilillo, Gilgilín.
1: Mi Jessy, oye, donde hay fiesta es en la casa de Gustavo Adolfo Infante.
2: Ándale, Dios de mi vida, 15 de mayo, día del maestro.
1: 15 de mayo, él prácticamente desde está festejando desde el miércoles por la tarde-noche, cuando dio a conocer que esta demanda que le interpuso Sergio Mayer por 2.5 millones de dólares,
2: ¡híjoles!,
1: pues prácticamente ya quedó desechada, perdió el amparo por unanimidad. Y bueno, pues evidentemente esto es un triunfo importante para Gustavo. Sergio lo demandó por daño moral y daño de imagen y cualquier cantidad de cosas que relacionadas, porque aparentemente Sergio tenía un proyecto de un reality y por algunos testimonios o algunas situaciones que comentó Gustavo, este proyecto se vino abajo. Se fueron hasta las últimas instancias y pues desde acá un abrazo solidario, mi querido Gus, porque no es fácil. El proceso de una demanda es bien complejo, ¿no? Independientemente de que tienes que tener gente que pueda hacer una estrategia lo suficientemente sólida para salir adelante con los abogados, evidentemente. Hay un desgaste emocional que muchas veces no se considera, ¿no? ¿Qué pasa si pierdo? ¿Qué pasa si hay ciertos intereses a favor de en este caso de Mayer, que por este tema de estar como trabajando como diputado, pues pudiera haber ciertos intereses, ¿no? Entonces, hay muchas cosas que te hacen dudar, incluso de la misma justicia, y cuando pues al final te ves favorecido en un acto evidentemente de justicia, de acuerdo a la percepción de los jueces, pues ya te sientes completamente librado. Entonces, digamos que esta es una menos, una bronca menos que te quitaba y que le quitaba el sueño a Gustavo Adolfo. Creo que es un mensaje bien claro también para Mayer. O sea, el tema de la farándula tiene sus sinsabores y debes de tener una piel diferente para tratarlos. Están hechos ambos de una construcción completamente diferente. Y quitarle el tiempo a las autoridades con una demanda que sabes de origen, de saque, que no va a avanzar, creo que también es un acto ocioso, porque hay cosas mucho más importantes que ver alrededor de que tienen que ver los jueces, ¿no? Que tienen que analizar nuestras autoridades. Entonces, qué bueno que la bronca ya se acabó.
3: Sí, muy bien.
1: Qué bueno que el tema ya se quedó ahí. Y bueno, pues yo no sé dónde iba a sacar Gustavo los 2.5 millones de dólares. Y,
3: Dios,
1: y también pues deja expuesta esta duda de quién diablos le iba a pagar 2.5 millones de dólares a Mayes por un proyecto.
3: Reality, ¿no?
1: Porque esto habla de que si esto hubiera sido real, pues imagínate qué impulso le hubieran dado a la industria, porque hasta Mayer le dan 2.5 millones de dólares,
3: sí,
1: por
3: señor,
1: un proyecto, ¿no? Entonces, quiere decir que presupuesto, ganas y entusiasmo, sí, para hay, hacer las cosas, ¿no?
3: Sí.
1: Habría, ¿no?
3: Totalmente.
1: Pero bueno, desde aquí el abrazo solidario, mi querido Gus. El abrazo a Sergio. A veces hay que cambiar un poquito el rumbo, el chip, entenderse. No con esto de decirles, ya, reconcíliense, ¿no? Pues no, cada quien cargará lo que tenga que cargar. Pero pues hagamos cosas en pro de la industria, ¿no? A favor de la industria. Si las cosas generan empleos, alivianan a la gente, a otra estructura incluso, pues a veces es mucho mejor, ¿no?
0: Pues gracias, mi querido Gilín. Felicidades, porque usted es un maestro y hoy es día del maestro.
1: Ah, hoy es día del teacher, ¿verdad?
3: Sí, señor.
1: Felicidades a todos,
3: sí,
1: los maestros.
3: Gilillo.
1: Hijo, yo tenía la Miss Teresita, que me jalaba las patillas.
3: Ah,
1: y
3: ni
1: así crecí ahí, me quedé midiendo, no sé, 1.40.
0: Gracias, Gilillo.
1: Buenos días a todos.
0: Vámonos.

0: 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Seguimos en este programa de radio, viernes 15 de mayo, 8 de la mañana, 14 minutos. 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

0: Buenos días. El millonario seductor, señoras y señores. ¿Qué le pasó al Puma el día de ayer?
1: Buenos días, Mille.
0: Buenos días, mi querido Panchito. Bien, contrariado. Triste, sí, contrariado. No sé qué le pasó al Efra. No sé qué le pasó al Puma. No quiero ser una voz que pueda significarte alguna especie de maldición. Pero ayer te dije que yo esperaba que tu pesadilla nocturna no llevara por apellido Idrisi.
1: Y lo fue,
0: señoras y señores. Cuéntame, mi querido.
1: A ver,
0: queremos escuchar la voz de un Puma.
1: Yo creo que es fácil decirlo ya de lejos, pero me parece que se equivoque Efraín. O sea, yo entiendo que hay que entender que estos partidos, pues a final de cuentas es primer tiempo en la ida y segundo tiempo en la vuelta, ¿no? Y el marcador sinceramente no es malo. O sea, Pumas tiene que ganar con cualquier marcador. Pero yo creo que el equipo tiene para más, o sea, tiene para atacar un poquito más. Entiendo que de alguna manera, pues, seas un poquito precavido cuando estás de visita, cuando tienes la posición en la tabla a tu favor, pero Pachuca fue amo y señor del primer tiempo. Definitivamente, Pumas prácticamente no vio el balón. Y pues bueno, a base de insistencia, después de un error claro de Keylor Navas, que pierde un balón porque se duerme y casi le meten un gol infantil, de ahí se genera un tiro de esquina. Cobran el tiro de esquina de manera muy veloz. Los del Pachuca agarran mal parado a Pumas. Y un disparo de este jugador marroquí, que tú lo cantaste, desviado por Nathan Silva. O sea, yo creo que Keylor sí lo hubiera atajado. O sea, estaba bien colocado, pero pues le pega en la cabeza. No es un error, es un accidente, no, a esa distancia. Y eso desvía el balón lo suficiente para que entonces...

0: se caiga el 1-0 en el juego de ayer. No fue un buen juego de fútbol. La verdad es que lo que vimos en el Cruz Azul Chivas fue un juegazo, ¿no? Muy, muy dinámico. Sí. Pero como dicen por ahí, para bailar hacen falta dos. Y ayer Pumas no quiso bailar. Sinceramente no quiso bailar. El segundo tiempo se vio mejor Pumas. Me parece que tuvo un poquito más el balón, más de idea. Por ahí tuvo una Duarte que de manera franca, lo que pasa es defensa central, le tira y fue el único disparo a puerta de Pumas, que lo ataja bien el arquero Moreno. Pero pues caramba, Pumas con una llegada, o sea, un tiro a gol a marco, pues así no se puede. Y no es que el Pachuca haya sido una máquina de hacer fútbol.
1: Lo hubiera metido más.
0: Sí, claro. Lo que pasa es que Pumas, pues, como que estuvo alargando el partido. Y me parece que con el 1-0, nada más con la necesidad, que no es fácil, pero bueno, de ganar. O sea, yo creo que todos los partidos hay que buscarlos ganar. Es lo que tiene que buscar Pumas. Con eso avanzaría a la gran final. Pero sí, no estuvo bien el equipo, la verdad es que no me gustó. De repente muchos pases muy cortitos fallados. Insisto, el Pachuca hizo lo necesario. Si ves cómo estuvo el juego, le sale un poquito barato a Pumas. Por ahí un mano a mano que Keylor logra atajar sin mayores problemas. La expulsión generó mucha polémica, porque ya estaba por concluir el partido. Entra Juninho y Bauerman, el jugador brasileño de Pachuca, que es muy buen central, sí, se le barre a Juninho cuando Juninho, a base de pelear el balón, iba, me parece que bien señalada. Muchos dicen es que no era opción manifiesta de gol, que es lo que dice la regla. Yo creo que sí la era, porque si no mete la falta Brouwerman, vaya, aunque no iba directo a portería en ese momento, pues con que de un toque la diriges a puerta y de ahí hubiera sido un mano a mano el portero. Me parece que estuvo bien, bien señalado, me gustó el arbitraje. Y pues bueno, pues Pumas tiene que ganar, Mille, ganar sí o sí. Y si no gana Pumas,
1: por
0: adiós.
1: Cualquier marcador, ¿eh?
0: Por cualquier marcador.
1: Pero tiene que ganar.
0: Sí, con el 1-0. Lo cual, bueno, pues insisto, es lo menos que le puedes pedir a un equipo y lo menos que puedes ofrecer, buscar la victoria. Ahora, Pachuca tiene muy buen plantel, es un plantel muy bien hecho, con jugadores de mucho talento. No va a ser nada fácil, la verdad. No es nada fácil. Está complicadón, pero bueno, pues sí, la verdad es que la llave está abierta. Pero en actitud, en intensidad, Pumas tiene que
1: oye,
0: cambiar mucho.
1: Con muchísimo respeto, voy a decir algo, mi querido Ponchito. El Puma de ayer no pasa a la final.
0: No le alcanza.
1: El Puma de ayer no.
0: No, definitivamente. Y ojo, en buen fútbol, en intensidad, en el planteamiento, quiero pensar y confío en que Fraín obviamente pues va a plantear el juego de manera diferente, con la necesidad ahora sí de anotar un gol, por lo menos.
1: Ayer en la rueda de prensa no mencionó a Ancelotti o algo así. No sé.
0: No dijo nada de eso.
2: Bueno, no, es que igual salió y dijo, oye, no,
0: sí, la
2: Mourinho,
0: verdad,
2: y ya sabes, ¿no?
0: No, tranquilo. Empujó a Solari. Solari se mete al área de Efraín, o sea, mal de Solari. Ajá. No a encarar a Efraín, sino encarar al árbitro. Ajá. Y Efraín le mete un empujón. No hagas eso, mi querido Efra, porque por ahí te expulsan. Imagínate jugar la semifinal sin el entrenador.
1: No.
0: En el banquillo, ¿no? Esas son de las cosas que ha mejorado mucho Efraín, porque antes lo expulsaban cada 2-3 juegos. Ahora en esta temporada no lo expulsaron, pero ahí sí le faltó un poquito. Sí, no me gustó el equipo. Ya las cosas como son, no me gustó. Y tiene con qué, es lo que me da esperanza. Pumas tiene con qué ganar, pero no va a estar fácil, porque Pachuca, la verdad, es un gran, gran equipo. Oye, y mención especial, mi querido y amigos, pues para mal, ¿no? Muchas quejas. Y créanme que no es nada contra Fox One, que transmitió el partido, pero algo sucedió. Sobre todo quienes estaban viendo el partido por la aplicación Vía, que la contrataron vía Amazon, porque ahí lo puedes contratar, pues se fue de repente la señal, o sea, se fue, muchas quejas. El asunto del streaming, que bueno, hay que entender que así están los tiempos, pues es el mercado como está. A mí lo que sí me causa mucho conflicto de ver un partido en streaming es el retraso que tiene. O sea, si tú tienes en alguna aplicación en tu teléfono, ¿no?, que te dé las alertas de los marcadores, te llega la alerta del marcador, por ejemplo, del gol de Pachuca, y 40 segundos después ves el gol. Pero bueno, sobre todo lo que sí es grave y se dice que hay quejas para la Profeco, es que se fue la señal para unos, no agarró su, o sea, no agarró el Fox One. Entonces, pues bueno, es una pena, ¿no?
1: Sí, una pena, mi querido. Yo fíjate que la verdad es que ayer estuve buscando, me dijeron, oye, Fox One, y luego vi lo que costaba, vi la cantidad de plataformas que tengo, dije, Nel, es por un partido, porque no, nada de lo que vi me interesaba,
0: claro,
1: para darle seguimiento, ¿no? Ajá. Entonces dije, no, tranquilo, voy a estar muy atento a los marcadores. Estuve pendiente de los especialistas. Ajá. Del Twitter de Ponchito, que leí poco en el Twitter.
0: Estuve muy nervioso.
1: Sí, muy poco. Sí. Con la angustia de que hubiera ido a Pachuca. Ajá, dije, Dios de mi vida, ¿cómo
0: va a regresar
1: Ponchito? ¿Cómo va a regresar? No se me vaya a quedar en el camino.
0: No.
1: Entonces, preferí no pagarlo.
0: Sí, bueno, te digo eso, pero a ver, ya si pagas.
1: Ah, no hubiera hecho un berrinche si pago ese canal y luego se va la señal, no tienes idea.
0: Sí, yo no sé si se saturó, me imagino que tuvo ayer muchas, no sé si era descargas o clientes o vaya, mucha audiencia, y se trabó, entonces es una pena. Bueno, recordarles, a ver qué va a pasar este fin de semana.
1: ¡Venga, mira!
0: A ver, el sábado el Cruz Azul se mete al Jalisco.
1: Al Estadio Jalisco, señores.
0: Para Chivas.
1: El coloso de la calzada Independencia.
0: A ver, ¿qué tiene que pasar? Chivas tiene que empatar o ganar, obviamente, para calificar. Cruz Azul ganar sí o sí. O sea, Cruz Azul está como Pumas, con la diferencia de que Cruz Azul va de visitante. Sí. Pero está abierta también esa llave, ¿eh?
1: ¿Con quién vas?
0: Claro, no, yo creo que...
1: ¿Quién avanza a la gran final?
0: Avanza el Cruz Azul.
1: ¿Ah, sí?
0: Sí, señor.
1: Ok.
0: Avanza el Cruz Azul.
1: Ok, muy bien.
0: Y... Pumas tiene que ganar, Pachuca tiene que obviamente ganar o empatar.
1: La final del fútbol mexicano, mi querido Ponchito Vera, en mi muy humilde punto de vista, será Cruz Azul contra Pumas.
0: Ay, ay, ay, pues ojalá, la verdad es que yo siento muy desmotivado a la afición de Pumas después de lo de ayer. Pumas viene de 2 empates, hay que decirlo, no ha ganado en esta liguilla. Pero tiene con qué definitivamente.
1: Yo creo que Pumas va a jugar la final contra la Máquina Celeste de la Cruz. La final se jugará en el Estadio Olímpico Universitario.
0: ¿Quién sabe el partido?
1: No sé si vayas a ir o no, porque luego ya no vas.
0: No.
1: Los cruzolinos no van, pero no sé si tú vayas a ir.
0: Oye, lo que sí no sé, si llega Cruz Azul a la final, ¿quién sabe dónde va a ser el partido, eh? Nadie sabe.
1: Ah, sería en Puebla, ¿no?
0: No sé.
1: Yo creo que sí.
0: Pues yo no sé si harían... Yo, la verdad, siendo la directiva del Cruz Azul, haría gestiones para jugar en el Azul.
1: En el que sí, les fue muy bien.
0: O sea, ahí, ¿no? En Ciudad de los Deportes. Es mucho más su casa
1: que Puebla. ¿No?
0: Sí. Pero bueno, ahorita primero que pase Cruz Azul, la verdad es que Chivas... Híjole, yo a Chivas lo veo muy bien, ¿eh? Sí. Muy, muy bien.
1: Que Puebla, futbolísticamente hablando, no es casa de nadie. ¡No! Es cierto.
0: Bueno, Mille, pues suerte. Buen fin de semana y pues a sufrir. A ver si no vengo llorando el lunes.
1: No, vas a venir borrachón todavía.
0: Sí,
1: borrachón.
0: Jaladón. Ay, ay, ay, Dios mío. Pero bueno, suerte. Pues un saludo. Ahora sí que un saludo a toda la afición. Y ayer, sí, hay que decirlo, no me gustó Pumas. Entiendo, ¿no? ¿Cuál es la estrategia que intentó Efraín? Pero creo que era para atacar un poquito más, por lo menos.
1: Sí, yo creo que sí. El Puma de ayer no corresponde a lo que estoy decretando.
0: Y es imposible es imposible que saque una victoria jugando así.
1: Imposible. 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Señoras, señores, vamos a continuar con este programa de radio. Son las 8:27.
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0: 8 de la mañana con 30 minutos, 8 de la mañana con 30 minutos, continuamos aquí en XFM, en la Estación Naranja. 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Aliméntate, aliméntate sanamente. Continuamos en XFM. Luis, ¿qué onda?
1: Hola, Jesse, muy buenos días.
0: ¿Qué onda, carnal? ¿Cómo estás?
1: Aquí mi esposa Betty y yo escuchándolos a diario desde las 6 de la mañana para escuchar tus notas, al Ponchito Vera, que me gusta sus deportes.
0: Eso, démele un aplauso a Luis y a su esposa Betty, por favor, grande. Aplaudan todos aquí, apláudales a mi Luis. Es más, no es Luis, es mi Luis. Así que, mi Luis, ¿cómo estás? ¿Cómo va todo? ¿A qué te dedicas?
1: Todo bien, Jesse, todo bien. Soy empleado, pero ahorita me tocó día de descanso y ando con mi esposa aquí acompañándola.
0: Ah, pues sí, ahora sí que acompáñala bien, rico, pásensela, consiéntela, ¿no?
1: Sí, claro, claro, como debe ser.
0: Órale, mi Luis, dame la frase.
1: Mis días son mejores escuchando EXA.
0: ¡Sí, señor! ¡Luis es el ganador! ¡Luis es el ganador! ¡Mi Luis es el ganador! Vas a ver a los Tigres del Norte en el Estadio GNP el 27 de junio, a Mau y Ricky el 28 de mayo en el Metropolitan, y te vienes al Café Concierto con La Gusana Ciega 21 de mayo en el Teatro María Teresa Montoya. Así que va a estar bueno.
1: Sí, muy, muy, muy emocionante los conciertos, el book, los Tigres del Norte.
0: Hombre, te la vas a pasar muy bien. Cantando la de la puerta negra y está cerrada con tres candados. ¡Ay, papelín!
1: Sí, está.
0: Mi Luis, pásala bien.
1: Gracias, gracias, Jesse. Saludos y felicidades por tu programa.
0: Oh, Dios te me bendiga todos los días de tu vida. Enmudeció, Luis, con esa bendición. Enmudeció, mi Luis. 8:33, ¿a dónde ir?
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3: Te compartimos tres opciones gratuitas para disfrutar este fin de semana.
4: Si te gusta la cultura oriental, pon mucha atención porque este domingo 17 de mayo podrás lanzarte al Festival Mundo Japan. Este evento llega a la CDMX en el Centro de Convenciones Churubusco de 11 de la mañana a 5 de la tarde. Una actividad diferente para que viajes gratis por Asia y te sumes a la agenda cultural con artes escénicas, zona gastronómica, artesanías, cosplay, artes marciales y 100 stands con actividades que te transportarán al país del sol naciente. Este evento se encontrará ubicado a solo media cuadra del Metro General Anaya.
3: Si eres fan de las plantas, el diseño y los buenos planes para este fin de semana, esto te interesará, porque Casa Botánica está de vuelta en la CDMX con una nueva edición que reúne lo mejor del diseño, la botánica y el arte en un solo espacio. Ya que más de 30 proyectos de distintas partes del país se darán cita para ofrecer una experiencia inmersiva donde podrás descubrir desde plantas únicas hasta piezas de diseño hechas a mano, impresión 3D y objetos decorativos con inspiración natural. El acceso a esta experiencia imperdible es gratuita este viernes, sábado y domingo en Córdoba 14, Colonia Roma Norte, a partir de las 11.
4: Si te gustan los museos, esto es para ti porque este domingo 17 de mayo se llevará a cabo la Feria de los Museos del Centro Histórico en el marco de la celebración del Día Internacional de los Museos, donde más de 50 recintos culturales se reunirán en la explanada del Monumento a la Revolución, con actividades, talleres, música en vivo y mucha información sobre algunos de los espacios culturales más interesantes e importantes de la ciudad. Además de descubrir nuevos museos y exposiciones, el evento es una oportunidad para reconectar con todo lo que hace tan especial la escena cultural de la CDMX. La feria será de entrada libre de 11 de la mañana a 5 de la tarde.
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12: Ángel Quesada, mejor conocido como Santa Fe Clan, comenzó a tocar el acordeón desde los 8 años de edad, cuando su padre llevó este instrumento a casa, y Ángel empezaría a investigar cómo

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0: Sánchez Navarro con nosotros.
1: Querido Jesse, veo que cada vez hay más instrumentos.
0: Por favor, que suene de nuevo.
2: ¡Bien!
0: ¡Bien! ¡Bien! Ya, muy bien. Perfecto, para que veas como... ¡Que suene!
1: ¡No, ya! De verdad, no saben, yo salgo de aquí tan feliz, porque además veo que cada vez hay más instrumentos, ya hay manitas
0: de
1: esas.
0: No, ya hay aplaudidoras, panderos, ya tenemos de todo. Ya viene una gaita, próximamente vamos a tocar la gaita también, gaitas. Sí, no.
1: Sí, bueno, yo quiero un día que me des un instrumento. Para que yo claro. Tenga, ¿puedo traer yo mi propio instrumento?
0: Sí, ¿qué tocas?
1: ¿Los viernes? Nada.
0: No. ¿Pero qué instrumento? Bueno.
1: No, yo nada, ¿tú?
0: No, nada, en la puerta de vez en cuando.
1: Sí,
0: oye, pero
1: no,
0: dime una cosa.
1: Algo sencillo.
0: ¿Algo? Un panderito.
1: Panderillo.
0: Ah, ¿sabes qué? El güiro. Traigámosle un güiro. No, un güiro.
1: El güiro. Sí.
0: Ese es el Sofía.
1: Voy a traer. Sí.
0: Unas claves.
1: El triangulito.
0: No, esos son los dos palitos.
1: Ah.
0: Las claves. Sí.
1: Ya sé que. No, pero bueno, voy a traer el triangulito.
0: Sí, el triangulito.
1: Ese está fácil. Ese es de primaria.
0: Sí, no.
1: O la flauta, así tantito sonido.
0: La flauta de pan. ¿Te acuerdas que en la primaria nos hacían aprendernos la flauta de pan, ¿no? El himno de la alegría.
1: La flauta de pan. Tan choteada y tan bonita canción.
0: Ah, yo pensé que la flauta de pan.
1: No, la flauta de pan.
0: Ah, no, el himno a la alegría es una joya.
1: Es una cosa bellísima.
0: Una joya.
1: Choteadísima, pero bellísima.
0: ¿Cómo estás, Bian?
1: Muy bien, ¿y tú?
0: Bien, contento de saludarte. Aparte es viernes de mermeladas de Friends Connection,
1: sí,
0: aquí en Nexa.
1: Sí, viernes de amor.
0: Sí, de...
1: Como que se da el viernes de amor,
0: sí,
1: ¿no?
0: Sí, caray, que...
1: Se antoja el viernes así de... De todo, ¿no?
0: Exacto.
1: Viernes, hacer sus cositas.
0: Viernes sabanero.
1: Sí.
0: Viernes sabanero,
1: sí.
0: ¿No?
1: Viernes cachondón.
0: Cachorrón.
1: Viernes cachorrón, uh-huh. Sí. La verdad es que, aunque estamos todos ya como muy cansados ya para el viernes, como que es el día como elegido, ¿no?
0: Sí, ese es el bueno.
1: ¿Tú tienes un día elegido?
0: Ay, cab, ¿sabes qué? Sí, tengo un día elegido, que es el domingo.
1: El 31 de diciembre.
0: Yo amo andar en pijama. Amo.
1: Ah, sí, yo también.
0: Y amo, o sea, mi pijama también es bendita y amo. O sea, de las cosas que más disfruto en mi vida es andar en pijama.
1: Y llegar a tu casa y ponerme la pijama.
0: O sea, ¿no? Mi mujer me dice, pero ¿cómo te pones? Bueno, yo llego a las 5 de la tarde, no tengo nada que hacer, me pongo la pijama.
1: Sí, yo también.
0: Y me pongo la pijama, me encanta andar en pijama. Tengo dos pijamas, una para andar ahí en la casa y ya hablo tratando de duermo. O sea, ahí tengo mis pijamas.
1: Sí.
0: Y el domingo es el día que más puedo andar en pijama.
1: Todo el día estás en pijama.
0: Pues de pronto sí salimos alguito.
1: Sí.
0: Pero por lo general sí. Y disfruto mucho.
1: Yo también. Yo amo estar en mi casa. Amo echarme en mi cama. Y es de esas cosas que después la gente como que no lo entiende. Porque estar sola, que yo vivo sola, es algo como que a la gente le espanta. Pero como yo disfruto tanto estar sola, tanto mi soledad, que es una soledad súper apapachable, súper linda, súper bonita, entonces me encanta estar en mi casa. Y también estoy en pijama. Y lo disfruto muchísimo.
0: No, es que es una joya.
1: Sí,
0: una joya.
1: Sí, totalmente.
0: Yo no
1: totalmente.
0: Sé cómo no la sociedad no permitió la pijama casual para todo el día.
1: ¿Para ir,
0: ¿no?,
1: a trabajar?
0: Sería, ¿no?, maravilloso.
1: La verdad sería muy lindo. Pues no, o sea, además ahorita las pijamas son muy nice. Ya no es la pijama de franela, el mameluco. Sí. Entonces ya puedes salir. Es como los tenis que se volvieron muy de moda.
0: De moda ahora, todo,
1: ¿no?,
0: trae tenis.
1: Antes, ¿cómo? No podías ir, por supuesto, al trabajo de tenis.
0: Yo creo que ya no tengo zapatos.
1: Yo ve, todo el tiempo estoy de tenis.
0: Bueno,
1: aquí están.
0: Sí. Todo, muy elegantes los tenis de Sofía, ¿eh?
1: Los compré cuando era pudiente. Sí, tengo que aclarar. No, sí, te lo juro por Dios, ahorita ya, este es lo más pudiente que tuve en mi vida, fueron estos tenis y otro par de la misma marca. O sea, sí sabes qué marca es.
0: Sí.
1: Qué pena. Bueno, no lo digas.
0: Oye, okay. ¿Con qué vamos?
1: Vamos con la mermelada de Lisette, que ya la tenemos en la línea, y nos vamos, Lisette se la va a hacer a Aurelio, y pues parece que llevan aquí 23 años de matrimonio, llenos de amor, de apoyo, de momentos inolvidables. O sea, pura cosa bonita los viernes aquí en Exa. Lisette, ¿cómo estás? Muy buenos días.
3: Hola, buen día.
1: Buen día.
3: Qué gusto oírlos.
1: Ay, no, igualmente, Lisette. ¿Cómo va la vida?
3: Súper. Y de repente se complica, pero vamos bien.
1: No, pero la vida, yo siempre he dicho, es así. ¿Puedo decir una grosería aquí?
0: Sí, di lo que quieras.
1: Mira, yo siempre he dicho que la vida es culerona, pero vale la pena. No, es culerona, pero vale la pena cañón vivirla.
0: Sí.
1: Tiene un chorro de cosas increíbles, momentos padrísimos, pero así que digas, la vida es fácil, pues no lo es, y no lo es para nadie, ¿eh? Pero vale la pena vivirla al 100%, eso sí que ni que, Lisette. Y llevas 23 años casada.
3: Mira, llevo 23 años de casada llevo 17.
1: Ok.
3: Y 4 años de novios.
1: Uh-huh.
3: Pero pues llevamos 23 años juntos.
1: ¿23 años juntos?
0: Sí, wow.
1: algo que le quieras preguntar.
0: Sí, ahora sí que la toda una vida.
1: Sí, oye.
0: Viviría contigo. Pues yo siempre he dicho, sí. ¿Por qué no fui cantante, caray?
1: Tú no haces una banda, pues ya tienes sí. aquí el grupo, ¿no?
0: Sí, ¿verdad? Sí, había una que se llamaba La Jauría, pero se sintieron perros y me pues mandaron sí. a volar.
1: Sí, me imagino. Oye, mi querida Lisette, y nada más dime rapidísimo antes de entrar con Aurelio. Bueno, Aurelio es de... O sea, tiene palabras, así tiene onda, así tiene speech, tiene rollo o no. O me va a contestar sí. como ya me han contestado en otras mermeladas de, sí, no. Gracias, yo también, a ti, te amo. ¿Eh?
3: No, sí tiene speech.
1: ¿Tiene onda?
3: Sí, sí tiene okay. speech.
1: Bueno, pues vamos.
3: Eso fue lo que me contestó.
1: Fíjate que yo siempre he dicho, Jessy, y mi querida Lisette, y queridos radioescuchas de mi corazón, que a mí lo que me conquista, pero by far, es la mente. Un gran conversador.
3: Sí.
1: Si no tengo a sí. mi lado un gran conversador, no, de verdad que no hay forma, no hay forma. Para mí la mente es lo más poderoso.
0: Y además creo que la conversación hoy en día es más necesaria que nunca.
1: Totalmente. Y un hombre profundo sí. además, y gran conversador, y además culto e inteligente. Bueno, ya, con eso me tienen conquistado y ya veo que a ti también. Dices, vámonos con Aurelio, ya lo tenemos ahí en la línea.
2: Sí.
1: Hola.
2: Hola.
1: ¿Cómo estás?
2: Muy bien, muy bien.
1: Muy bien, muy bien. ¿Sí sabes sí. quién te habla de este lado?
2: Sí me suena mucho la voz.
1: A ver si te suena esta otra, que él tiene una voz super mega ultra característica, no la tiene nadie en el medio. Hola, ¿cómo estás?
0: ¿Qué onda, hermano? ¿Cómo
1: es
0: estás?
1: Piolín. ¿Sí? Piolín, ¿cómo estás? A ver quiénes somos.
2: Ay, no sé.
1: Radio.
2: Radio.
1: Sí. Mira, él no habla más.
0: Hablo más.
1: No, ya, le está dando pena.
0: Es que sí me da pena. No, me pones así como si fuera pena. Tu mono de ventríloco.
1: A ver, habla. Yo, ¿cómo están? No puede ser que a ti te dé pena. Tú eres cero penoso.
0: No, cero penoso. Aurelio, ¿cómo va todo?
2: Muy bien, muy bien, muy bien.
0: Sí, estás en EXA, en el 104.9. Este programa está conducido por un servidor, Jess Cervantes, y está Sofía Sánchez Navarro con nosotros.
1: ¿Cómo
0: estás?
1: A tus órdenes.
2: Wow.
1: Wow. Qué lindo.
0: Ahora sí, hice voz de vato, ya me.
1: Sí. Ahora sí, ya te ves emocionado, ya te oyes emocionado.
2: No, de hecho sí, estoy muy emocionado porque digo, inminentemente sí me suenan las voces y vaya, son iconos de la radio. Oh, bastante Jessy. Tiempo.
0: Muchas gracias.
1: Son cinco, Jessy. Lo hemos logrado después de tantos años de
2: frío. No, la verdad.
1: Gracias, Aurelio. Bueno, pues esto es para ti. Es una mermelada, por supuesto, de lo que era y de lo que es hoy en día Fans Connection.
2: Gracias.
3: Bueno. Hola, mi licenciado Mosbis.
2: ¿Qué pasó, mi amor?
3: Bueno, esto es para esta gran mermelada. Recordando hace unos ayeres
2: sí.
3: que te hice la primera. Es para agradecerte estos 23 años juntos, los cuales han sido llenos de mucho amor y de mucho aprendizaje. Y como siempre te digo, agradezco a Dios y a la vida por haberte puesto en mi camino. Que estés a mi lado hace que saques lo mejor de mí y que me acompañes también siempre en los malos momentos. Eso no tiene precio, lo valoro muchísimo. Cada día que vivo a tu lado, sé lo que es el amor y sé lo que es ser amada. Te agradezco también el darme la posibilidad de compartir y de ser los padres de nuestras hijas, lo cual también, pues, luego no estaba planeado y de repente, sí, vamos a ser papás.
1: Se nos chispoteó.
3: Sí, pero padrísimo. Tenerte de mi compañero han hecho que esta vida loca sea más fácil, que todo tenga sentido, que día a día yo encuentre por qué y por quienes tengo que seguir luchando y tengo que seguir siendo yo. Te amo infinitamente. Yo creo que te lo demuestro, y si no te lo demuestro, te lo digo, que estos 23 años han sido una buena prueba, pero sabes que lo mejor, que vamos por más. Te amo. Te amo, Mustis.
2: Yo también te amo y agradezco inminentemente tu vida, tu acompañamiento, tu ser conmigo. Yo te lo dije cuando nos casamos, de aquí somos libres con Dios, no nos ata nada. Hoy nos decidimos cada día y creo que ese decidirnos cada día es lo que nos ha hecho muy cortito el tiempo. del estar juntos, y eso lo celebro increíblemente cada día, y por eso pienso en ti siempre, y siempre voy a ver por ti, porque te amo, porque me haces mejor persona, porque de alguna forma inspiras mejores cosas en mí, porque también sé que entiendes mis procesos, también sé que entiendes a mí, mi forma de ser, y creo que es recíproco, y somos increíbles compañeros de vida, amigos, amantes, esposos, vaya, es una extraordinaria forma de ser contigo, y yo agradezco tu vida y gracias por existir, y sobre todo me encanta seguir siendo e insistiendo cada día de nuestra vida. Y espero que así sea hasta que alguien trascienda, o que de alguna forma, seamos y sigamos siendo. Te amo mucho y gracias por estos detalles, gracias por existir, Exa. Porque al final de cuentas tenemos también una historia, y sobre todo es lindo revivir, y sobre todo saber que sigue existiendo esta parte de levantarte y saber que te escuchan y eres escuchado, ¿no? Gracias.
0: No, Aurelio, te amo.
1: Quiero contigo.
0: Te mando un beso.
1: Oye, no, un aplauso, porque es muy difícil que un hombre, la verdad, se abra emocionalmente de esa forma.
0: Sí.
1: Lo hiciste increíble, Aurelio, de verdad. Hasta parece que ya lo tenías preparado, pero me encantó lo que dijiste. Fue algo súper lindo, una mermelada preciosa. De verdad, los felicito. Bueno, los felicitamos seguramente.
0: Sí, Jessy, sí, también.
1: Porque fue muy conmovedor, y siempre es muy bonito, de verdad, saber que estos detalles se amor siguen existiendo, y que después de 23 años ustedes sigan haciendo estas cosas, de verdad que te recuerden cuánto amor hay, y de verdad gracias, porque a mí siempre me emocionan las mermeladas.
0: Ya va a llorar, Sofía.
1: No, yo siempre me pongo bien sensible. No, es que lo escuchaba y decía, wow, este chico se ve que no, o ha ido a terapia, o ha leído libros, o Lizeth lo trae como muy bien entrenado el muchacho, ¿eh?
2: Así, no hay de eso, pero también fueron papás maravillosos, y después también tuve la fortuna de conocer a mis suegros, que también fueron personas increíbles. La familia de mi mujer es increíble.
1: Qué maravilla.
2: Y también yo creo que aparte, el hecho de escuchar tanta cosa luego que pasa en estos días, claro. Creo que también hay siempre razones extraordinarias por qué levantarte y por qué vivir la vida bonita, ¿no?
1: Claro. Totalmente de acuerdo contigo. Pues muchas felicidades. Y bueno, Lizeth, a dedicar la canción, querida.
3: Ok, bueno, mi amor, te dedico una canción que sé que te gusta y que me has dicho muchas veces, esa va a ser nuestra canción cuando estemos viejitos. Y es la de Amor de mi vida, de Maluma.
2: Gracias,
3: te amo.
1: Gracias, bye bye.
2: Gracias.

0: Bien, pues Sofía, nos escuchamos la próxima semana. Qué bonito,
1: sí, qué bonito el amor.
0: Sí, qué bonito.
1: La verdad, qué bonito. Oigan, recuerden pedir sus mermeladas, ya lo saben, en mis redes sociales, Sofía Sánchez de Barro, Sofía en tu radio. Ahí le apretan un botoncito, les va a salir un formato, solamente lo llenan y las hacemos aquí, por supuesto, con mi buen Jesse Cervantes en el 104.9. Gracias, Jesse.
0: Gracias, Sofía.
1: Nos vemos,
0: continuamos en este viernes.
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0: 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Vamos a continuar con este programa.
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1: El video musical de Baby One More Time de Britney Spears fue grabado en Venice High School, misma escuela donde se grabó la película Vaselina.
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2: Joaquina. Desde muy temprana edad comenzó a escribir canciones y a publicar covers. Consolidó su estilo pop haciendo historia con solo 19 años tras lanzar su EP debut Los Mejores Años. En 2023 ganó el Latin Grammy a Mejor Nuevo Artista. Su evolución artística continuó lanzando éxitos, consolidando su primer álbum Al Romper la Burbuja. Su música ha destacado por sus letras introspectivas y confesionales sobre la adolescencia y la juventud. Hoy aquí en la cabina de Jesse Cervantes, Cenexa, Joaquina.

0: 9:15, tiempo del centro del país, viernes 15 de mayo, totalmente en vivo, 9:15. Déjenme platicarles, público adorado, que ganó un Latin Grammy en una niña, y pues, yo la vi pasar y dije, ah, casi siempre los nuevos artistas los ve uno y ay, medio poco los conoce, pero estaba yo en la ceremonia y me hizo prácticamente llorar ahí con, porque ella subió casi llorando.
1: Sí.
0: Y luego llegué y dije, localícela, o sea, Joaquina, tiene que venir, ¿dónde? Y nadie sabía dónde estaba. Nadie sabía dónde estaba Joaquina. Y Joaquina, para acá, y bueno, ay, dije, bueno, ya. Y el destino la puso hoy aquí.
1: Ay.
0: Aquí está Joaquina con nosotros. Un aplauso, por favor.
1: Hola. Ay, qué linda introducción. Muchísimas gracias.
0: Oye, gracias. ¿Cómo has estado, Joaquina? Qué gusto saludarte y tenerte en vivo en este programa, en la radio, platicando, cantando, como es costumbre en este espacio. Feliz, qué gusto. ¿Cómo estás?
1: Bueno, yo feliz porque veo mucho tu programa siempre, entonces para mí es un honor estar aquí contigo y gracias por esa introducción tan bonita. Estoy feliz de estar aquí en México también.
0: Oye, cuéntale, eres realmente todavía muy pequeña, esa vez que te vieras más pequeña.
1: Ajá.
0: Pero
1: hace
0: ¿qué
1: dos
0: tiene?
1: Años ya.
0: Dos años, 21
1: sí,
0: años,
1: 21, sí, sí.
0: Tendrías 19. Pero me llama mucho la atención tu inspiración. Hay canciones como Rabia que me encantan.
1: Gracias.
0: Me llama mucho la atención tu historia, que es larga a pesar de tu edad, porque empezaste a los 8 años, creo.
1: Sí.
0: ¿No? Pero cuéntale tu historia tú al público de la radio.
1: Bueno, básicamente yo empecé escribiendo canciones en mi habitación a los 8 años. Siempre fui muy fanática de la literatura, de la poesía, siempre fue como mi escape en la vida y la pasión más grande que tuve, y el arte siempre estuvo muy, muy presente en mi casa, en la música, y creo que pude como mezclar los dos amores para eso, y empecé a yo componer canciones sola. Imagínate, a los 8 años uno no ha pasado por nada, pero creo que siempre fui muy... Hubo algo que me movía mucho dentro de las letras y de escribir una historia y ponerle música detrás, y creo que fui descubriendo esa pasión a lo largo de los años, y antes de la pandemia, pero más durante la pandemia, empecé a publicar muchos videos en redes sociales cantando y tocando y mostrando pedazos de mis canciones, hasta que bueno, empecé a lanzar mi música y construir mi fanbase y poquito a poco seguir sacando más canciones, y aquí estoy.
0: Oye,
1: es el cuento largo corto.
0: No, pero está bien, porque luego me tienes que platicar de tu banda de rock que tuviste. Todo este rollo, ¿no? Pero hay algo que me llama mucho la atención. Tú eres parte de una nueva generación de estrellas, de artistas de la música, que yo siempre veo que hay como una vertiente, ¿no? Dos vertientes. Una que es los que están como muy pegados a las redes sociales, y que salen de las redes sociales a la música y ya, ¿no? Y otros, los que son cantautores, los que luchan, los que van con la guitarra bajo el brazo, los que promocionan mucho de lo que debe pasar con su carrera en un escenario, en vivo. Y están bien los dos, o sea, finalmente claro. Es música y son vías para llegar a la gente. Pero tú me parece que eres parte de esta vertiente. La vertiente que canta, que defiende sus canciones en vivo, eres una bomba.
1: Gracias.
0: Cuéntame, ¿qué opinas de la situación de la música pegada a un algoritmo? De la situación de la música pegada a un like, a un share, de los números que van y vienen.
1: Qué buena pregunta. Yo creo que tengo como opiniones, no sé, sentimientos encontrados un poco con ese tema, porque por un lado siento que es muy peligroso siempre mirar al pasado y pensar que en el pasado todo era mejor. Creo que es importante pues agradecer y saber usar las herramientas que tenemos hoy en día. Yo no podría estar sacando mi música si no fuese por las redes sociales y que me han permitido conectar con la gente directamente, igual que miles y miles de artistas que han tenido oportunidades gracias a la exposición de las redes. Entonces yo creo que al final los algoritmos son nada más que una herramienta, y creo que hay que verlos como eso. Y por otro lado, yo sí siento que la música debe pararse sola, ¿no? Entonces para mí es importante encontrar ese punto medio en que hagamos música porque nos conmueve por dentro y para contar nuestras historias. Y yo quiero escribir canciones que en 60 años pueda seguir cantando, aunque exista TikTok e Instagram o no exista. Pero también saber usar los algoritmos de hoy en día para promocionarlas y que lleguen a cierta audiencia más fácilmente. Sí, yo creo que es eso, usar la herramienta sin dejar que esa sea la razón por la que haces la música.
0: Sí, sin dejar que la herramienta termine componiendo, porque ya lo puede hacer.
1: Sí.
0: Y muchas cosas más. Oye, cuéntame algo, este tema del vivo, del concierto, de cantar, de sudar la música, porque en un escenario ustedes sudan la música, sudan la inspiración. ¿Cómo te sientes?
1: Me encanta eso que digas que sudamos la música, porque es verdad. Yo, ¿sabes que cuando yo empecé a sacar mi música, a mí no me gustaba tocar en vivo, porque soy de la generación pandemia, y yo empecé a sacar mi música en las redes sociales y estuve toda mi adolescencia encerrada, ¿sabes? No tuve la oportunidad de... Bueno, antes yo tocaba con mis amigos y tal, en bares o en restaurantes.
0: ¿Tenías una banda?
1: Sí, con mis amigos
0: del colegio. ¿Cómo se llamaba la banda?
1: No, teníamos varios, no, cambiamos de nombre.
0: Dame un nombre.
1: Una vez le pusimos Orbit porque comíamos un chicle que se llamaba así.
0: ¡Ah, el Orbit! ¡Buenísimo!
1: Sí. Pero en verdad no teníamos nombre, era algo que hacíamos en nuestra academia de música.
0: ¿Y qué tocaban?
1: Bueno, yo cantaba, pero... Teníamos una amiga guitarrista, un amigo bajista y también tecladista y un baterista. Pero teníamos 15 años, 14 años y esas fueron como mis primeras experiencias.
0: ¿Pero qué cantabas? O sea, ¿era en una habitación o no sé? Pero ¿qué
1: mira,
0: no sé.
1: Ensayábamos casi que todos los días en nuestra academia de música y simplemente tocábamos en algunos bares locales o restaurantes locales, eventos, cosas de caridad localmente. Y creo que fueron como mis primeros encuentros con la música. Tocábamos mucho rock noventero por alguna razón y ochentero, entonces creo que eso también influyó mucho en mi gusto musical hoy en día. Y cuando yo empecé a sacar mi música, se me hacía difícil cantar en vivo en un escenario, digo, y tuve que aprenderlo, y hoy en día creo que es la cosa que más me apasiona y me gusta y quiero seguir mejorando haciéndolo. Y creo que hoy en día que todo es tan artificial y tan digital, ¿no? La gente está como volviendo a apreciar un poco esa conexión y esa comunidad directa con los artistas y no sé, yo cuando voy a un concierto lo veo como una experiencia casi espiritual, ¿me entiendes? Poder conectar con todo el mundo ahí, y creo que hoy en día se está encontrando como, o se está regresando un poco la pasión por eso.
0: Pero yo siempre le digo a los artistas que llegan nuevos y todo, le digo, no hay mejor manera de aprender que subirte a un escenario en un bar, en un antro, bar, discoteca, lo que sea.
1: O abrir un show.
0: O abrir un show
1: y
0: de
1: que
0: alguien.
1: Nadie te esté mirando.
0: Esa es una gran manera de empezar.
1: Sí, a mí los últimos 3 años, Jessy, la verdad, lo que más me ha sacado callo, como digo yo, y piel gruesa, ha sido abrir shows. Yo he abierto conciertos de Raimundo y todo el mundo. O sea, yo he estado en todos los conciertos, así sea en un teatrico, en una arena, hasta en un estadio. He tenido me siento muy, muy, muy agradecida con los artistas que me han dado esas oportunidades, pero ha sido lo que más me ha dado piel gruesa, porque piel de cocodrilo, porque imagínate tener que pararte ante un montón de gente y que sepas que nadie te está viendo, nadie vino a verte, no le importas a nadie. Te tienes que tocarte ahí y lograr que una persona se voltee a verte y llegue a su casa y diga, wow, esta niña la voy a buscar. Y eso es un gran reto también, porque literalmente te tienes que desnudar y te tienes que quitar el ego y decir, yo no le importo a nadie aquí, pero les voy a importar y los voy a cautivar con algo.
0: O sea, es un reto, ¿no?
1: Sí, es un gran reto.
0: Oye, cántanos algo para que empieces a iluminar el viernes de la gente de la Ciudad de México.
1: A ver. Han hecho unos días hermosos, ¿no?
0: Sí.
1: El clima ha estado hermoso.
0: De pronto lloviendo un poco, pero hermoso.
1: Ok, desde que yo llegué.
0: Ah, no, ya es que llegaste tú y aquí cambia todo.
1: A ver, bueno, les voy a cantar una canción, un pedacito de una canción que se llama Amarillo, que la saqué el año pasado, que formó parte de la versión extendida de mi disco, y dice un poco así.

0: amarillo. Y está Joaquina con nosotros, cerrando la semana en este viernes en la Ciudad de México. Va a estar en el Emblema, ¿no?
1: Sí, voy a estar en el Emblema, mi primer festival en México.
0: ¡Oh, mira, qué bien!
1: El sábado, estoy muy emocionada.
0: ¿A qué hora? Para que la gente ya llegue temprano. No sé, ¿a qué hora estás? Igual estás en la noche, no sé.
1: A las 4 de la tarde.
0: Ah, está maravilloso. Lleguen bien.
1: Lleguen bien, sé que es temprano, pero no se van a arrepentir. Les vamos a dar un muy buen show. Y bueno, ojalá algún día te recordarás de mí, que en un par de años voy a volver y voy a cantar en la noche.
0: Ya
1: te recordarás.
0: Voy a acordarme de ti porque vamos a estar en este programa platicando y tú vas a ser...
1: Obvio.
0: La que cierre el Emblema.
1: Amén, amén. Pongan este clip, ¿ok?
0: Guárdenlo. Aquí pasan, aquí se dicen las cosas pasan, ¿eh? Entonces seguramente va a pasar.
1: Amén.
0: Porque, ¿sabes qué? Yo creo mucho en la gente que trabaja y que cree en lo que trabaja. O sea, fuera de los sueños y todo, pues los sueños se trabajan. No, no nada más es decretarlos.
1: Totalmente. Yo creo que uno, ahorita en este punto de mi vida, lo que yo quiero es tener la mira súper pegada en las metas a las que quiero llegar. Y obviamente sé, es divertido. Y es raro, porque uno piensa que en esta carrera uno da un paso y te estás acercando más hacia la meta, pero en realidad das un paso y te das cuenta que te hacen falta 1,000 más por dar. Con cada paso que das, te das cuenta todos los demás que te hacen falta. Y yo creo que ahorita lo que quiero es enfocarme en tener la mirada puesta en mis metas y convencerme a mí misma de que yo sé que yo puedo llegar. Simplemente saber, bueno, no sé si llegaré, pero lo que sé es que voy a poner absolutamente todo el sudor y lágrimas y amor a esto. Y si no llego allá, pues llegaré muy cerca, ¿sabes? Entonces ando ahí con esa mentalidad.
0: Oye, hay canciones tuyas que tienen un dejo de nostalgia bonito, de esa nostalgia que se disfruta, que se goza. Y luego voltea uno y dice, pues es una niña. Caray, pero deben ser canciones inspiradas en...
1: Bueno, Jessy, si supieras que la vida tiene mucha inspiración. Trae mucha inspiración. No, yo creo que a mí los años de mi adolescencia o como empezando mis 20 han sido de mucha inspiración para mí, porque muchas veces uno, no sé, le dice a la gente joven que ay, no, lo que está sintiendo no es tan importante. Pero yo creo que cuando uno está joven, lo único que tiene muchas veces son los sentimientos. Y creo que yo me recuerdo a los 15 años cuando me rompieron el corazón por primera vez, y para mí era como el mundo se me venía abajo, y ahorita 6 años después miro para atrás y me río, pero igual aprecio ese sentimiento porque digo, wow, qué pureza y qué ingenuidad en ese sentimiento. Y creo que uno va creciendo y obviamente tiene que pagar la hipoteca y tiene que pagar la renta y crecer y tener problemas de la vida real y todo, pero creo que es importante como no perder un poco de esa ingenuidad. Entonces,
0: oye, hablando de ingenuidad, si tu vida fuera un cuento de hadas, ¿cómo se llamaría?
1: Si mi vida fuera un cuento de hadas. Uy.
0: Hablando de ingenuidad.
1: A ver, yo creo que se llamaría la hada algo. No sé, la hada musical, tal vez.
0: Soñadora.
1: La hada soñadora, sí. Puede ser, me agarraste. No soy muy buena inventando cosas al momento.
0: Oye, pero la verdad es que me encanta porque tienes fans aquí mismo en la compañía. Hay chicas que son súper fans tuyas, aquí mismo en el equipo de trabajo.
1: Ay, bueno, mandémosles un saludo.
0: Y estaban como, está Joaquina. Y eso va creando una comunidad que con los años se hace como de culto, o sea, se hace bonita, porque hay una estrechez bárbara entre tus emociones y tus sentimientos con lo que ellos, ellas o ellos necesitan, ¿no?
1: Sí, totalmente. Yo creo que hoy en día creo que todo también está como más de nicho, y creo que hemos tenido la oportunidad todos de encontrar como nuestro rinconcito dentro de la música o del arte. Y yo creo que lo que yo quiero crear con mis canciones es simplemente justo lo que dices, crear una comunidad donde yo veo mucho con mis fans que, por ejemplo, ellos saben que a mí me encantan las letras de las canciones, entonces ellos también se la toman muy en serio y leen todas las letras, las analizan, conectan una canción con la otra, van a los shows vestidos con sus frases favoritas. Entonces, al final, a mí me gusta porque yo quiero que cada concierto no sea simplemente me vas a ir a ver a mí, no, te vas a ir a ver a ti reflejado también en las canciones. Y yo siempre digo que por la hora y media del show quiero que todo el mundo ahogue el ruido de afuera. No importa en qué lugar de tu vida estés parado, no importa qué esté pasando afuera, ese momento es para estar contigo. Y al final las canciones cuando tú las sacas ya no son tuyas, ya no la escribí yo, pero la va a escuchar Jessie y tú te vas a ver a ti reflejado en alguna forma, de alguna manera, y eso para mí es lo más especial de la música, porque creo que nos recuerda que somos más humanos, ¿no? Que tenemos más cosas en común de lo que pensamos.
0: ¿Qué nos cantas?
1: A ver, les cantaré otra. Esta canción se llama No llames lo mío nuestro. Ajá. Y es una canción un poco sobre dejar atrás todas las cosas negativas de una relación o de un vínculo que tú sabes que te estaban carcomiendo por dentro después de mucho tiempo. Y pues decirle que no quieres que esté en la vida que estés construyendo. Dice un poco así.

0: Está Joaquina con nosotros. Mira, hay mucha gente conectada, mucha gente saludándote. Oh. Aquí de Lerma, muy cerca de la Ciudad de México. La Colonia Condesa, de Acapulco, Guerrero, de León, Guanajuato, de Copilco, aquí en la Ciudad de México, Tehuacán, Puebla, de la Colonia Álamos, de Coyoacán, aquí en México, Poza Rica, Veracruz, de Xochimilco, de Ensenada, Baja California, de la Colonia Ciudad Deportiva, de Guadalajara, Jalisco, de la Alcaldía Benito Juárez. Muy bien. Oye, están pidiendo mucho Rabia.
1: Sí, la están pidiendo. Sí. A ver, cantémosla.
0: Cantémosla.
1: Cantémosla de una. Rabia fue de mis primeras canciones que saqué. Y tenía 16 años cuando escribí esta canción. Entonces fue un sentimiento bien puro.
0: Se nota, ¿eh?
1: Saludos a la persona a la que le escribiste. No, mentira. Estará no sé dónde. Le mandamos un beso desde Ciudad de México. A ver. Ay, tengo tiempo sin cantar esta canción, ¿sabes? A ver,
0: acordémonos. Tiempo ahí.

0: rabia, Joaquín, con nosotros. Oye, 16 años tenías cuando
1: tenía pusiste. 16 años, sí.
0: Oye, y de componerla a grabarla, ¿cuánto tiempo pasó?
1: Como un año y medio. Sí.
0: ¿Eres muy complicada para decidir qué canción vas a grabar y a lanzar?
1: Sí.
0: ¿Por?
1: Porque, ¿sabes qué? Es algo que me estoy intentando sacudir, pero creo que soy muy perfeccionista desde muy chiquita. Y yo con mis canciones estoy ahorita como tratando de sacudirme un poco el perfeccionismo, porque creo que lo más bonito también a veces es lo que plasmas, lo primero que plasmas en el papel. Creo que si uno le da muchas vueltas, al final terminas como haciéndolo desde un lugar de ego y no desde un lugar de vulnerabilidad. Y me ha pasado mil veces que escribo una canción y, Dios mío, le doy 800 vueltas y todo el mundo me quiere matar, y luego regreso a la versión original y es la mejor. Entonces, nada, estoy... Por eso a veces me cuesta, pero porque quiero como que encontrar lo mejor de cada canción.
0: O sea, eres autocrítica fuerte.
1: Muy, sí, muy.
0: Y dime una cosa, creo que lo más sabio en alguien que es autor y además intérprete es saber parar la producción para decir, ya, se acabó. Aquí está, esta es.
1: No, y una canción, Jessy, nunca está terminada. Y yo creo que hay algo bonito en el hecho de que una canción nunca esté terminada. Porque hay un silencio en una canción de todo lo que puedes decir y no terminas de decir. Y es lindo que tú escuches una canción y te quedes con una espinita, como con unas ganas de escuchar algo más de esa persona, pero como leer entre las líneas de cierta forma. Y por eso a mí también me parece importante tener a personas a tu alrededor que te digan la verdad. Tú no puedes tener a, yo les llamo yes people, que son como las personas que todo te dicen que sí. No. Yo, para mí es muy importante tener a así sean colaboradores, aunque yo escribo la canción sola, el productor, el ingeniero, que me den como su feedback en tiempo real, para yo también saber cuándo parar y también saber qué genera una reacción en ti, porque tal vez yo le doy mil vueltas a la producción, pero la maqueta ya generó algo en ti, que sí. ¿Por qué le voy a dar mil vueltas?
0: Bueno, hay muchas canciones que se hicieron éxitos de maquetas.
1: Sí, de hecho hay un productor que me contó hace poco una anécdota, que hay muchos cantantes de salsa que las voces que usan en sus canciones finales de salsa son las de la maqueta, que normalmente la maqueta es como en piano una balada y luego la versión salsa es súper movida, pero tú escuchas la voz y es como que un desgarro total y un dolor, y es porque viene de como de un estado muy puro de la maqueta.
0: Sí, creo que hoy es lo que va a necesitar mucho la música. Esa crudeza, esa total pureza de la inspiración recién salida, ¿no?
1: Sí, y hoy en día creo que hay algo bonito dentro de todo esto que estamos viendo con la inteligencia artificial, y que se están como usando muchos caminos fáciles para terminar las canciones y hacer la música. Hay algo bonito dentro del hecho de que la gente va a empezar a apreciar como lo humano otra vez.
0: Sí, eso.
1: Y también yo me he dado cuenta que a mí los videos que más me funcionan y los videos que más me gusta, los videos que más me gusta consumir de artistas son en los que me muestran los procesos, en los que me cuentan el detrás de las canciones, y la gente está como más hambrienta por eso, y creo que eso es un efecto como contrario, bonito, que va a ser muy positivo.
0: Y que la gente va a buscar desesperadamente, vas a ver.
1: Desesperadamente.
0: Porque nos estamos intoxicando de todo lo artificial, y eso va a llevarnos a encontrar salidas naturales.
1: Sí, yo creo que va a ser un despertar. Bueno, sí. Tal vez soy muy optimista,
0: no,
1: pero
0: seguro.
1: Yo sí creo que va a ser un despertar para la humanidad, y lo he visto también post pandemia, por ejemplo, que antes la gente iba a conciertos, pero bueno, no con tanta euforia, y creo que de los últimos 6 años para acá, yo recuerdo estar encerrada y lo único que yo quería ir era ver a alguien en vivo, aunque sea.
0: ¿Cuál fue el primer concierto que viste?
1: Uy, el primer concierto
0: después
1: que
0: de
1: vi,
0: la pandemia.
1: Después de la pandemia fue, creo que fue conchale, creo que fue un concierto de Camilo, tal vez pudo haber sido.
0: Okay.
1: Sí. Y luego hay una banda que me gusta mucho que se llama The 1975.
0: Ajá.
1: Y fui a ese concierto también. Pero lo sentí como una experiencia espiritual, de
0: sí,
1: verdad,
0: claro.
1: Porque la gente estaba tan hambrienta de regresar a encontrarse en vivo, y ya los shows pasaron de ser, ya no, tú no vas a ver el artista, tú vas a conectar con todo el público, sí, y verte en las canciones.
0: Y hay una comunión entre la gente. Joaquina, gracias. ¿Con qué te despides? Despídete con una canción. Mañana el emblema, 4 de la tarde.
1: Mañana.
0: Sí, 4 de la tarde, ¿verdad? 4 de la tarde. Y el compromiso firme, fiel, sellado en radio, de que va a volver cuando esté, bueno, va a volver muchas veces más, pero cuando sea la headliner de un festival.
1: Amén, así es. Bueno, me voy a despedir con una canción. Esta es una canción de amor. Se llama Una foto de nosotros. Y dice así.

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2: Son las 8 de la mañana con 49 minutos, 8 de la mañana con 49 de la mañana. ¡Perdonen! ¡Qué sacón de onda les diría verdad! Este güey, que no, no, 9 de la mañana, 9 de la mañana. Pero para que vean que estamos en Vivales, no, aquí estamos, 9 de la mañana, 49 minutos. Perdonen ustedes, por favor. Faltan 11 para las 10, pues. 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Bien, vamos con el estreno de la semana y este es Shakira y Burna Boy, que se lanza el día de hoy, Die Die, la canción oficial de la Copa del Mundo FIFA 2026 en beneficio del Fondo de Educación de la FIFA y Global Citizen. Así que Shakira y Burna Boy, el estreno de la semana, Die Die.
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0: 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Vamos con Ale Rey para que nos hable de cine y de series.
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0: Oigan, es 15 de mayo y le doy la bienvenida a este programa como los viernes a Ale Rey. Qué gusto saludarte, Ale. ¿Cómo estás?
1: Igualmente, Jessy, yo muy bien. ¿Tú cómo estás?
0: Bien, contento de que estés aquí como los viernes para recomendarnos lo mejor del cine, para que nos des las opciones que tenemos para ir al cine y para estar en casa viendo cine o viendo películas o viendo series o viendo entretenimiento en pantalla. Pero antes, yo quería preguntarte algo, Ale. Fíjate que hoy es Día del Maestro.
1: Ok, ajá, sí.
0: ¿Quién para ti es el maestro del cine? Para ti.
1: Híjole, bueno, a ver.
0: ¿Te gusta hablando, el cine de terror? Yo lo
1: me
0: sé.
1: Me gusta puede mucho ser. El cine de terror, pero yo creo que aquí sí hay que hablar de pues algún mexicano. Y yo creo que Guillermo del Toro sí es uno de los que se lleva las palmas.
0: Sí,
1: la verdad.
0: Totalmente.
1: Que se llevó las palmas también en Cannes.
0: Sí.
1: Hace unos días.
0: Sí, totalmente. Estoy totalmente de acuerdo. Pues un abrazo para el maestro.
1: Exacto.
0: Guillermo del Toro. Ahora sí, cuéntame, ¿qué nos traes para esta semana, para esta recomendación?
1: Para esta semana traigo una pequeña entrevista de esta película que se llama Un portero muy improbable. Es mexicana. Y pues tiene mucho que ver, evidentemente, con fútbol y futbolistas. Hay algunos futbolistas bastante reconocidos que salen en esta película, que son Raúl Jiménez, Jimmy Lozano, Jorge Campos también están aquí. Y la verdad está súper, súper entrañable y creo que es muy empática porque Martín tiene cierto nivel de autismo. Entonces la gente no cree en él, no cree que pueda tener pues las posibilidades de ser un buen portero. Y al final, pues lo que nos enseña esta película, como ellos lo dijeron, es siempre seguir tus sueños y obviamente tener gente cercana a ti que te apoye para seguirlos y lograrlos, ¿no?
0: Pues la verdad es que bueno, esa sería la recomendación que nos das para el cine.
1: Exactamente, digo, tengo varias.
0: No, dale, pues
1: tengo
0: échale,
1: varias,
0: échale,
1: ¿eh?
0: Échale, que venga.
1: Tengo otra que esta sí es terror. Bueno, es terror. No sé qué, o sea, es terror, pero terror real y terror, digamos que como de medio posesiones. Y habla de, bueno, se llama Obsesión y habla un poco de, me gusta decirle que es como de amarres, ya sabes.
0: Sí, sí,
1: o
0: sí,
1: sea,
0: sí.
1: De cuando de verdad quieres gustarle mucho a alguien. Y esto es lo que pasa con nuestro protagonista que se llama Bear, que está enamoradísimo de su compañera de trabajo que se llama Nikki. Y él no sabe cómo decirle que está enamorado, que le gusta y demás. Y entonces mejor decide hacer un deseo a un a una varita de sauce.
0: Okay.
1: Que te cumple deseos.
0: Órale.
1: Y entonces, pues obviamente aquí empieza la obsesión de Nikki por él, que termina bastante mal.
0: Dios de mi vida.
1: Exactamente. Y tengo otra recomendación también
0: Para cine. Eso, muy
1: exactamente
0: bien.
1: Que se llama En la zona gris. Y aquí aplausos porque México está presente con Eiza González.
0: Ok.
1: Al lado de Jake Gyllenhaal y de Henry Cavill, nuestro querido y anterior Superman. Y la verdad es que es una película, a ver, está dirigida por Guy Ritchie, así que sabemos que hay acción, explosiones y demás. Pero aparte me encanta porque Eiza González de alguna forma es protagonista y ella es elegante, pero es audaz, pero es inteligente. Me encanta porque aparte de Jake Gyllenhaal y Henry Cavill, básicamente están como para servirle a ella, ¿no? Y protegerla y cuidarla y demás. Entonces me encanta. No hay romance, aquí hay pura acción. Y eso me encantó. Se la van a pasar cañón viendo esta película. La van a disfrutar un buen. Se van a divertir, se van a desconectar. Creo que esta es una gran, gran opción para él.
0: No, pues qué bueno. Y están las tres recomendaciones. ¿Y para ver en casa?
1: Para ver en casa, me aventé a ver una serie que ya va en su tercera temporada y última temporada, que se llama Perfil Falso.
0: ¡Órale!
1: Esta película.
0: ¿Entonces en qué serie? ¿En qué plataforma?
1: En Netflix.
0: Ok.
1: Y es colaboración, es más colombiana que mexicana. Tiene ahí algunos actores mexicanos. Pero la verdad es que me llamó mucho la atención porque básicamente habla, pues, de un hombre que abre un perfil falso y se enamora a una bailarina de Las Vegas. Que ella termina súper enamorada, lo va a buscar a Colombia y ahí empieza todo el desastre porque resulta que él no solo la engañó y le dio otro nombre, también él tiene una familia.
0: Oh.
1: Entonces todo se hace un desastre, van tres temporadas. La segunda temporada se llama Killer Match, entonces ya se imaginarán cómo va esta situación. La primera temporada está bastante tranquilita y a partir de la segunda, escenas muy hot, ¿no? También hay ahí algunos, como lo dice su título, Killer Match, así que hay algunos desvivimientos, digámoslo así, pero les juro que los va a tener así de que quiero aventármela durante todo el día.
0: Oye, yo empecé a ver una en Paramount, que te la recomiendo, me sacó las de cocodrilo, está bonita, está intensa. Y te hace mucho reflexionar en torno al amor y a lo que puede significar el amor de tu vida. Se llama Madison. Está en Paramount, está muy buena. Entiendo que pues van a soltar como capítulos por semana porque me empecé a picar. Llegué al sexto y ya como que, ¿qué huele? ¿Qué pasó?
1: No.
0: Entonces ya no sé si va a seguir o no, pero ahí está en Amazon. En Paramount.
1: La voy a ver para poderlo platicar por acá también.
0: Ya muy estamos. Bien. Gracias, Ale.
1: Muchas gracias a ti, Jessy.
0: ¿Dónde te pueden localizar?
1: Estoy en redes sociales como @yosoyalerri.
0: Gracias, Ale, por estar con nosotros. Despedimos este programa. Pásenla muy bien. Sean felices. Yo soy Jessy. Nos escuchamos el próximo lunes en punto de las 6 de la mañana. En resumen, sábado y domingo. Sean felices.
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4: Dicen que no hay peor ciego que el que no quiere ver. Y esa consejera popular parece que le queda muy ad hoc al presidente municipal de Victoria, Eduardo Lalo Gatás Báez. Porque pese a los comentarios ciudadanos, asegura que en la capital de Tamaulipas no hay incremento del delito de robo y las publicaciones que se hacen al respecto, dice, son falsas. Y claro que de alguna manera es entendible la posición de Lalo, porque como primera autoridad de la ciudad es responsable de garantizar la seguridad de sus gobernados. Sin embargo, los mismos hechos y los reportes oficiales emitidos por la Fiscalía General de Justicia del Estado evidencia que la problemática existe y que por razones que obviamente se desconocen, están en aumento. La situación es tal que la misma presidencia municipal ha sido víctima de los amantes de lo ajeno, quienes con toda la libertad e impunidad le han robado cualquier cantidad de metros de cable conductor de electricidad, dejando sectores de la ciudad sin alumbrado público. Vaya, la falta de respeto a la autoridad municipal y a la misma fiscalía es tal que han robado negocios aledaños a la alcaldía. ¿Es grave la situación? Tal parece que sí. Sin que ello signifique que todos los habitantes de Victoria hayan sido víctimas de los ladrones, pero sí debe preocupar a la autoridad municipal. De hecho, el representante de los restauranteros en la ciudad denunciaron que los negocios de sus agremiados se han visto afectados, demandando acción por parte de las autoridades. Y si bien es cierto que la Cámara de Comercio en la ciudad no ha alzado la voz en este sentido, también es cierto que no son pocos los comercios que han sido visitados por los amantes de lo ajeno. Vaya, hasta la Cruz Roja de la ciudad fue afectada por estos ladrones, quienes además de vandalizar las instalaciones, las saquearon llevándose cuanto pudieron, incluso una motocicleta. En fin, el delito de robo hoy por hoy ocupa dentro del catálogo delincuencial el sitio número uno. Por ello, Tamaulipas y por ende la capital no están exentos de ello, pero eso no significa cerrar los ojos a la realidad, porque de otra forma sería ser permisivo en lo que sucede. Esperemos que el alcalde Eduardo Lalo Gatás escuche las voces de las cámaras y de la misma ciudadanía y de la mano de la famosa Mesa de Seguridad Pública mejoren la estrategia encaminada a la prevención del delito.
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18: En 2010, la reggaetonera Nati Natasha llegó a vivir en los Estados Unidos de ilegal y trabajó en una fábrica en Nueva York.
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2: Viernes 15 de mayo, señores, muy buenos días. Buenos días, viernes 15 de mayo, 10 de la mañana con 13 minutos y todo sereno, o bueno, quizá todo insereno, pero finalmente aquí estamos y es quincena. Y es más, quítame el fondo, por favor. Es quincena, o sea, es quincena y es 10 del maestro y los niños no fueron a la escuela y hay menos tráfico en la República Mexicana, pero lamentablemente estamos ajolotizados. Súbele, por favor. Muy buenos días, señores. Efectivamente, es quincena, así es que toda la gente debe estar un poco más contenta, más feliz. Y hoy la pregunta será, ¿ya cayó? ¿Ya cayó la quincena? ¿Ya te depositaron? ¿No te depositaron? ¿Ve al cajero? No, yo sí, yo no. Aguacate para todos. Muy buenos días, señores. Va a estar muy bueno el programa. Muy, muy bueno el programa, pero buenísimo el día de hoy porque, fíjense, tengo hoy es viernes, entonces ya saben que es ambiente de viernes en este programa, así es que todo el comando Godín, ¡ay, malditos perritos adorables! Y toda la gente que viene manejando en sus coches, automóviles, motos y cualquier cosa que tenga llantas, se la van a pasar bien, porque hoy es el Soundtrack VIP. Acuérdense que empezamos los viernes con Soundtrack VIP, los dos viernes anteriores tuvimos a pues las chicas, a nuestras vecinas del 102.5, a mi querida Luz Macetina y a mi querida Tamara Vargas. Y ahora viene, ahora vamos contra Me Caigo de Risa. Vienen dos representantes de Me Caigo de Risa, vienen ni más ni menos que Faisy, por supuesto, cabeza de Me Caigo de Risa. Y viene mi querido Yurem, que no sé si es la cola de Me Caigo de Risa, pero está chiquito y podría ser la cabeza y la cola. Digamos que tenemos a los dos, a Yurem y a Faisy, en vivo, y se va a poner buenísimo el Soundtrack VIP. Vamos a ver qué tal se pone. Dos, tengo al grupo El Aragán, que va a hacer concierto el domingo, creo que es el domingo el concierto, ¿no? De Aragán, viene El Aragán, entonces va a estar buenísimo. Toda la gente que es fan y que le encanta El Aragán, háganmelo saber ahorita en el WhatsApp, díganme quién es fan del Aragán y quién los espera y quién les da gusto, y si quisieran que le hiciera alguna pregunta en específico, y con gusto la voy a hacer. Y por supuesto, pues es viernes de pelis para la banda. Entonces viene Huguito Corona y va a estar buenísimo. Así es que, mi querido Elías, prepárate por favor la cortinilla del WhatsApp, porque les voy a decir algo. Al ser el Día del Maestro, lo primero que les puedo decir a todos es feliz Día del Maestro. O sea, feliz Día del Maestro a todos los maestros, a todos los docentes, a toda la gente que da clases, de todo, ¿eh? Porque siempre que hablamos de maestros, pensamos en maestros desde... ¿Qué les puedo decir? Maestros de la escuela, de la primaria, de la secundaria, maestros universitarios, pero ¿y los maestros de música? ¿Y los maestros de pintura? ¿Y los maestros y las maestras de cerámica? ¿Y los maestros de taller eléctrico y de todas las clases que son más bien carreras técnicas? A todos les mando un gran saludo. Y siento yo que lamentablemente los maestros pues están un poco... ¿cómo podría decir? Pues como un poco mal vistos por todas las marchas y por todos los cierres y pues todo este asunto más politizado y por todos los intereses que tienen que ver más con los sindicatos que pues con las aulas y con la educación en las aulas. Y la verdad es que, pues, como no sé, ni es mi tema, ni soy experto en política, no me voy a meter en eso. Lo que sí sé es que hay muy buenos maestros. Efectivamente hay muy buenos maestros. Así como hay malos maestros, hay muchísimos buenos. Así es que yo quiero felicitar y agradecer a todos los buenos, todo lo que nos han dado, toda la mejor de las vibras. Hay muchas cosas, así es que por favor, Miquel Díaz, dime, por favor, diles a los que pueden mandar un WhatsApp y díganme frases típicas de los maestros. Manden WhatsApp con frases típicas de los maestros ahora aquí.
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1: Perfecto, mira, frases típicas de profesores. Ponme por favor un fondo de escuela. Frases típicas de maestros. Ese grupito se me separa. Esa es básica, me encanta. Ese grupito se me separa. A ver, dejen de hablar, parecen periquitos. Muy bonita. Si no les interesa la clase, se pueden ir, Eso es de atrás. Les dije que no los quería ver juntos otra vez. Híjole, es básica. La gente está mandando. Julio, dice Julio. Jordi, guarden sus cosas, examen sorpresa. ¡Madres! Te quieres morir. Dice Nibón Granados, dice, te escucho desde una ferretería. Te mando saludos, corazón, de primera mano en imagen. Saludos, dice Nibón Granados. Si no les gusta la clase, se pueden salir. ¡Claro! ¿Sabes qué? Si no les gusta la clase, o también mucho, si no les interesa la clase, se pueden ir, ¿eh? Otra que me encanta es, ok, bueno, ¿no les interesa? Doy el tema por visto. Y ahí sí, tómala. Ya cuando ves desesperado. Yo tengo que aceptar que yo desesperé a muchos maestros. O sea, a muchos, muchos maestros. Dice, después de mí nadie entra, claro. Después de mí nadie entra y te cerraban en la cara. Osmar Marín, saludos, vientos, mi querido Osmar, de acuerdo. Dice, frase típica de maestro, chicos a su salón y recuerden que no se puede comer dentro del aula. Claro, hijo, la palabra aula es... Al que encuentre copiando le quito el examen. Pónganme su nombre para mandarlo a saludar. Tomar distancias por tiempo. Esta me encantaba. Tomar distancias por tiempo. Uno, dos, tres. Tercero A, si no se ponen en fila, se van a quedar sin recreo. Tomar distancias. Uno, dos, tres. ¿Saben cuál me encantaba? Mira, aquí la leyó el fondo. El maestro que se podía hacer era como, a ver, ustedes ya tienen el 10. De ustedes depende mantenerlo. Ay, no manches, o sea, esa era básica, terrible. Agradezcan a su compañero, que ahora tienen doble de tarea. Oigan, gracias a toda la gente. Están mandando muchísimo. Saquen hoja. Dice, mi nombre es Juan. Necesito que venga tu mamá para el día de mañana, madres. Cuando decían, necesito que venga tu mamá para el día de mañana, decías, ahora sí ya valió. Y llegabas a tu casa a decir, oye mamá, que mañana quiere verte el beso. ¿Por qué? ¿Qué hiciste? Dice, hola, soy Rosa María. Y que los sellos, ¿qué tal los sellos que te ponían? Los sellos eran fantásticos. ¿Ya no ponen sellos en la escuela ahora? ¿O sí? No, no. Pero el del cotorrito y el de trabaja bien y el del cerdito trabaja sucio. La abejita es muy trabajadora. Un punto a los primeros tres que entreguen el ejercicio. Ah, me encanta. Le voy a mandar llamar a tu mamá, a tu mami. Gracias a toda la gente. Me encanta cómo todo el tiempo están cooperando con nosotros y lo agradezco mucho. Oigan, ¿qué más les quiero decir? Ah, bueno, ya les dije que viene el Aragán, que viene Hugo Corona. Ahorita les digo qué boletitos tengo para regalar el día de hoy. Pero bueno, feliz día del maestro. Aquí hay una frase que me encanta. Un buen maestro nunca se olvida y sus enseñanzas duran la vida entera. Y es cierto, las enseñanzas duran la vida entera de un buen maestro. Poco a poco te vas dando cuenta que esa disciplina tal. El otro día me preguntaban unos chavitos, oye, es que es horrible ir a la escuela porque estas cosas no las voy a utilizar nunca. Y yo les decía, ¿sabes qué? Es que sí, hay cosas que no vas a utilizar efectivamente. O sea, yo no he vuelto a sacar o utilizar una ecuación de segundo grado, ni he necesitado otra vez despejar una fórmula en mi carrera ni en mi vida. Pero ¿saben qué? Sí me quedó la disciplina de tener que hacer cosas que no me gustan a veces hacer. Cuando tengo programas de televisión, cosas en mi tipo de vida que a veces no me gusta hacer o no tengo que... O no quiero hacer, no que no quiera, sino que no sería mi idea hacerlas, pues no hay de otra. Y en la escuela te decían eso, disciplina, aprenderte cosas que de repente no quisieras, tienes que enfrentar situaciones que no son de tu gusto, pero que tienes que aprender a sacarlas adelante y a hacerlo bien. Entonces, la verdad es que todo lo que tenga que ver con la escuela, la verdad a mí me parece que vale mucho la pena y que hay que aprovecharlo. Oigan, y hablando de escuela, les quiero platicar algo que hice la semana pasada y que la verdad se me hizo algo muy lindo y se los quiero compartir, porque estoy seguro que a algunos les puede dar una buena idea o los puede ayudar. Fíjense que hace como un año se me ocurrió algo que nunca antes se me había ocurrido con mis hijos más grandes. Yo tengo tres hijos. Uno ya muy grande de 21 años, perdón. Mi otra hija va a cumplir ya 20, pero todavía tengo uno chiquito de 12 años. Todos de la misma mamá, porque esa es la primera pregunta que todos me dicen. ¿Y son de la misma mamá? ¿Cómo te divorciaste y tal? Sí, me divorcié, me volví a casar con la misma persona y volvimos a tener otro hijo. Y entonces todos mis hijos son de mi misma esposa. O sea, entonces, bueno, ahora es esposa, pero bueno, de la misma mujer, que es una excelente madre y excelente ex esposa también. El asunto es que mi chiquito, o sea, no estoy hablando de ese, sino... Hijos, son unos canijos, o sea, ya les estoy viendo a todos que me vienen escuchando así de... Uy, güey, su chiquito, ¿cómo tendrá su chiquito? También rosado. Como el apellido. Ok, eso ya lo he pasado muchos años. El asunto es, el más chico de mis hijos, creo que ahí estuvo mucho mejor dicho, un día dije, ¿y si un día me lo llevo de pinta? La verdad es que mi hijo va a una escuela donde es imposible irte de pinta. ¿Por qué? Porque su mamá lo lleva todos los días. Bueno, cuando lo llevamos, lo lleva su mamá, lo llevo yo. Y pero en realidad va en el camión de la escuela desde hace toda la primaria. Entonces, pues, no hay manera que te vayas de pinta. El camión entra hasta dentro de la escuela, hacia la puerta. O sea, no hay manera de que te salgas como antes. Y y en la escuela de mi hijo, si mi hijo no llega al salón, a los 20 minutos nos llaman por teléfono. O sea, es como, ¿por qué no vino? ¿Qué pasó? Tal, o sea... Entonces, no hay manera de que mi hijo se fuera de pinta. Entonces, hace como 6 meses, un poquito más... Hace un año se me ocurrió la idea. Y hace como 6 meses dije, voy a separar un día en la mañana y tal para llevármelo de pinta. Esto fue la semana pasada, no esta, la semana pasada. Y sí, les tengo que platicar que grabé un programa de radio para poder hacer esto. Entonces, lo grabamos la semana pasada. Y lo que más ama mi hijo, lo que más ama es Six Flags, este parque que hay diversiones aquí en la Ciudad de México. Entonces dije, pues le voy a dar, le hablé a mi ex esposa y le dije, oye, en lugar de que se vaya en el camión, yo paso por él y yo lo llevo directo. Y me dijo, ¿por qué? Y le dije, nada, es que tengo que hacer una entrevistita rápido para una cosa de un trabajo que tengo que hacer para mis redes, y lo tengo que entrevistar y ya me urge, y entonces lo entrevisto en lo que lo llevo a la escuela, me orillo y lo entrevisto. ¿Por qué hice eso? Porque conozco muy bien a su mamá, y su mamá, sin querer queriendo, le iba a un poco a deshacer la sorpresa. Le iba a decir, mañana te van a hacer una sorpresa, estate preparado para todo. Ponte chamarra porque vas a ir a un lugar que uno nunca sabe. Ya saben, las mamás no lo hacen por mala onda, pero son muy de cuidar. Y yo dije, yo no quiero que mi hijo se las vea, se las imagine para nada. Entonces, me dijo, todavía me volvió a hablar en la noche la mamá y me dice, ¿pero qué le vas a preguntar? Le digo, ay, nada, unas cosas de mis redes, no te preocupes, no pasa nada. Algo muy sencillo, muy rápido, ok. Entonces, me levanté súper tempranito, pasé por él, obviamente me fui con mi chamarra y todo, porque pues ya ven que ha habido días que han estado lloviendo. Y entonces llego. Y ya se sube al coche y nos vamos, y me orillo antes de entrar a la escuela. O sea, él entra a la escuela pues tempranito, me orillo antes de entrar y lo empiezo a grabar para decir, ahora sí te voy a hacer las preguntas que quedé de hacerte para mi programa. Sí, papi, órale. No venía yo así de, ay, qué flojera la escuela. Ya saben, como todo niño, pues obviamente se venía quejando. Y le digo, ok, te voy a hacer estas preguntas para la escuela y se las quiero poner, escuchen esto, ahí va. ¿Cómo te llamas?
0: Elías.
1: ¿Elías qué?
0: Rosado.
1: ¿Rosado qué?
0: Rodríguez.
1: ¿En qué año vas?
0: En sexto.
1: ¿De primaria?
0: Ajá.
1: Uh-huh. Ok, ¿cuáles son tus hobbies favoritos? ¿Qué es lo que más te gusta?
0: Pádel. ¿Ya?
1: ¿Pádel es lo principal?
0: Sí.
1: Perfecto. ¿Tú sabes lo que es irse de pinta?
0: Sí, bueno, según yo, uh-huh, es como de no ir a la escuela, uh-huh, o sea, no porque estés enfermo, así, o sea, es de no quiero ir, uh-huh, y no vas, así, sí, ¿no?
1: Ajá, uh-huh. Sí, no le dices a tus papás ni nada, y como que llegas a la escuela, te sales, te vas de pinta, y regresas, y cuando tus papás llegan, ya es como que fuiste a la escuela, pero... te fuiste a hacer otra cosa.
0: Okay.
1: Algo que te guste.
0: Uh-huh.
1: ¿Sabes que hoy vas a irte de pinta por primera vez en tu vida?
0: ¿A dónde?
1: A Six Flags.
0: ¿Hoy?
1: Hoy.
0: ¿Ahorita?
1: Ahorita.
0: ¿A Six Flags?
1: Ajá.
0: ¿Tú y yo?
1: Sí.
0: ¿En serio?
1: Sí.
0: ¿En serio?
1: Sí.
0: O sea, ¿que no voy a clases?
1: No.
0: ¿Y vamos a ir a Six Flags?
1: Sí.
0: ¿Sí? ¿Sí? ¿En serio?
1: Sí.
0: Y me sorprende porque va a ser la primera vez que voy dos veces a Six Flags en una semana, porque el viernes voy.
1: Pues vas a ir.
0: ¿En serio?
1: ¿Vas a ir con tu papá hoy?
0: ¿Sí?
1: ¿Con tu papá? Te vas a, ay, vas a ser el primer niño que se va a ir de pinta con su propio padre en lugar de mentirle. Pues no sé si el primero, pero vas a ser uno de ellos.
0: ¿En serio? Ay.
1: Vámonos a desayunar unos molletes o algo rico y luego vámonos a...
0: ¿En serio?
1: Sí, en serio.
0: O sea, no, es una broma de cuando cuentas el video. Ah, es broma, Lía, ya vámonos, ¿no?
1: No.
0: ¡Ay, vamos!
1: ¿Si quieres?
0: Sí, sí.
1: ¿Pero no estabas cansado?
0: No, era broma. Aguanto todo.
1: ¿Sí? ¿Estás seguro?
0: Sí.
1: Vámonos. Oiga, pues ahí está, la cosa es que me lo llevé, o sea, nos fuimos a desayunar, a un Wings, nos fuimos a un Wings, que está ahí cerca de Six Flags, y bueno, pues imagínense la cara de mi hijo, o sea, traía su lunch, traía su malet, su backpack, sus mochilas, su todo, por supuesto averigüé antes que no tuviera un examen importante ese día, ni nada, con mucho cuidado, y mi hijo estaba soñado, y ¿saben qué creo? Que estas experiencias son algo para toda la vida. O sea, yo estoy seguro que a mi hijo no se le va a olvidar jamás esto, por eso tenía tantas ganas de hacerlo, que iba a ser como un día muy especial, irse con su papá de pinta, y siento que a veces los papás y las mamás trabajamos tanto que tenemos pocos momentos para poder hacer una experiencia así con tus hijos. Entonces, por un lado trabajamos mucho para darles todo, o para darles lo básico, ¿no? La comida, el techo, los uniformes, tal, pero en realidad tus hijos al final sí van a agradecer eso, pero también te quieren a ti, quieren estar contigo, quieren tener tiempo contigo. Yo fui muy cuidadoso de no invitar a ninguno de mis otros hijos para que fuera algo nada más él y yo y que se acordara siempre, ¿no? Y les puedo decir que hubo varios días que, inclusive planteándolo con Noana, me decía, es que no puedes porque tenemos esto, no puedes porque tenemos otro. Le dije, es que siempre tengo algo más importante que mis hijos y eso ya no quiero que siga siendo la vida así. No todos los días podré hacer algo así, como padre o como madre no podremos hacer algo así, pero un día, de vez en cuando sí. Y les digo algo, no tienes que llevarlos, digo, qué padre poderlos llevar a un parque de diversiones, pero en realidad yo sé que hay diferentes, que cada quien tenemos diferentes situaciones económicas, y en realidad tú podrías ir llevando a tu hijo a la escuela mañana, caminando, bajándote del coche, del metrobús, del metro, a donde lo lleves, y antes de entrar a la puerta, hacerle esta sorpresa y decirle, ¿sabes qué? No nos vamos a ir, no vas a entrar hoy, te vas a venir conmigo y nos vamos a volar la clase y nos vamos a ir a desayunar, o nos vamos a ir al zoológico de Chapultepec, o nos vamos a ir a caminar, a andar en las, no sé, cualquier cosa, ¿no? Yo, por ejemplo, yo tenía como varias opciones. Dije, igual me lo llevo al Museo de Replay. O igual me lo... Dije, nunca he ido al zoológico, mi hijo. Dije, me lo puedo llevar a Chapultepec y nos vamos al zoológico. Le compro su chango en la cabeza y va a estar encantado. Y me lo llevo a remar. Y es algo que jamás se le va a olvidar. Entonces, digo, han perdido tantos días de escuela. A veces, ¿qué va a pasar si no vas un día? Y esto es algo que va a guardar siempre en el corazón. Y les digo algo, no por el zoológico, ni por Six Flags, sino por estar contigo. Porque sienta que tú le dedicaste toda una mañana que no esperaba y que jamás en la vida pensó que pudiera pasar. Y enseñarle, desde mi punto de vista, que sí hay cosas importantes como la escuela. Mi hijo, ustedes lo conocen, es el locutorcito, que ha ido a la escuela toda su vida. Nunca falta. Qué padre que un día puedas tú romper las reglas y decirle, mi amor por ti va más allá que cualquier regla. Y mi trabajo, que sí es muy importante, puede parar y puedo detenerlo un día para poder estar con lo que más amo, que es por ti. Porque a veces se nos olvida que, y a ellos les hacemos ver que pasan muchos años. Yo tengo muchos amigos, la verdad, les puedo decir que crecieron con muchas ventajas en la vida económicas. Y les digo algo, no se acuerdan ni les importan las ventajas económicas. Tu hijo normalmente no se acuerda en específico de ese regalo o de ese Santa Claus. Tu hijo se acuerda más de cuando fueron a comer unas quesadillas a tal lugar y se murieron de la risa, de que se fueron a caminar y se encontraron un rito en tal lugar, de que un día se escaparon y se metieron en un lugar porque empezó a llover y lo tuviste que meter quizá a un restaurante de adultos y estuvo ahí y se estaban atacados de la risa. Los chicos se acuerdan de las experiencias, no se acuerdan de lo que les compramos. O sea, lo que les compramos termina siendo una chamarra que ya se desgastó, un coche. Sí, se acordarán de una que otra cosa así muy, muy específica, pero lo que más, el mejor regalo que le puedes dar a un hijo es un momento, es una experiencia. No todo mundo tiene la oportunidad de viajar con sus hijos, no todo mundo tiene la oportunidad de irse a Disneylandia, por decirte algo, pero sí todos tenemos la oportunidad de hacerle una sorpresa como esta. está, ¿no? Se lo enseñé a un amigo ayer y me dijo, no manches, lo quiero hacer con mi hija, ya. Y y dije, posiblemente mi hijo ya le contó a tu hija. Entonces me dijo, sí, me dice, ¿cómo le haré para sorprenderla? Le dije, ya sé. Le dije, déjala que entre a la escuela y luego vas y la sacas de la escuela. A las 9 de la mañana llegas y dices, oiga, perdón, me tengo que llevar a mi hija, tal. Y cuando saca a tu hija toda preocupada, ¿qué pasó, pa? ¿Por qué nos vamos? Y es, ¿sabes qué? Hoy nos vamos a ir de pinta, te voy a llevar y tal, y nos vamos a ir al acuario en Bursa, por decirte algo que está precioso, por ejemplo, el acuario. Y va a ser un momento tuyo, de ella, de su mamá y tuyo, o de su papá y tuyo. Entonces, bueno, se los quería compartir porque se me hizo algo precioso, se ve algo muy lindo. No dejen de hacerlo, de prepararles cosas a sus hijos, de hacer esto mientras se pueda. Ya hoy a mis hijos de 21 años y 22, pues tendría que ser algo distinto, pero al fin todo se reduce en lo mismo. Quieren estar contigo. Un hijo, una hija, lo que quiere es tiempo con su mamá y con su papá, no tanto todo lo demás. Y les voy a contar una cosa tremenda que fue una lección bien fuerte que aprendí. Cuando entrevisté a Andrés García para el canal de YouTube, una de las cosas que me sorprendí mucho es que pues, el señor ya estaba bien grande. Fue de las últimas entrevistas que hizo y me dijo el señor Andrés García, estamos en su casa en Acapulco, muy grande su casa, ahí estaba Cristian, estaba Manolo, estaba yo, y nos dijo, fíjate nada más qué fuerte. Le digo, ¿qué tal ves a tus hijos? Me dijo, no veo a mis hijos nunca, mis hijos casi no me vienen a ver. Me dice, trabajé toda la vida para darle, él tiene tres hijos, para darle lo mejor a mis tres hijos. Es Andrea, el oso, y no recuerdo el nombre de su otro hijo, y dijo, y a cada uno le compré una casa muy grande, el castillo este en el que vivía Andrés García, ¿se acuerdan? Un castillo por aquí, por el Ajusco, esa casa en Acapulco y otra casa. Trabajé siempre para tenerles esas tres propiedades. ¿Y qué crees? Dijo, ¿qué crees, Jordi? Yo digo, ¿qué? Mis hijos no querían tres propiedades. Lo que querían era que yo estuviera más con ellos. Y nunca estuve con ellos. Y hoy, mis hijos no están conmigo. Porque nunca creé un vínculo con ellos. Entonces, sí, veamos por la parte económica, pero veamos mucho más por estar con ellos y por darles tiempo. Y por eso les quería compartir esto. Espero que les guste y que les funcione y que les dé ideas. Soy Jordi Rosado. Son las 10 de la mañana con 34 minutos de este viernes. Y esta canción me encanta y está muy rica para hoy. Arráncate.
2: Se va, nossa.

0: mensajes están mandando de lo de la experiencia con mi hijo, de la pinta padre-hijo. Muchas gracias a todos, los estoy leyendo y les estoy tratando de contestar a todos. Manolito Fernández, buenos días, amigo, ¿cómo estás?
1: Bien, amigo, bien contento de saludarte, contento de estar aquí en este viernes con ustedes. Contento, no tan contento como la afición Puma, que ayer perdió. Cruz Azul ya antier, no, ya se nos olvidó decirlo, pero bueno, empató 2-2 sí, con Chivas en la ida de la semifinal. Yo solo les quiero decir algo, amigos de los Pumas Universidad, jugando como están jugando, no van a llegar ni a la final. O sea, no solo no van a ser campeones, no van a llegar a la final. El entrenador dijo: tranquilos, esto es película, esto es magia, sí, llevan 3 partidos sin ganar.
0: Sí, caray.
1: 3-3 con la América, 3 con la América y ahora 1-1. Y jugando como jugaron ayer,
0: no le vemos.
1: No le veo para dónde.
0: Yo no lo vi, yo no lo vi.
1: Yo vi un ratito, sí, sí.
0: Ajá, perdón.
1: Y no. Y honestamente vi un rato del Cruz Azul Chivas. Y a Chivas y a Cruz Azul, yo digo, cualquiera de estos dos que pase, le pasaría por encima a cualquiera de estos dos que están jugando de Pumas, de Pachuca. Pero bueno, ese es mi punto de vista.
0: Ojalá que sí la final sea Cruz Azul Pachuca. Ojalá.
1: Sí, a mí me gustaría.
0: A mí también.
1: A mí me gustaría, sí. Aunque Chivas, la verdad, está jugando muy bonito.
0: Sí.
1: Sí, Chivas no es un equipo que le simpatiza, pero está jugando la verdad es que muy bien. Amigo, fíjate que ayer se dio una llegada como bien especial aquí a la Ciudad de México, con todo esto que hemos tenido de la locura, que las boy bands, que la tal, que acaba de pasar las armies, tal. Ahí viene el Tecate Emblema.
0: Ajá,
1: que
0: claro.
1: Sabemos que es uno de los festivales más importantes que tiene esta ciudad.
0: ¿No?
1: Es este fin de semana, exactamente. Es uno de los festivales más. Y por supuesto, aquí estuvimos dando boletos, estuvimos dando muchas promociones para que ustedes pudieran acudir. Bueno, pues ya llegaron Jonas Brothers a México. Y obviamente, ¿qué? Causó un súper revuelo, se armó todo bien, pues, pero me refiero, muchísimas fans se dieron cita ahí en el aeropuerto para recibir obviamente a Kevin, a Joe y a Nick, que son los Jonas Brothers.
0: Exacto. Oye, y Clara Brugada ya está: saquen los ajolotes, preparen 3 ajolotes más rápido, saquen los ajolotes, ¿no? Porque si a YouTube se le dieron ajolotes, que no se le den, pues obviamente se le tienen que van a ajolotearlos también a los Jonas Brothers, yo creo, ¿no?
1: Exactamente, obviamente ellos son parte, como dijimos, de este festival del Tecate Emblema 2026, son uno de los headliners, para que
0: headliners,
1: tú entiendas, de los actos principales en este show,
0: legal,
1: que arranca desde mañana en el Autódromo Hermano Rodríguez, que va a ser mañana el Autódromo Hermano, de hecho ellos van mañana en el Autódromo Hermano Rodríguez en el Tecate Emblema. Entonces, la verdad, sí, independientemente de todo lo que está de lo que acaba de pasar con BTS, de lo que, como bien dices, de lo que pasó con YouTube, tal. A mí me encanta lo que se está convirtiendo artística y culturalmente. No lo que se está convirtiendo, lo que es la Ciudad de México,
0: sí, qué bruto.
1: Con esto. Entonces, pues, a todas las chicas, felicidades que estuvieron ayer y que pudieron saludar a sus ídolos. Pero felicidades también a todos los que a través de todo esta semana, estos meses aquí en XFM, se llevaron boletos para poder estar en el Tecate Emblema. Les voy a pedir 2 favores. 1, disfrútenlo un friego.
0: Pasen a chingón.
1: Y 2, si ven a Frida, díganle: ¡eh, Frida!
0: Ella es
1: y no me la asusten, por favor.
0: Porque
1: me la asustaron con BTS.
0: En el Zócalo, pobrecita, le dio coma diabético. Se tuvo que ir de vacaciones 3 semanas.
1: Estaba Frida entrevistando, pues, en nuestras redes de XFM a unas chicas que estaban
0: De las Army.
1: Y cómo estás, esperando los BTS. Y cuando estaban ahí en el Zócalo, que fueron a visitar a la presidenta. Y de repente salen y está Frida así, nada más entrevistando. Y nada más la niña grita porque los ve en el balcón. ¡Ah! Y la pobre Frida. Haz de cuenta que se le bajó, pero
0: el azúcar, el piso, coma diabético.
1: Sí, me cortó la leche.
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1: buenísimo. 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
0: Exacto, no, o sea, no la rieguen. Comando Godín, Ames de Case, toda la gente que viene escuchando el coche en coches, tengan también la aplicación en su teléfono. 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

0: platicar viene, esto, ¿quién vamos y todo?
1: Viene parte de la familia disfuncional, viene Faiz y viene Yurem, parte de la familia disfuncional de Me Caigo de Risa, que a retarnos, que escucharon y que dicen, ese par me la... vamos a ver.
0: Durante años, Faiz no quería entrar a estas instalaciones, porque pues como que los 40 principales y que el tlacuache y tal, y terminó cediendo ante el Palacio MBS Radio.
1: Exactamente.
0: Y hoy estará aquí.
1: El corporativo. Por favor, laven las tazas, qué vergüenza con las visitas.
0: Oigan, señores, y todos hemos pensado, quiero mi propio negocio, ¿están de acuerdo? Pero bueno, luego llegan las dudas, que no tengo dinero, que no sé de ventas, que por dónde arranco, y todo el mundo necesita una lana extra. O sea, a ver, que levante la mano, ¿quién no quiere más dinero? ¿Estás de acuerdo?
1: Por favor.
0: O sea, tú dirías, si yo te dijera ahorita, oye, te invito a algo donde vas a ganar más lana, dirías, ¿no?
1: Por supuesto que no.
0: ¿Estás de acuerdo? 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Y bueno, pues hoy, ya saben, Soundtrack VIP, y hoy viene también Hugo Corona, y hoy tengo un chorro de boletos para regalar. 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O sea que, bueno, va a estar buenísimo. Y viene el Aragán al programa. Así es que, bueno, me voy de volada con Tu Cárcel. Esto es Morat, 10:44. Chin, chin, si se van, ¿eh? Van a ver si se van, ¿eh?

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11: La cantante mexico-española Alaska tomó su nombre de una canción de Lou Reed titulada Caroline Says, que trata de una mujer rebelde a la que todos llaman Alaska.

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1: Tamaulipas refuerza durante este año la campaña de erradicación del picudo del algodón mediante un convenio binacional con Estados Unidos, estrategia que contempla una inversión de 3 millones de dólares aportados por organismos agrícolas tejanos y autoridades estadounidenses para combatir una de las plagas más dañinas para este cultivo. El representante estatal del Servicio Nacional de Sanidad, Inocuidad y Calidad Agroalimentaria en Tamaulipas, José Humberto Vázquez Ramírez, explicó que el objetivo es avanzar hacia la eliminación total del insecto en la zona norte del estado y homologar las condiciones fitosanitarias con entidades como Sonora, Chihuahua y la región lagunera, donde los programas de control mantienen mayores avances. La estrategia contempla acciones permanentes de monitoreo, vigilancia y control fitosanitario en las regiones productoras de algodón de Tamaulipas, principalmente en municipios del norte del estado, donde históricamente se concentra esta actividad agrícola. El picudo del algodón es considerado uno de los insectos más agresivos para este cultivo debido a que afecta directamente a la producción y calidad de la fibra, además de generar importantes pérdidas económicas cuando no existe un control oportuno. Paulino Cortés, líder de comerciantes semifijos, dice que los robos con violencia pegan más en colonias populares. Mientras líderes de Canaco y Canirac han denunciado en las últimas semanas que sus socios establecidos en la zona centro son víctimas constantes de robos, la Unión de Puestos Fijos y Semifijos tiene otra visión. El problema fuerte está en las colonias. Así lo declaró Paulino Cortés, dirigente de la Unión de Puestos Fijos y Semifijos de la zona centro, quien hizo un llamado directo al gobernador y al secretario de Seguridad Pública para reforzar los patrullajes. Sin embargo, Cortés precisó que la vigilancia no debe concentrarse solo en el primer cuadro. El dirigente reconoció que el centro está relativamente tranquilo. Además de cumplir con la revista mecánica, ahora los concesionarios del transporte público en Tamaulipas deberán repotenciar sus unidades, así lo informó Armando Núñez Montelongo, subsecretario del transporte en el estado. El funcionario explicó que repotenciar se trata de mejorar la imagen de los microbuses y aseguró que este cambio ya se está viendo en las calles. Núñez Montelongo señaló que anteriormente el proceso consistía únicamente en la revista mecánica y documental, pero ahora es un cambio importante en la imagen de las unidades. En este orden de ideas, el subsecretario aclaró que la administración del gobernador Américo Villarreal no incrementó los impuestos, lo que representa un beneficio directo al bolsillo de los transportistas. Recordó que el sector recibió dos aumentos a la tarifa, uno de 2 pesos y otro más de 1 peso. Ante esto subrayó que los cerca de 8,000 concesionarios que aún tienen adeudos ya no tienen excusas para regularizarse, pues el plazo vence en agosto.
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12: Ángel Quesada, mejor conocido como Santa Fe Clan, comenzó a tocar el acordeón desde los 8 años de edad, cuando su padre llevó este instrumento a casa, y Ángel empezaría a investigar.

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1: Seguimos, son las 11:08 en punto. 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Mi querido Huguito Corona, el viernes y feliz para la banda.
2: Amigos, ¿cómo están?
1: Bien, amigo, ¿y tú?
2: La verdad, muy emocionado, y no me vas a creer por qué.
1: ¿Por qué, amigo?
2: Porque viene el Aragán.
1: Sí, viene el Aragán al ratito.
2: Soy muy fan.
1: ¿Eres muy fan?
2: Muy fan.
1: Sí, viene el Aragán, mi padre, van a tener un concierto en la Arena Ciudad de México este domingo y los vamos a tener al ratito aquí en el programa.
2: Sí, va a estar bien chingón. Me va a quedar a tomar fotos, lo siento.
1: Qué bueno,
2: soy muy fan. Pero,
1: qué bueno.
2: Pero bien, pero todo muy bien. ¿Ustedes qué tal?
3: Bien. Contentos, con mucha emoción. Todo lo que vi este fin de semana, se definen los finales del fútbol mexicano. Hay mucho. No he visto el Diablo Viste a la Moda.
2: ¿No has visto el Diablo Viste a la Moda?
3: No, y mi hija me quiere colgar, pero es que voy a explicar por qué. Yo sé que no tenemos tiempo, pero es que mi hijo no ha visto la 1 y sí quiero que vea la 1. Mi hija vio la 1 y enloqueció.
2: Sí.
3: Entonces, necesito que la vea, si no, iré solo con mi hija.
1: Te tengo noticias que no te quería decir, pero ya las voy a decir por toda la gente. Pues ya pasaron 2 semanas.
2: Porque es tu culpa.
1: Porque es tu culpa. En Rotten Tomatoes, en la calificación, le fue mejor la calificación a la 2 que a la 1.
2: Yo creo que es la nostalgia.
1: Yo creo que la nostalgia, sí, porque a mí me sigue gustando más la 1.
2: Sí, sí, sí.
3: O sea, en la 1 no había.
1: Pero la calificación, ¿sabes qué? Yo creo que la gente no la esperaba bien hecha. O sea, olvídate, mejor que la primera. No, bien hecha, que era lo que le decía Manolo. Es muy difícil hacer una segunda historia 20 años después de algo tan entrañable como fue la 1.
2: Sí, sí, sí, pero vela. Creo que vale
3: mucho la pena. Sí, la voy a ver.
2: Y listo.
1: Amigo Corona, ¿con qué nos vamos?
2: Pues tengo 3 estrenos. Los 3 con muy buena calificación. Uh-huh. Uno sé que no lo van a ver, pero quiero explicar también que creo que allá afuera, este fin de semana no hay un mejor estreno que esta película.
1: ¿Ah, sí?
2: Se llama Obsesión.
1: Okay.
2: Es una película de terror. Es clasificación C.
1: ¡Madres!
2: Y hay una nueva generación de directores y de creadores que viene de YouTube y que está haciendo cosas. Este es el primer ejemplo de ellos. Ya habíamos hablado, por ejemplo, también de Bring Her Back, ¿no? En su momento. La próxima semana estrena Backrooms, que son películas dirigidas por gente menor de 25 años que está haciendo contenido y que por opciones les dan la posibilidad de hacer una película.
1: Okay.
2: ¿De qué se trata Obsesión? Obsesión es una historia. ¿Han visto alguna vez estas varitas como de deseo, de la rompes y pides un deseo?
1: Sí.
2: ¿No? O pedir un deseo de cumpleaños de distinta forma, ¿no? Entonces, ¿qué pasaría si tú estás muy enamorado de una chica y quieres ser correspondido? Entonces, alguien, este chico, pide un deseo que es: quiero que mi amiga me quiera mucho, como a nadie. Y entonces el deseo se vuelve realidad.
1: Pero como a nadie puede ser peligroso.
2: Puede ser como muy a nadie. Y entonces la película se va convirtiendo en esta cosa sumamente estresante. De pronto hay risas, pero hay risas incómodas. De pronto hay esta cosa de: es que me encanta verte cuando duermes. ¿Alguna vez les han dicho esa frase? A mí sí.
3: Sí, a mí también.
2: De bro, o sea, como de: me gusta verte cuando duermes.
1: Sí, dices que friki esto, ¿no? A mí la verdad nunca me lo han dicho, pero
2: a mí me lo han dicho. A mí me lo han dicho recientemente. Y entonces vi la película y dije: ah, algo no está bien.
1: Ajá.
2: Pero vaya, es parte del chiste. Y la verdad es que la película es muy buena. Está realmente hecha con una manufactura que no te crees que un niño,
1: un chavo de
2: 23, 24 años dirigió esta película. Da mucho susto, da mucho miedo.
1: ¿Sí?
2: Porque puede ser muy real. Ya sé que no la van a ver ustedes dos, me encantaría que le dieran una oportunidad. Sin embargo, al ser una clasificación C, pues solamente podrán ir con adultos. Y sé que Manolo no va a ir, no puede ir tu hijo todavía.
3: No, está 2 meses.
2: Pero, ajá, bueno, pero yo sé que tú no quieres. Pero de verdad, Obsesión es una gran película, reafirmando el momento que vive el terror en el cine.
1: Ok.
2: Vayan a ver la clasificación C.
1: ¿Cuántas
2: está en
1: coronas?
2: Cines, 4 coronas.
1: Ah, wow, pues muy bien, ¿no?
2: Está muy bien.
1: ¿Sabes qué? Pensé un poco en la serie de You. de cuando, no sé si ya la has visto con Carlos.
2: Nunca
1: que
2: la he visto.
1: Es buena, ajá, pero es freaky, o sea, es una persona así súper narcisista que sigue a una chava, pero fuerte. Y pensé también en You y pensé en en Baby Reno.
2: Ah, sí,
1: Baby Reindeer.
2: Sí,
1: Baby, ajá, Reindeer. Baby Reindeer, exacto, que dices, ¡ay, güey! ¿En qué momento esto se está saliendo de control?
2: No, no, es que, y es que este problema es que es algo que tú quieres, ¿no? Las otras dos es como de,
3: claro, alguien que te está
2: alguien, sí, que te está siguiendo. Es la canción de Every Breath You Take, sí, de The Police. No, ajá, acá es, yo estoy pidiendo que esa persona, sí, se muera por mí.
1: Madres.
2: ¿Qué pasaría si eso sucede?
1: Sí, pero es que en la pura frase está que se muera por mí. O sea, ¿hasta dónde puedes llegar,
2: ¿no? Exacto.
1: Entonces, okay, cuatro coronas, obsession o obsesión.
2: Obsesión, obsesión, ¿no? Exacto.
1: ¿Con qué vamos?
2: Vamos con una serie documental. Ya hemos hablado muchas veces de esta serie documental que se llama Untold, que está en Netflix. Que lo que hace es agarrar pequeños casos de que tengan que ver con el deporte o con ciertas figuras involucradas dentro de eso, y hacen un documental de una hora, hora y cuarto. Y el día de hoy se estrenó un documental que se llama Chessmates, que básicamente es amigos del ajedrez. Uh-huh. Piensen en Marty Supreme,
1: ajá,
2: pero en la vida real y con ajedrecistas. Hace unos años hubo un caso sumamente importante donde el mejor ajedrecista que había existido, que ha existido en los últimos tiempos, pierde una ronda o pierde una partida con un donadie. Este donadie resulta que es una persona que jugaba en chess.com, que es una página muy popular, y empezó a jugar a partir de la pandemia y se volvió muy bueno.
1: Okay.
2: Pero detrás de todo este, de esta derrota, hay una serie de conspiraciones donde uno dice, ¿y si hizo trampa? Por un lado. Y los otros es, ¿por qué alguien, un donadie, me ganó? Entonces empiezan a investigar y empieza a ver como distintas cosas, y se dan cuenta que el que no es el donadie tiene un apoyo gubernamental y un apoyo de financiamiento.
1: El que no es, digamos,
2: el que es el campeón.
1: El profesional, ajá.
2: Entonces, ahí hay algo truculento.
1: O sea, como que el truco está del otro lado, no, ajá, donde creías.
2: Y entonces la verdad es que se vuelve una historia bastante entretenida y bastante divertida. Y me gustan mucho estos documentales porque todos tienen que ver con un momento del deporte, pero no necesariamente los deportes más populares, ¿no? O sea, el ajedrez en realidad, y ahí viene un poco el chiste. Sí es un deporte, es un juego de mesa, es una actividad intelectual, es una mirada, o sea, ¿qué es? Pero sí es un deporte, claro. Sí hay una actividad física importante alrededor de ella.
1: Oye, y te voy a decir algo, ¿se puede hacer? Yo no sé jugar ajedrez, sé cómo se juega, pero no lo sé jugar. ¿Se puede hacer trampa en el ajedrez? Tendría que ser con inteligencia artificial, ¿no?
2: Es que es justamente una de las cosas que dicen, y es parte de, y esto es dominio público, no estoy haciendo un spoiler. Hay un momento en donde creen que la persona hizo trampa porque tenía una cuenta, ¿cómo se llaman? Unas bolitas anales.
1: Ajá.
2: De estos vibradores. Ajá. Metida en el trasero.
1: Madre.
2: Y que a partir de vibraciones le decían qué jugada hacer. O sea, es una cosa loquísima.
1: Ok.
2: Que dices, güey, mejor di que perdiste. Y como no puede decir que perdió, le están buscando la forma de decir,
1: fue por esto, por esto, por esto.
2: Está muy bueno el documental. O sea, sí es un caso real, yo supe un poco de él hace un par de años, pero no sabía todo.
1: Ok.
2: Entonces, vale mucho la pena.
1: ¿Cuánto?
2: Está en Netflix, cuatro coronas también.
1: Cuatro coronas Untold, Chessmates.
2: Así es.
1: Ok, voy a empezar a ver la serie, porque ya la habías mencionado y no he empezado a ver nada de
2: sí,
1: eso.
2: Sí, cada año salen cuatro o cinco documentales distintos, hay unos que son menos interesantes, pero este está muy bueno como para empezar, ¿eh?
1: Chessmates, con ese voy a arrancar. ¿Y qué más tenemos,
2: amigo? Y por último, el domingo, en vivo, en Netflix, ahora esta nueva modalidad que tiene Netflix, que es hacer estos en vivos, hicieron lo que se conoce como el roast, que es este tipo de programa donde ponen a alguien famoso a surtir como su suerte con invitados a decirle sus verdades. De una forma bastante fuerte y bastante cómica.
3: Cruda.
2: Hace un par de años Tom Brady tuvo el suyo, el primero en Netflix, le fue muy bien. El roast master de ese momento fue Kevin Hart. Y ahora Kevin Hart es la víctima de...
3: ¿Es en vivo?
2: Fue en vivo el domingo. Fue la víctima. Está muy fuerte, está muy divertido. Okay. Sí tiene unas cosas sumamente impresionantes. Hay un par de sorpresas que me encantaría decir que son lo mejor del show, pero no puedo decir porque son sorpresas. Okay. Pero son lo mejor del show, tienen así unas bromas fuertísimas.
1: Pregunta, perdón.
2: Sí.
1: Yo, por ejemplo, que no conozco tanto a Kevin Hart más que sus películas y tal, ¿voy a disfrutar un roast que lo chinguen de cosas que ni siquiera sé su vida?
2: Es que creo que parte del chiste es justamente las películas, porque muchas de sus decisiones actorales en las películas es por el dinero, más que porque sean buenas. Entonces se mofan mucho de eso, y es la forma de encontrar cómo es que ese humor y cómo es que el humor del roast puede aplicar para distintos momentos de tu vida. Yo la verdad es que tampoco sabía mucho de su vida personal. Se meten mucho en eso, pero como que vas entendiendo poco a poco. Okay. Ahora, sí, evidentemente, no conoces a Kevin Hart, no conoces la cultura de sus películas. Aventarte un programa de 3 horas,
1: sí,
2: no está tan fácil.
1: Okay.
2: Pero tiene,
1: pero como con lo básico,
2: puede lo básico, ser. Exacto, lo básico lo puedes entrar. Tiene grandes apariciones, por ejemplo, sale Charles Handler, sale, por ejemplo, Tanaya Johnson, la actriz nominada por Una batalla tras otra.
1: Ajá.
2: ¿No? Se ve irreal.
1: Espectacular.
2: Irreal. Sale Tom Brady. O sea, sí, tiene como varias apariciones bastante interesantes, bastante divertidas. Inténtenlo, si es un humor muy fuerte. Eso sí, no es un humor normalito. No es como ver The Office. Okay. Es como, si es como ver, wow, incluso, okay, es, así es como incluso ver LOL, digamos.
1: Okay.
2: Pero como más cuidado y más directo. Véanlo, está en, creo que es un experimento interesante. Está en Netflix, 4 coronas. Yo me reí muchísimo, la verdad, en algunos momentos. Sé que no debería porque son chistes políticamente incorrectos. No, pero
1: para eso es.
2: Pero para eso es, exacto, o sea, ese, sí, ese sí, es el punto.
1: Claro, para eso es.
2: Sí, claro. ¿No? Y aquí en México se han intentado hacer un par, no tan buenos, no tan exitosos, pero para entender un poco el formato.
3: El de Oscar Burgos es muy bueno, véanlo, sí, en el canal de Franco Escamilla.
2: Ah, ese nunca lo he visto.
3: Es muy bueno.
1: Yo sabía de Ricardo Peralta tampoco es malo, ¿eh?
3: El de Ricardo es bueno también.
1: Es bueno, sí.
2: Yo sabía el de Wherever de hace unos años, no, no, y el de Franco, justo.
3: Ve el de Burgos. Sí, okay. Y yo rápido, Netflix, ya vi la segunda temporada de Million Dollar Secret.
2: Ah, ¿y? Sí, iba a hablar de ella la semana pasada, pero
3: me encantó.
1: ¿Está buena?
3: Me encantó. Salvo el último capítulo. El último capítulo se me hace que fue como, güey, es tu final. Y se me hizo medio brr. Okay. El conductor está mucho mejor esta temporada. Y
1: vaya que la primera estaba bien.
3: Este está mucho mejor. Okay. Y la temporada es buenísima. Recuerden, es 12 desconocidos que tienen que encontrar entre ellos quién tiene $1,000,000 oculto. Y tienen que tumbar al millonario. Y al final, el que logra sobrevivir es el que se lleva el millón. Million Dollar Secret, yo le doy 4 Fernández.
2: Yo también, 4 coronas.
1: Sí, la segunda temporada.
3: La segunda temporada.
1: Y así se llama, ¿no? Million Dollar Secret. No está en español el nombre, ¿no?
2: El secreto del millón de dólares.
1: El secreto
2: del millón de dólares.
1: El secreto, véanlo en Netflix.
3: Está bien buena. Si no lo han visto, empiezan desde la primera. Está bien, sí, bien buena.
2: Mejor que otro.
1: Sí.
2: Tropicaliza. No sé, algo.
1: Se van a clavar, véanlo. Oigan, gracias, Huguito. ¿Tus redes, tu todo?
2: Claro que sí. Hugo Corona en Instagram, @tushai en Twitter y Hugo Corona de Luna en TikTok. Cualquier cosa o pregunta, por allá les contesto.
1: Perfecto, amigo, muchas gracias. 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Y bueno, son las 11:22. Acuérdense que hoy tenemos Soundtrack VIP.
3: Sí, Manolo, señor.
1: ¿Estás listo?
3: El reto está cantado. Estoy listo.
1: Viene hoy, se me caigo de risa. Viene ni más
3: mi
1: ni
3: querido Faisy, mi querido Yurem, parte de la familia disfuncional. Aquí estarán para retarnos.
1: Se va a poner buenísimo. 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Así es que bueno, es momento de que tu historia llegue más lejos y ahorita voy a regalar pases dobles para el concierto, para el café concierto de Jesse Cervantes con La Gusana Ciega, pases dobles para Ojitos de Huevo hoy en el Silvia Pinal y pases dobles para La Sala del Terror, La Experiencia Nunca Fue Tan Real, que es esta experiencia inmersiva del universo del Conjuro en el Foro Polanco para que...
2: Está buena.
1: ¿Sí? ¿Ya fuiste?
2: Sí, fue la primera. Sí.
1: Órale, buenísimo. Regresamos.

0: 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Regresamos con...
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2: Además de ser un excelente cantante, músico y compositor, Benny Ibarra llegó a producir discos de la extinta banda de rock mexicano Santa Sabina, así como para su compañera de la banda Timbiriche.

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1: 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Y señores, hoy Jordi Nexa contra... Me caigo de risa contra Jordi Nexa. Están aquí Yurem y Faisy.
2: Claro que sí, viniendo a hacer el ridículo, como lo dice la cortinilla. Nosotros no le tenemos miedo al ridículo.
1: A mí me dijeron que son buenísimos, que ustedes están cabroncísimos, que cuídense de ellos.
3: Es que yo no sabía de qué se trataba Jordi.
4: Sí, nos trajeron con mentiras.
5: Viene con engaños.
1: Yo he visto Me Caigo de Risa las últimas 29 temporadas, creo. Y yo los veo muy competitivos y muy cañones a ustedes, y son muy duros.
3: Y no olvido aquella vez que tú fuiste a conducir el programa mientras yo fui invitado, me pusiste 75 pinzas en la cara.
1: No manches.
3: Esto ya es personal, Jordi. Quiero es que personal. Lo sepas. No he dormido, pero no iba a perderme la oportunidad de poder humillarte en tu propio programa.
1: Te voy a decir una cosa.
3: Vengo a ganar.
1: Nos dijeron desde un principio, cuando los queríamos invitar, dijeron, mira, Yurem lo conocemos aquí, ha estado bien y ha sido parte, pero Faisy, pues Faisy es tlacuachero. Faisy es 40 principales.
3: Pues ya no.
1: No sabemos si podríamos, no sabemos si podría llegar a entrar aquí. Nosotros no nos dejaban entrar allá. Y hoy de alguna manera. Estamos vetados allá. Entonces, de alguna manera sentíamos que esto era pues un tete a tete que en algún momento se tenía que dar, ¿no, amigo?
5: Exactamente, o sea, no hay fecha que no llegue ni plazo que no se cumpla.
3: Creo que estoy más vetado yo ahorita ya que tú.

0: Gracias, mi querido Faisel, pues sabes que qué chingón, porque si viene desvelado y aún así se la rifó. Oye, Yulem, también siempre gracias, güey.
1: Quisiera hacer subrayar algo que quería comentarte al aire. Acabo de ver tu entrevista en tu canal con Jaime Camil y hay momentos donde no sé quién es quién.
2: Sí, ¿te parece? Parece mucho, ¿no?
0: Muchísimo.
2: ¿Sí? ¿Te parece? Sí. Como dos gotas de agua.
0: ¡Ah! ¡Qué cagado! O sea, de cómo hablamos y del speed.
1: Están muy guapos los dos.
0: Ay, era broma. ¿Creen que era en serio? Vean la entrevista de este fin de semana.
1: Está buena.
0: Este domingo vamos a hacer un experimento muy padre, ¿verdad?
3: Sí, señor.
0: De dos parejas, o sea, hicimos dos parejas de famosos.
1: Ay, pues sí,
0: hablando del amor y de las parejas y de sus broncas y cómo se resuelven y todo. Está bien padre, es como una mesa redonda de parejas hablando a calzón quitado, ¿verdad?
3: Exactamente, o sea, todo lo que pasa, porque además de todo un ingrediente extra es que son famosos, o sea, son conocidos. Entonces, ¿cómo de repente
1: podemos
3: llevar?
1: No decir quiénes son todavía.
0: Todavía no, es que sorpresa.
3: Déjame una sorpresita para el domingo.
2: ¿Y a poco no les dio miedo ventilar su relación?
3: Ya lo verás.
0: Ya verás.
2: ¡Qué fuerte!
0: Sí, va a estar bueno, va a estar muy, muy bueno.
1: Que se ventile.
0: Oigan, señores, pues bueno, ya está. Me cago en risa contra Jordi en Exa. Ahí les va, es muy fácil. Este Soundtrack VIP, pues efectivamente van a venir programas de radio, podcast y programas de televisión.
1: Y cada no son canciones. Invitados.
0: Sí, de invitados. Cada semana tenemos ida y vuelta, o sea, vamos a tener ustedes oportunidad.
2: ¿Tenemos de jugar repechaje?
0: Y repechaje porque podemos perder nosotros o ustedes. Las reglas son extremadamente sencillas, nos van a poner una canción directamente la gente de la cabina. La gente allá afuera está jugando, todas las personas que nos escuchan juegan también, ellos juegan por otros boletos, ellos juegan por boletos que regalamos aquí.
1: Okay.
0: Van poniendo las canciones. Yo quito la computadora para que vean.
1: Pero sí la seleccionaron ustedes.
2: Ah, ¿tú la seleccionaste?
3: No. Fue completamente ellos.
0: Sí, sí podríamos decir que sí, evidentemente son nuestros productores, pero inclusive ustedes podrían traer a su productor. La semana pasada trajeron a su productor.
3: Exactamente.
0: También.
3: Y no solo eso, son nuestros productores. Y si a ti te encanta humillarnos, a ellos les encanta humillarnos más a nosotros.
0: Sí, ellos son cabroncísimos, o sea, no te preocupes. Entonces van a poner canciones. Una vez que pongan la canción y la escuchemos todos, cualquiera de ustedes tiene que decir rápido su nombre, ¿no? Yuren. Y entonces ya tienes tú el
3: apartado
0: de decir quién canta la canción. Es muy importante, o sea, cuando escuchemos la canción, si tú
2: yo
0: te la sabes.
2: ¿Mi nombre?
0: Sí, para que la gente allá afuera.
1: Es como levantar la mano.
0: Sí, es que como aquí no hay televisión, amigo, y no nos están viendo, la gente no te ve tu carita. Entonces la gente allá afuera dice, Yuren fue
3: el primer
0: carito.
3: Yo.
0: Como yo.
2: Ok, va.
0: Pero
2: va.
0: Si dices yo, pues la gente no va a saber quién es yo. Pero si es Yuren, pues ahí sí.
2: Entonces ya dices, Yuren. Yo mismo sé quién soy yo.
0: Exacto.
1: ¿Y qué se dice? Canción y artista.
0: Sí, sí. Tiene que ser la canción.
1: Álbum y
0: el nombre. No.
2: Era lo que iba a decir.
0: El nombre exacto
2: y
0: de la canción.
2: De la canción.
0: El nombre exacto de la canción y tienen que decir, obviamente,
3: quién la canta.
1: Pero ustedes son muy gandalla, o sea, de verdad los he escuchado.
0: Pero tú eres músico, güey.
1: Sí, pero yo además vengo lento.
3: Mira.
1: O sea, no me acuerdo luego de los nombres
2: exactos. No,
3: te puedo decir que la semana pasada vino Tamara Vargas y Luz María Cetina.
1: Ellas son buenísimas.
3: Nos ganaron.
1: Sí,
3: Tamara. O sea, nos ganaron. Entonces, o sea, no estamos muy buenos. Ahora, aquí hay robo. Es bien importante que lo sepan. O sea, si tú de repente suena La Calle de las Sirenas y dices, La Calle de las Sirenas, OV7, yo puedo decir, La Calle de las Sirenas, Cava, y ya,
0: Y llega un momento que si ninguno sabemos qué canción es, seguimos escuchando la canción y hasta que alguien la divide,
3: la diga.
0: Esos son los puntos que se van.
1: Qué nervios. Es muy temprano para esta competencia.
2: Sí podemos. Nos hemos humillado peor, Faisy.
1: No, eso sí.
0: Y sin cámaras, ¿no?
2: Y con cámaras. Sí,
0: cámaras. Vamos a hacer un cáliz nada más. Pongan una canción, la que sea. Un cáliz nada más para que ellos le agarren la onda. Porque quiero que luego piensen que nos estamos agarrando. Y cada canción, según la complicación, nos van poniendo puntos.
1: Sí. Venga. O sea, según lo complicado, cuenta diferente.
0: Sí, sí. Ok, este es un cáliz, nada más. Digamos que estando cuenta, si fuera por un punto, todo el mundo en silencio, escuchemos esto y el primero que diga el nombre tiene el derecho de avisar, de decir cuál es. ¿Listo? Adelante.
2: No, pues yo a mí no se me escucha nada.
0: Súbele, es que sí es importante el volumen.
2: Yo no oigo,
0: A ver, súbele más.
2: No estoy conectado, pues así.
0: Ahí, exacto, ahí está. Ahí está
3: Manolo, sube. Manolo, creo que ya.
0: Pero tú puedes decir después Yuren y ya serías tú el segundo.
1: Dices
0: Yuren.
3: O sea, es Alejandro Sanz y creo que se llama Amiga Mía.
0: ¿Es correcto? No. Yuren. Yuren.
2: Pisando fuerte.
0: Pisando ¿De quién?
2: De Alejandro Sanz.
0: Correcto. Ahí te dirán el punto. ¿De acuerdo?
2: Ay, la tiene de chiripa, No me digas tanta confianza.
1: Qué buena rola esa,
2: Buenísima.
0: Sí. Ok, ¿todo el mundo listo?
2: Fíjate, a él también le gusta.

0: las viejitas.
1: Y las jóvenes,
2: güey. ¿A quién? Ahorita anda con el
1: Alejandro Sanz de
0: las jóvenes, ¿verdad? Pero le gustaba.
1: Oye, pero me da una risa que las chavas que andan con Alejandro Sanz es como de, soy el amor, no mames, eres el amor de los 3 meses. O sea, a los 5 meses va a haber otra y otra. Y es más, a mí me sorprende cómo textean así de, el amor de mi vida. Es como, dale 2 meses al anterior. O sea, déjala que se enfríe, no juegues.
2: Sí, porque candela es de calor.
1: Exacto.
2: Y ya no se frío para nada.
0: Pero qué envidia.
1: Ah, sí. Ah, no, eso sí.
2: Guapas, también
1: sí,
2: guapas.
1: No, él tiene un... Eso es muy guapo. Ok, sigue. Ya, siguiente. Ok, bueno. A ver, vámonos entonces. Ahora sí va por 2 puntos. Ya jugamos. La gente allá afuera está jugando por los conciertos, por el concierto de La Gusana Ciega, por los boletos para Ojitos de Huevo del día de hoy y para la sala de terror, la experiencia que nunca fue tan real. Y ya, y a ver si conseguimos unos boletos para... Oh, y será bueno para Tecate Emblema, a ver si los conseguimos.
0: Ah, sí.
1: No, todos jugando. Manden su nombre, pongan su nombre y jueguen con nosotros. Señores, Soundtrack VIP. Ahora sí, me caigo de risa contra Jordi Nexa. ¿Listo, amigo?
2: Venga,
1: amigo,
2: Yurem.
0: Venga, amigo. Conexión.
1: Estamos haciendo este live, ¿en dónde?
3: En TikTok.
1: En TikTok de XFM y también en mi Instagram.
2: Okay.
1: Jordi Rosado Oficial. ¿Listos?
2: Listos.
1: Ahora sí, en serio, por 2 puntos.
2: Por 2 puntos.
1: Todo el mundo en silencio. Se juega, se arranca. Así.
0: Yurem.
2: Y Faisy.
4: Sí, Manolo.
0: Es.
1: Madre, Jordi. Dale, ya. 3 segundos más, 3 segundos para que la gente juegue. 1, 2, 5. 1, 2, 3, 4, 5. ¿Quién es?
0: ACDC Thundershock.
2: ¡Correcto!
1: ¡Es correcto! ¡Me cago de risa, arranca!
2: De las vaqueritas de Dallas.
0: ¿De verdad?
2: Sí, es la canción.
0: No inventes, yo acabo de ir a su concierto con mi papá.
2: Con ACDC.
0: De los mejores conciertos de mi vida.
1: Chingón.
0: Mi papá lloró, momento inolvidable de mi vida.
1: ¿En
0: de
1: serio,
0: verdad?
1: Güey, súbele.
0: La pasamos bomba.
1: ¡Súbele!
2: Aviéntate un split, Jurem.
1: Oye, arranca, me cago de risa, abriendo la competencia, chingándonos con 2 puntos.
0: Muy bien,
1: me cago de risa, muy bien.
0: Muy bien,
1: vámonos con la siguiente.
4: Hasta que nos dé el tiempo.
2: Okay.
0: Ah, sí.
1: Okay. Sí, tenemos mucho tiempo, relájense, no se preocupen. Ok, 2 puntos, arranca, me cago de risa.
2: No, es como ya.
1: Señores,
2: pítalo,
1: ustedes
2: ya,
1: digan allá afuera quién creen que vaya a ganar. En esta ocasión, me cago de risa o nosotros, díganos quién cree que vaya a ganar. Empiezan a mandar WhatsApps, ya. Ok, prevenidos, ¿por cuántos puntos vamos?
2: Dos.
1: Otra vez 2 puntos.
2: Dos.
0: ¿Va subiendo de puntaje o siempre
1: le van
0: dos?
1: Le van cambiando
4: la complejidad. Dificultad.
0: Ay.
2: Venga, Yurem.
1: Nunca sabes lo que
2: venga,
1: van a hacer,
2: venga,
1: los profesores.
2: Venga,
0: vamos bien.
1: Perros. Inclusive si tienen algún amigo o amiga puede entrar aquí también y poner canciones,
2: ¿eh? No tenemos amigos. No tenemos.
1: Muy bien, ¿listo? Por 2 puntos. Corre el tiempo. Corre la canción. Soundtrack VIP. Ahora.
2: ¿Dos puntos?
1: Pues
2: este debe ser de 5.
1: A ver, esperemos. La gente seguro ya está viviendo.
2: No,
1: me suena como María Conchita Alonso, algo así.
2: Sí, suena retro.
1: Ah, esto sí sé. Esto sí sé. Jordi.
0: No, es así.
1: ¿Son los BGs?
2: Alvin y las ardillas.
1: More Than a Woman.
4: No, Manolo. BG's Tragedy.
1: ¡Yes! ¡Bien!
2: Les voy a decir,
1: bien,
2: la verdad, son de esas canciones que me siento orgulloso de no sabérmelas.
0: No, los BG's eran buenísimos, pero esta no está. Esta no está.
4: Es buenísima, escúchala, sí.
1: Oye, ¿cómo supiste que era Tragedy?
4: Porque sale en el musical. Sale en un musical. ¿Sí?
0: ¡Tragedy! Esa la ponía en la secundaria.
4: Ay, en Beetlejuice 2.
1: ¿En dónde sale?
4: En Beetlejuice 2 y también está en una comedia musical.
0: Sí, sí, ya sonó. Pero no sabía ni cómo se llamaba, ¿eh?
1: Pues se llama Tragedy, güey. Fue una tragedia que no te la supieras. Me hubiera ganado 2 puntos.
2: Esto se
0: buena
2: empató.
0: Rola, ¿eh?
2: Se empató.
1: Buena.
2: Venga, está bien.
1: Órale,
2: bien, ganado, bien ganado. Bien ganado. Míralo.
1: Gracias. Oye, arrancaron perrones, ¿eh?
4: Sí.
1: Como el pasito, muy bien, ¿listos?
0: Sí, buena rola.
1: Todo el mundo allá afuera jugando. A ver, ¿quién está jugando? A ver, rápidamente. Oye, ¿cuántos años has hecho radio, Faisy?
2: Hice 15 años.
1: No manches.
2: Pero justo llevo ahorita unos 9 meses que ya estoy fuera de.
1: ¿Y extrañas o no?
2: No.
1: ¿Sabes que lo mismo? ¿Sabes que lo mismo me dijo Facundo? Le dije, güey, ¿qué sale? Me dijo, no, güey, no mames, necesitaba ya un regreso de mi vida.
2: Es que después de 15 años, la verdad, sí, estoy disfrutando mucho a mis mascotas, a mis amigos, a mi familia. Sí. O sea, claro, sí, te cuenta... amo hacer radio, pero los horarios en los que estaba eran complicados.
4: Y date cuenta que sí tenías amigos, ¿no? Lo que no tenías era tiempo.
0: No,
4: sí.
0: Aparte está haciendo un buen de cosas, Fai.
2: Sí, pero muy divertidas, o sea.
1: Sí, qué bueno.
2: O sea, sí extraño la conexión con la gente y el hacer radio, pero estoy muy contento con tiempo libre. Sí.
1: Claro.
0: ¿Tú cuántos años llevas, Jordi?
2: No, Jordi también yo lleva 23. Toda la vida. 23 años.
0: Sí. No inventes.
2: Empezó a los 32.
4: Sí. Y meses.
1: Oigan, ¿listos?
0: Listo.
1: ¿Listo? También podrías hacer radio, mi querido Jordi.
0: Me encantaría, nunca he hecho, la neta.
1: Sí, podrías hacerlo.
0: Invítenme, no sean gachos, déjenme entrar, yo todavía no estoy vetado.
1: Pues en los 40 principales han tenido despacitos, güey.
2: Hay varios
0: pasiones. Ahorita que se están saliendo, invítenme.
2: Se están seguimos ocupando.
1: ¿Listos? Vámonos, ¿por cuántos puntos?
0: 3.
2: Ándale.
1: En teoría está más difícil que las anteriores. Vamos a ver.
0: Ay, ojalá que no.
1: Oye, hay mucha gente jugando. Una tal Juana, Manuel, todos. Ahorita vamos a decirles quién ganó. ¿Listos?
0: Juana la Cubana.
1: Juana la Cubana. ¿Conoces a Juana la Cubana?
0: Ay, ¿la Juana de Acapulco? La Cubana. ¿No? No, no la conozco, ah, pero me gustaría conocerla.
1: No, te la adoraría. Listos, vámonos. Prevenidos, 11:54. Jordi en Exa, Soundtrack VIP. Me cago de risa. Contra nosotros. Ahora.
2: Manolo.
0: Ay, sí. ¡Cállate! ¡Cállate, Manolo! Yo no tengo ni idea de quién es.
1: Ni yo. Ah, ya, ya sé quién. Ya, ahorita ya. ¡Ay, esta canción la amo!
2: ¡Ay, qué gracia!
1: 5 segundos más para que la gente juegue. Súbele para que la gente juegue. 5, 4, 3.
0: ¿Es Phantom Black? ¡Cállate! ¡Ay, perdóneme!
1: ¡Ah, gracias!
0: ¡Me cago!
1: Manolo Fernández.
4: ¿Pantufla?
1: ¿Y qué canción?
4: ¿Cómo te va, mi amor?
0: ¡Sí! ¡Te la ganó, cabrón!
1: ¡Se la ganaron, por la de su grupo se la ganaron!
2: ¡Eso todo sí fue inesperadísimo!
1: ¡Súbele, súbele tantito, súbele!
0: ¡Qué coraje! ¡Qué coraje! ¡Se la regalé!

0: adivinado el nombre, ¿verdad? La cagué.
1: Pero no manches.
2: Oye, Manolo. Iba a decir Pandora, la verdad.
3: Yo creí que era la de Alejandro Fernández. La de.
1: Canta Cora. Ah, no, ¿cuál?
3: Una de Alejandro Fernández, no me acuerdo cómo se llama, pero dije, yo dije es Alejandro Fernández. Güey, salvaste el equipo.
0: Muy bien. También pensabas que era de Alejandro Fernández.
2: Claro.
0: ¿Sí?
2: Gracias por ayudarme.
3: Chale. Jordi en Exa, 5 puntos. Me caigo de risa, 2 puntos en este momento.
0: No, por mi culpa.
3: Tienen que levantarse, chicos. Tienen que levantarse como o sucumbir Rocky ante nosotros. ¿Listos?
0: No, no, levantémonos como Rocky. Como el ave Fénix.
1: Igual no nos generemos falsas expectativas.
3: Estamos empezando. No, estamos empezando. O sea, todavía puede pasar todo. ¿Listo?
1: Sí.
3: ¿Por cuál? No mames.
1: ¿Por 9 8? Puntos?
0: ¿Por 8
3: Ay, oye,
0: puntos?
3: ¡Ay, oye, que no sabe contar! ¿9?
0: Tiene los dedos chuecos.
3: Me están marcando 8, yo así, ¿9? Sí.
2: ¿8 y medio?
3: ¿8 puntos? No juegues.
2: ¡A la madre!
1: ¡Wow! Estaba
2: ese es el tipo de cosas que hace la producción.
1: Sí, son los ganadores.
2: No, cante, wow, no cantamos.
3: Wow, no, wow. No, estos güeyes pueden darle la vuelta a cualquier cosa.
1: Está divertido. Si son 8 puntos...
3: Madre
0: santa. Está muy perra, ¿no?
1: Divertido esto.
2: Los pantuflas.
3: No. Todos por 8 puntos, señores, jugando allá afuera, prevenidos. Soundtrack VIP hoy. Me cago de risa contra Jordi Nexa, Yurem y Faisy.
0: Ok, ok.
3: Ahora.
4: En una noche de luna.
3: ¡Ay, Yurem! Jordi.
2: Manolo.
3: ¿Qué fue el segundo?
1: Ah, ya el segundo.
2: 5. 4. 3.
0: El diablito. Y la canta Kiko.
3: Jordi, el diablito y la canta Topollillo.
2: No. Es este. El diablito seguía bailando. Manolo, una noche de luna. Manolo.
3: Jordi, el diablito, Luis de Alba.
2: Manolo, el diablo. El baile del diablo.

0: Jordi, el diablito.
1: Una noche de luna.
0: Una noche de luna, el diablito seguía bailando.
2: El diablito debajo de la cama.
3: Una noche de luna debajo de la cama, el Kiko.
0: El diablo. A ver, Jurema, es el diablo.
2: Viste a la moda.
1: El diablo baila.
0: El diablo bailador,
3: Kiko.
0: El diablo enojado.
2: El diablo seguía. El diablo bailó. El diablo en la luna.
0: Adjetivo. El diablo.
3: El diablito,
0: cantante.
3: El diablo bailador. El diablo baila.
2: El diablo sueña.
0: El diablo atontado. El diablo.
1: El diablo desvelado. El diablo atorontado.
2: El diablo loco.
0: El diablo loco.
3: ¡El diablo loco! ¡Te voy a aventar una chata!
1: ¡Va!
3: ¡Es imposible!
1: Creo que no, yo manches. Dije loco primero,
3: Papá, y si Rito dijo loco primero, vamos a salvar. Sí, lo vamos a salvar.
2: El aquí antes. Enfrente de los ramen está bueno.
3: No se vale.
0: Yo nunca.
3: Estoy aventando mi chancla, ¿desde cuándo?
1: Se llama el diablo loco.
2: No juegues.
1: Oye, no dice loco en ningún
2: el diablito
1: lugar.
2: Loco. ¡Guau! Juré que era tu pollillo, güey.
0: No, yo sí sabía que era
3: Kiko. Ah, yo adiviné que era Kiko.
0: A ver si la gente adivinó. No manches, la gente. Vean esto, el diablito loco, Kiko, el diablito loco.
3: Tú estabas viendo ahí,
0: No, nunca veo.
1: Cepillín, es que también la cantaba Cepillín, creo esta.
2: Sí,
1: la
2: cantaba.
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2: Claro.
1: La chilendrilla.
3: Dice loco, yo pensé diablito rojo.
0: No, dice Jordi, no dejan oír bien cuando se ponen a gritar.
2: Ok.
1: Ah, no. Ay, perdón.
3: No, pues cómo no vamos a gritar si nos agarra la desesperación. No, si quieres, son 8 puntos.
2: Le hacemos como Yurem, nada más levantamos la mano si quieres.
3: Yo levantaba nada más la mano.
0: No manches, 8 puntos, nos fuimos cañón. Oye,
2: pero sí dice el diablito loco. Tres. En la noche de luna, debajo de la cama, hay un diablito loco
1: tocando una guitarra.
0: También por güeyes de no ponerle más atención a lo que estaba.
3: Ya, es cantando. Que yo pensaba que decía diablito rojo.
1: A lo mejor dice.
0: ¿Vamos a corte? Órale. 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Vamos a un corte, señores. Estamos ahorita bastante arriba por estos puntos. Fueron, vamos, 13 puntos contra 2, pero aquí todo puede pasar. O sea, no se preocupen.
3: Qué humillación, qué humillación.
0: No, amigo,
1: estamos acostumbrados.
0: Todo puede pasar. Regresamos, 2 en punto.
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7: A partir de este viernes 15 de mayo inicia la temporada de ciclones tropicales 2026 en el Océano Pacífico, un periodo que este año se perfila con mayor actividad que en el Atlántico, donde la vigilancia comenzará el 1 de junio. De acuerdo con el Servicio Meteorológico Nacional, se prevé una temporada de contrastes influida por el fenómeno del Niño, que puede favorecer el desarrollo de sistemas en el Pacífico y limitar su intensidad en el Atlántico. En el Pacífico se estima la formación de entre 18 y 21 sistemas, de estos, entre 9 y 10 serían tormentas tropicales, de 5 a 6 huracanes de categoría 1 o 2 y de 4 a 5 huracanes de mayor intensidad. En el Atlántico, la vigilancia comienza el 1 de junio y se prevé la formación de entre 11 y 15 sistemas. De estos, entre 7 y 8 serían tormentas tropicales, de 3 a 5 huracanes de baja intensidad y de 1 a 2 huracanes mayores. A diferencia de otros años, cuando la celebración del Día del Niño, el Día de las Madres y el Día del Maestro eran consideradas fechas clave para el comercio informal, actualmente el sector reporta una caída de hasta el 80% en sus ventas. Paulino Cortés, representante de los vendedores de los puestos fijos y semifijos de Ciudad Victoria, señaló que la baja en el consumo responde a la falta de circulante, el desempleo y el encarecimiento de la canasta básica. Indicó que el aumento en productos esenciales ha obligado a las familias a priorizar la compra de alimentos, dejando de lado los gastos no indispensables. La Secretaría del Trabajo de Tamaulipas exhortó a los trabajadores del estado a mantenerse atentos al pago de utilidades y denunciar cualquier incumplimiento por parte de empresas o patrones, luego de recordar que durante mayo y junio vencen los plazos legales para entregar esta prestación laboral. El secretario del Trabajo en Tamaulipas, Luis Gerardo Yoldi Reyes, explicó que el reparto de utilidades depende directamente de las ganancias fiscales reportadas por las empresas, por lo que no todas las unidades económicas están obligadas automáticamente a realizar este pago. El funcionario detalló que hay fechas claves para personas morales y para personas físicas con actividad empresarial. Informó para ORT Noticias Luciano Martínez Velázquez.
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6: El video musical de Baby One More Time de Britney Spears fue grabado en Venice High School, misma escuela donde se grabó la película Vaselina.

0: pero nadie se acuerda del nombre.
1: Estamos de regreso, 12 del día con 8 minutos. Estamos en el Soundtrack VIP. Me caigo de risa contra nosotros.
2: Hijo, empatadísimos, ¿eh?
1: Yuremi Faisi. Yuremi Faisi contra nosotros. Hasta este momento hubo una parte fuerte porque hubo un punto de 8. Una canción de 8 puntos. Vamos 2 contra 13. Ganando nosotros.
3: Gracias.
4: Chusma.
3: Gracias, Kiko.
1: Pero he vendido todo el mundo por 2 puntos. Ay, da un poco más. Bueno, no, porque qué tal si la ganamos nosotros. Sí, ahí sí los matamos.
2: Dos puntos. Está bien. Ya pensando en no, los vamos a matar muy rápido. Yurem, tú me dijiste que eras buenísimo. Yo te dije que de mí no esperaras mucho.
3: Ya la pagué.
4: Pero ya me conoces.
1: Dos puntos, ¿listo?
4: Yo siempre digo cosas que no son ciertas.
2: Listos, me voy a poner.
1: Todo el mundo, venga, por 2 puntos prevenidos. Eso es de 2 puntos.
2: Ay, esa sé cuál es, pero es rap. Pero no me sé. Es que lo que te digo es, ¿te sé la rola, bro?
1: Yo no hay manera que me la sé.
4: Tú puedes, Fai, tú puedes. Este punto depende de ti. Si lo traes.
1: Madres. Si nadie sabemos.
3: ¿Messi Former?

0: I just wanna leave the Interpol. No, pues quién sabe.
1: Vale, anulada.
2: ¿Quién era? Good Charlotte.
0: Nah, pues, no, no, sí, hemos, pero no. Okay.
1: Un punto
0: por la canción.
1: Sí, un punto, sí. Un punto para Mecano.
0: Hasta la tonadita la hice. Sí. Ahora sí, ya casi los alcanzamos, ¿eh? Nos faltan que 10, ¿no?
1: Vamos 13 contra 3. Ajá. Listos, venga. Chale. Tienes que poner otra alta, güey, porque si no, nunca vamos a emparejarnos.
0: Cinco puntos. Chale.
1: Prevenidos por 5 puntos jugando Soundtrack VIP. Me cago de risa.
0: En español,
1: contra,
0: ¿no?
1: Contra Jordi en Exa.
3: ¿Sabes? Disculpa el atrevimiento, pero...
2: Sé quién es, pero no sé cuál es.
3: Es que me gustas mucho desde hace tiempo.
1: ¿Qué es esto?
0: ¡Ay!
3: Sí, yo sé que no eres libre.
2: Es que sí sé quién es, pero sí lo
3: digo. Pero podemos ser discretos. Ay. Vernos de vez en cuando.
0: ¡Faisy! Es la gran señora, ¿no? Es Jenny Rivera.
3: Sí.
0: Y se llama la de... La de... Cuando engañas a alguien. ¿Cómo se llama?
2: ¿Infidelidad?
0: Ajá.
2: Manolo.
0: No.
2: Jenny Rivera.
1: ¿Te prometo?
0: No.
2: Amante. Manolo. Oh, sí.
1: A ver, vamos a seguir escuchando.
0: Faisy, te prometo. Ah, no, espérate. Ahí viene. No pedirte más. Es que viene el coro y ahí lo dice.
4: A ver,
0: que Jenny, la Jenny.
4: Yurem, voy después de Faisy.
0: Faisy, de contrabando.
2: Sí sabía que era, desde el principio supe que era ella, pero no tengo ni idea cómo se llamaba.
1: ¿Quién canta una garganta?
4: ¿Por qué decía infidelidad si de contrabando además tienes como algo ilegal?
0: Es de por contrabando, eso, cuando haces el amor a escondidas con alguien.
2: Es de contrabando.
1: Ah, aunque sea. Pero es que Yurame es virgen, ¿no? ¿A los cuántos años perdiste tu virginidad?
4: Ah, bien viejo, como los 27.
1: No manches, güey.
0: Sí.
1: Casi eres el protagonista real de Virgen a los 40.
0: Con un amigo de una novela de
4: Jesús. Sí. Con mi tío.
2: Lloré. Con un amigo que empezamos en Televisa Niños, dice.
4: Todo malo.
1: Oye, a ver, vamos otro, venga. Por 3 puntos, venga.
0: 3 puntos.
1: Oye, ya nos estábamos emparejando. Le caigo lleva 8 puntos, nosotros llevamos 13 puntos. Por 3 puntos, venga.
0: A ver.
1: Lons. Se han poniendo bien difíciles hoy, no manches.
0: Qué buenos son para seleccionar canciones.
1: Son perrísimos.
0: Esto es noventerísimo, ¿no?
1: ¿El pollito pío?
0: Así parece, güey.
1: No manches.
4: La radio, había un pollito.
3: Hola, ¿qué tal? ¿Cómo te va?
2: Manolo.
0: ¡Abre!
2: ¿Se es Miranda?
0: Sí.
2: Pero no tengo idea quién canta.
1: Jordi Miranda, no perfecta.
2: Manolo Miranda sin la guitarra de Lolo.
1: Era de yo te diré.
0: No parece, es que todas se parecen.
1: ¿Quiero gozarte? A ver, escuchen.
4: Yurem sobre tu piel. Miranda. ¡Ah, Yurem! El disco de tu Miranda se...
5: Es solo una palabra.
2: Disco. Corazón.
0: Invítame, habitación.
1: Madres.
4: Yurem, Miranda. No es necesario.
0: Es una sola
1: nada
0: palabra.
1: Que ver.
4: Ah, perdóname, es que no vi la primaria.
1: No perfecta, no.
2: Nada.
1: No, nada, no.
5: Es un saludo.
0: Faisy, hola.
4: ¡Hey! ¡Hey! Contra toda probabilidad, vamos alcanzando.
1: ¿Cuántos puntos fue? ¿Tres? No manches.
0: Miranda, uno, hola. Te dos, amo, Miranda, y la guitarra de Lolo.
2: Desde me caigo, toda la vida te he amado, wow, Miranda.
1: Me caigo, iba 11. No. Así. Me caigo 11 y nosotros 13.
4: Y eso que no la sabemos todas. La estamos
0: De intérpretes no hemos fallado tanto, pero.
1: Y la gente.
0: Sí, le atiné a cañón, ¿no?
1: La gente y Jordi cargando tal.
0: Sí. Y aquí tú ves los primeros en responder y les das los boletos.
1: Sí, nos están viendo allá adentro. Hotel Miranda, hola Miranda.
0: Qué buenos son Omar para Miranda, seleccionar canciones. Miranda. Felicidades a tu producción, sí. Jordi.
1: No, te dije, güey. Es que nos van a ayudar.
4: No, y la que nos pusieron de prueba era la más fácil. Ya no, ya no hay respeto. Se pasan de lanza. Nos cambiaron la jugada.
1: No, es que era nada más para saber cómo era como que layout.
0: Sí, amigo. Sí. O
4: sea, la primera estuvo bien fácil.
0: Porque era prueba. Porque para que era prueba. Se supiera.
1: Ponte uso también, güey.
4: Me siento engañé. Me siento así como en los exámenes sorpresa. De que dice, profesor, va a venir esto. Y a la vera atrás.
0: Por dos puntos, ¿empatamos o perdemos la
1: ventaja?
0: O nos despegamos.
1: Ok, vale, por dos puntos. No hay muchas más, ¿verdad? Tenemos que acabar como en tres o cuatro. Okay. O sea, en tres más vamos a terminar el programa.
0: Chale. Pero, ya, pero no. Quedamos que hay revancha.
1: Pero
0: ¿no?
1: Van a venir la próxima semana.
4: Hay repechaje. Okay. A mí me dijeron que había repechaje.
1: Sí hay.
0: Ay, santa madre de Dios.
1: Ok, por dos puntos. Jugando.
4: Santa Virgen VIP. Del piso del Metro Hidalgo.
0: San Cirilo Duverger.
4: Ayúdanos.
1: ¿Listos?
4: Ahora.
0: Sí.
2: Manolo
0: Jarabe de Palo la Flaca.
4: ¡Eso! ¡En la vida! ¡Sí, chicos! ¡Carajo! Manches. ¡Así no la sabemos!
1: ¡Nos empatamos!
0: ¡Qué buena rola!
4: En la vida conocí
1: ¡Súbele!
4: Mujer igual a la flaca. Coral negro de La Habana. Tremendísima mulata. Oye, yo nunca supe, ¿la flaca si era la muerte o era una flaca?
0: No, es una flaca. ¿Cuándo me has visto bailar salsa a la muerte?
4: Pues no sé, que alguien decía,
2: ¿has
4: ¿no?
2: visto alguna vez una huesuda bailar salsa?
0: Ay. ¿Has hecho bailar una huesuda?
1: ¿La quieres ver bailar?
0: ¿Tiesa?
1: ¿Qué tan dentro dijiste? Oigan, saludos a toda la gente que nos viene escuchando en los coches, a toda la gente de los coches, a toda la gente que viene manejando coches, camiones, trailers, gente que viene en transporte público, a todos.
0: Sí, son los más fiesteros.
1: Y mándenle un saludo a nuestro comando Godín, que nos escuchan cabrón, o sea, los son los malditos perritos.
0: Arriba los Godines.
1: Sí.
0: Arriba. Qué padre que traigan ahí sus clips, su regla, me gusta cuando hay cumpleaños sus en la oficina. Sí. Qué bonito eso, de verdad. El gafete, ¿no?
1: El gafete de Yoyo.
0: Con la foto. Sí. Exacto.
1: Vámonos, madres, a ver, ¿cuántas
0: estamos
1: más va a haber para saber?
0: ¿No?
1: ¿Cuántas más? Ustedes digan cuántas más.
0: Dos más.
1: ¿Solo dos más?
0: Dos más.
1: Okay, o sea, dos más y se acaba día.
0: De un punto.
1: ¿Quién creen que gane? ¿Me caigo a nosotros? Por favor, díganos.
4: Caballo que alcanza, rebasa, dice.
0: No, ya hicimos lo que pudimos. O sea, no te agrandes, Jurem. Ya nos ha pasado varias veces.
4: Sí. Sí.
0: Por dos puntos.
1: Sí. Y se dice nada más rebasa, la rebasa, pero te lo eliminas.
4: Ah, perdóname,
0: No me arremeses.
1: No me arremeses. No me arrebases.
4: Es algo que no te les juegue, la denme chance. Soy niño actor, primaria truca.
1: Soy niño actor.
0: No dejes que te moleste, Jurem. Quiere hacerte.
4: Está intimidando, ¿verdad?
0: No te dejes.
2: ¿Por cuántos puntos?
4: Es intimidación psicológica.
1: Ok.
4: Daño psicológico.
0: ¿Es en español o en inglés? No se puede decir.
4: En francés.
0: Jordi.
2: Alice.
1: Listos, sí, por dos puntos, todo el mundo jugando.
4: Venga, dos puntos.
1: Oh. Soundtrack VIP, me caigo de risa contra Jordi Nexa.
2: Manolo.
4: Ay, Jurem.
0: Sí, está buena. A ver.
4: Puede ser cualquiera.
1: Dale 5 segundos para que la gente vaya.
0: Sí, es que.
4: No, pues es que este cuate, se ve que se la.
0: Te digo que Manolo es.
1: No lo ubico.
4: Pero no le bastó ni un compás.
0: Pero ya bien dice y deja que avance la canción para tener seguridad.
4: Ah, sí, es trampa.
2: Eso me dio.
4: Eso
2: se me
4: dijo.
1: No, es para que la gente juegue también afuera. Ok.
2: LMFAO y se llama Party Rock Anthem.
1: Uy, oh, muy bien. LMFAO y. ¿Hay alguien más? LMFAO y Chris.
2: No,
1: Long, algo así.
2: No, güey, eso
1: sí es Party Rock Anthem, ¿no?
2: Sí,
4: es
2: Party Rock.
4: Sí, es un feat.
0: Every day I'm shuffling.
1: No es Pitbull, no.
0: Ah, hay una parte ahí de alguien rapeando.
1: Tarata.
4: Ahí está, se escucha. 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
0: Shake that. Eso, Jurem. Eso, carajo.
4: Eso,
0: Jurem,
4: paga. Eso.
0: LMFAO.
4: Puntos extras por el baile.
1: No.
4: No, LMFAO.
1: No, manches.
4: Featuring. Ese. Party Rock. Featuring.
1: Seal the Jack. CLC Music Factory.
4: Apex.
0: Pero lo hizo muy bien Manolo, ¿eh? O sea.
4: Chris Brown.
0: Le tenemos que dar esos puntos. Lo hizo espectacular.
4: Sí.
1: ¿Quién es? Ya lo dijeron, ¿quién es? Ya lo googlearon.
4: ¿Cómo se llama?
1: No, pues ¿sabes qué? Elimínala. Y vamos con la última canción.
2: No, pero ¿por qué? Sí, sí, dije el nombre y él me peleó.
1: Sí, sí, sí, está muy sí, gandalla. Sí, sí, siempre muy hemos gandalla. Dicho que los featurings no nos ponemos tan perros.
0: Pero qué feo,
1: ¿no?
0: Para la persona que canta con ellos, que nos esté escuchando y que sepa que.
1: ¡Uno!
0: Uno por la canción.
2: Pero también dije el grupo.
4: Pero te faltó el featuring.
0: Imagínate, híjole. Imagínate si Enrique y Ana nada más dijeras Enrique.
4: Sí, pero. O si Pimpinela solamente dijeras.
0: Si en las JNS dijeras J.
2: Maldita sea.
0: Maldita sea. JN.
1: Pues ¿quién? No. ¿Cómo se llama? Will Rock, no manches, no lo conocen en su casa.
0: Vida. Pobre, pobre porque le echó ganas y la canción es un éxito y que no nos sepamos su nombre es horrible.
2: Sí, está bien. Sí. Es como si hubiera dicho los Pantu. No, exacto. Pantufla.
0: Sí, los no. Tufla.
4: Los Tufla.
1: Ok. Sí, no. O sea, estamos aquí, ahorita estamos arriba por un punto.
2: ¿Ves cómo mi producción no me quiere?
0: No, sí, pero muy bien, muy legal.
1: Ahora, la siguiente,
0: está legal,
1: por, un, está la siguiente legal. Por un punto por si la sacan de ellos empaten y vaya un desempate.
2: Órale.
1: Ay, qué miedo. Por un punto.
4: A ver, venga, Fay, ¿eh? Venga, okay. Concéntrate, Fay.
0: Ya, haz una también tuyo, ¿eh?
4: Sí, pero te hice una hace poquito. La una.
1: Venga, por un primera. Punto. Adelante, silencio.
4: Yurem.
0: Fay, sí.
1: No puede ser.
0: Sí.
4: Vamos a ver.
2: Sí, que la gente. Manolo.
0: Sí, qué claro, buena rola, claro, qué buena rola. Dios lo tenga en su santa gloria.
2: Recientemente.
0: Sí. Ya la traigo. ¿Ya la digo? Ya. Es Coda.
1: Aún. Aún.
0: Otra vez. Camino sin dirección.
4: Nunca te rola, ¿eh? Yo siempre te, tuve fe en ti, siempre tuve
1: no
4: fe.
1: Manches
0: ese
1: el
0: tecladito
1: juego.
0: Es, o sea, pone el eriza la piel sí, a las 12:20 sí. De la mañana.
4: Que fue a audicionar. Para, qué rolón.
0: Qué sí, voz tenía qué Chava, bueno, ¿eh?
1: Sí. Sí,
0: se nos fue muy pronto.
4: Un la y daba de pecho.
0: Otra vez.
1: Muy buena
0: camino
1: canción.
0: Camino sin dirección. Impresionante.
4: Aparte le echó un buen de feeling ese
0: sí. Una noche fría y gris.
1: Falleció
0: el disco
1: poco,
0: 20
1: ¿verdad?
0: Para sí, las 12, sí.
1: Falleció hace poco, qué lástima, caray.
4: Que llena el. ¿En qué año? Ya estás diciendo todo, que nos den más puntos.
1: No, acaba de fallecer. Creo que falleció el año pasado.
4: ¿Y en qué año la sacó? Y ya con eso nos vamos con 5 puntos.
0: Tu rostro.
4: Me siento tan triste, amor, tan infeliz, tan lleno de ansiedad.
0: Qué bueno, ya desperté, estoy listo.
1: Perfecto.
0: ¿Qué estamos haciendo?
1: Venga,
0: ¿dónde estamos?
1: Venga, Colo, súbele.

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1: Wow. Señores, contra todas las expectativas, estamos empatados. Me caigo de risa, lleva 14 puntos. Nosotros llevamos 14 puntos. Y hay una última canción. Prácticamente estamos en penales, con el último penal o en un volado de Me Caigo de Risa contra Jordi Nexa.
2: Madre santa.
3: Jordi Nexa. No, está muy tremendo esto.
1: Oye, no, pero bueno, la siguiente semana hay repechaje de cualquier manera.
2: Sí, sí, sí. Repechaje. Y aunque gane quien gane y pierda quien pierda, somos los mejores amigos del mundo.
1: Y nos queremos muchísimo. Y yo los adoro.
4: Y vendremos menos crudos. Vemos.
2: No lo sé.
1: Mejor una vez escucharlo hoy, ¿no?
2: Es que, o sea, la gente no sabe, pero abrí un lugar.
1: Ay, cuéntales.
2: Con el Borrego y con Jan, un espacio bonito para compartir entre amigos, y ayer se abrió. Y sí está peligrosísimo, o sea.
3: El lugar no. O sea, la desvelada.
2: No, el proyecto. O sea, hasta mi mujer me dijo, oye, pues se hicieron su parque de diversiones solito. O sea, supone que es para la gente y ¿es de usted?
3: Yo he ido dos veces. Las dos veces me la he pasado bomba.
2: O sea, padre, sí.
3: Ambiente familiar.
2: Tienen que ir ahí.
3: Cantas.
1: Es nuevo, ¿no?
2: Es nuevo. Ayer fue el primer día que abrimos este piano bar.
1: Ya oficial,
2: oficialmente. Oye, y te preguntaba hace
1: rato. Está en el sur, eso me encanta. Pero
2: está
1: luego,
2: en el sur, ahí en Pedregal.
1: Hay muchos en Polanco, pero aquí en el sur no había. Está en el Royal Pedregal. A ver, ¿cómo llegas? ¿A qué horas?
2: Ajá. Y es de a las 9 abrimos, 10:30 empiezan los cantantes. Tengo grandes cantantes. Efraín Berry.
1: Wow.
2: Pepe Parra, que era de Latins. ¿Te acuerdas? Sí, los de Sigue Bailando. Y está Reina, de Guasave, Sinaloa. Reina López. No sabes la voz que tiene esa mujer.
1: Wow.
2: Está muy divertido. Y hay momentos en que se arma el palo más, o sea, se sube la gente, está muy divertido, es muy chiquito, es un speakeasy difícil de encontrar. Ajá. Y ahí es donde está el secreto, porque ya que lo encuentras, es como Narnia, ya va listo.
1: Claro, para conocer. Ya entras por siempre. Oye, entonces, ¿y se abre qué día? ¿De qué día qué?
2: De jueves, viernes y sábado.
1: Jueves, viernes y sábado.
2: Y te preguntaba, Jordi, también de Torreón, Saltillo, La Laguna, porque soy socio de un equipo de tercera división.
1: ¡Wow!
2: Que son los Coyotes del Saltillo Soccer. Y el sábado jugamos el partido de vuelta de semifinal.
1: ¡Qué cool!
2: Si ganamos, vamos a la final. Pero eso ya significa que ascendemos a la segunda división.
1: ¡Ah, qué chingón!
4: O sea, ahí sí hay ascenso.
2: Después de 5 años que traemos la administración del equipo, entonces estamos bien contentos todos. Quería mandar un saludo a toda la banda del Saltillo.
1: ¡Wow! Por todos los de Saltillo, saludos y buena vibra.
2: Por eso
1: y mucha suerte, güey.
2: Gracias.
1: ¿Cómo se llama el equipo?
2: Los Coyotes del Saltillo Soccer.
1: Los Coyotes del Saltillo Soccer. Pues mucha suerte, que se vea muy bien.
4: Ya estamos partidos. Coyotes de corazón.
2: Sí,
4: de
2: puro
4: corazón.
2: Coyote, claro que sí. Pura doble C.
1: De Saltillo, los Coyotes.
2: Sí.
1: Ok. Chicos, última canción.
2: Estoy
1: ya ni siquiera hay que decir puntos, porque el que gane, el que la gane,
2: que
1: ganó
2: gana,
1: todo
2: gana.
1: El soundtrack, exactamente. Gol gana, todos
2: venga,
1: listos.
2: Lloremos una de 10.
1: ¿Listos?
4: No, también la de pantufla me la dio él.
2: Sí.
3: Todo mal.
2: Te dio la pantufla, te dio
1: todo. ¿Listos? Madre santa, pero todo el mundo listos, ahí prevenidos allá afuera.
2: Venga.
1: También ese puede ser su gane, para toda la gente que nos está escuchando, para sus boletos. Silencio, vamos a poner silencio sepulcral por 3 segundos y luego sueltan la final. ¿Listos? Ahora.
4: Manolo. Yo.
2: Es okay. Fake con Popocatépetl, tal, obviamente. Pero ya ganó Jordi.
1: Mom. Es espérame, porque es K-Pop Demon Hunters.
2: Sí.
1: Y se llama Gold.
2: ¡Ah! Muy bien, Jordi. Bien ganado, bien ganado.
1: ¡Ganamos, amigos!
2: Bueno, porque no me acuerdo. Se la pasa viendo Demon Hunters para dormir con sus
1: hijos. Tuve un poquito de duda, güey.
2: Sí,
1: tuve un poquito
2: de
1: duda. Tengo tanto a BTS en la cabeza.
4: Yo dije, ay, qué bueno que fue.
2: Sí. Pero luego ibas tú también. Tú lo traías.
4: Sí, pero
2: ya.
4: Sí tuve miedo.
1: Pero fíjate, yo también, güey.
4: Título.
1: Le hemos oído tanto que ya como que como es Golden tal.
4: Es Golden, sí.
2: ¡Chale! Demon Hunters, muy bien.
3: Pensé que tan lejos, pa. Hay tantas que adiviné.
2: No, yo en sí no me ayudaste casi nada, ¿eh?
3: ¿Cómo no? ¿La primera? ¿Tan le estuve
2: la de Alejandro Sanz?
3: Tan le estuve ayudando que le ayudé a Manolo.
2: Pero bien, lo hicimos muy bien.
1: Oiga,
2: competimos
1: bien,
2: más de lo normal.
1: Respetos, güey, la verdad.
2: Gracias, Manolo.
4: Competidores.
1: Muy bueno. Entonces, bueno, la ida la ganamos nosotros.
2: Sí.
1: Además, yo sentí muy difíciles todas las canciones, a excepción de esta última,
2: sí,
1: ¿eh?
2: Sí.
1: O sea, las sentí difíciles, la verdad se las rifaron, se fueron bien cañones. Esa de Miranda, no friegues, o sea, no le digo jamás.
2: La de Hola. Yo porque la escucho, con esa me despierto.
3: ¿Con esa te despierta?
1: ¿En serio?
2: Claro.
4: Así le dices a tu día. Hola.
1: ¿Más popular en TikTok? Ok, hola.
2: Y al dormirme canto la de Adiós, que es de otro grupo.
1: Oigan, buenísimo. Estuvo muy bueno, señores. ¡Aplauso! ¡Venga! A Yuremia Pais, y le me cago de risa, señores. Pues bueno, empiezan esta primera ronda bastante fuerte. Prácticamente por haber ganado cualquiera.
2: Y nada más como información, para la revancha podría traer a María Cel si le llega a pasar algo.
3: No es cierto, es
1: sí podría ser, pero el ideal sería que vinieran ustedes dos.
2: Claro, venimos juntos, juntos llegamos, juntos nos vamos. Juntos nos
4: eso.
2: Vamos.
4: Oye, venga. Ya tenemos ganadores. Terminación, ¿qué? 32-27. Jehovas, ganador en WhatsApp. Bien,
1: perfecto, gracias, Jehovas. Buenísimo, oigan, gracias por venir, amigo Yurem, gracias, Faisy.
2: Gracias, querido Jordi.
1: Entonces regresan el próximo viernes al Soundtrack VIP, ¿de acuerdo?
2: Sí, señor, sí.
1: Perfecto.
2: Señor.
1: Señores, viene el Aragán al programa, así es que bueno,
4: y no viene cambien, solo, no se... viene y compañía.
1: Y viene con compañía, así que la gente del Aragán, así es que no le cambien, no se nos muevan. Esto todavía no se acaba, regresamos. Gracias, Faisy. Gracias, Yurem. Tus redes, tu tal, ¿quieres promocionar algo?
3: Yurem Rojas, en todas mis redes, bueno, no, en TikTok y en YouTube tengo web Yurem. Ando en Mentidrax ahí el próximo 23 para que me vayan a ver al teatro vestido de drag cantando canciones de drag.
2: Guapísima.
3: Está esos dos, pero está cagado.
1: Vemos, la ¿no? neta.
3: Ahí vemos.
4: Eres dulce, ¿no?
3: Soy dulce en Mentidrax, entonces ahí andamos.
1: Qué padre, mi Yurem. Siempre me gusta mucho todo lo que haces. Siempre eres súper fresco, divertido. Felicidades, amigo. Muchas gracias.
3: Gracias, amigo. Sí,
1: y también
3: sí.
1: Faisy, gracias, güey, por todo
2: gracias,
1: lo que haces.
2: Amigo, gracias.
1: Muchísimos proyectos, muchas cosas, mucha suerte con el food, mucha suerte, obviamente, con el piano bar.
2: Gracias.
1: Y ¿se llama el piano bar?
2: El piano bar se llama Member.
1: Member.
2: Y tengo el podcast con el Borrego, con Jack, muy parecido a lo de Fútbol para Todos que hicimos. Se llama De Todo y Para Todos, ahí también en todas las plataformas.
1: De Todo y Para Todos.
2: De Todo y Para Todos.
1: Sí, ¿cada cuándo sale?
2: Ese cada lunes.
1: Perfecto.
2: Cada lunes ahí está el nuevo episodio.
1: Buenísimo.
2: Eso. Sí,
1: bueno, pues continuamos, no le cambien. Gracias, 1229. La siguiente semana vuelve a ver Soundtrack VIP. Regresamos.
3: Eso.
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0: Seguimos aquí en Jordi en Exa y pues bueno, qué bueno estuvo Soundtrack VIP todo, ¿no, Manuelito?
1: Exactamente, exactamente. El reto está cantado y vamos a ver cómo nos va.
0: Vamos a ver cómo nos va. Oigan, pues como lo prometimos y se los dije desde el principio, me da muchísimo gusto que esté aquí el Aragán y compañía, señores. Luis Álvarez, mi querido Luisito Aragán Levit. Hola. Y mi querido Francisco Luis, ¿cómo estás? ¿Cómo vas? ¿Todo
2: muy
0: bien?
2: Muy bien, bien contentos, preparados para este dominguito que ya viene el gran toquín del Aragán, la gran fiesta.
0: ¡Ah, qué chingón! Mi querido Levit, ¿cómo estás?
3: Muy bien, feliz.
0: ¿No?
3: Levit.
0: Levit, sí. Exactamente, sí.
3: Feliz de estar aquí y pues el concierto el domingo.
0: Qué chingo, mi Levit, padrísimo. Y mi querido Paco, ¿cómo andas?
4: Pues mira, estamos súper rolados de andar por todos lados, pero bien, con mucho ánimo para darle este dominguito.
0: Qué chingo. A ver, pon un pedacito de Él No La Mató, por favor. Venga. Él No La Mató, por favor. Pon un pedacito de... Ahí está.

0: obviamente va a estar ahora en la Arena Ciudad de México y me encanta todos los, ahora sí que de Tlalnepantla para el mundo, ¿no, mi querido Luisito?
1: Así es, las historias que se dan en la ciudad, todo lo que viví de chavillo, son historias de la vida real.
0: ¿Cuándo empezó el Aragán?
1: ¿Cuándo? Empezamos en el 89 oficialmente.
0: ¿Qué? Okay.
1: Hace treinta y cuántos.
2: Ocho.
1: Treinta y seis. Entrados a los 37. Y bueno, pues con esa visión de transmitirle a la banda el sentir del barrio, de las cosas que vivimos, de las historias y esas películas urbanas que se dan en esta gran ciudad y en todos los puntos de la ciudad.
0: ¿Qué va a haber en el concierto? Porque bueno, todo esto quiero decirles que bueno, hay un mega concierto en la Arena Ciudad de México este domingo 17 de mayo en la Arena Ciudad de México. Va a estar el Aragán y compañía, y que va a haber todos los éxitos, Miquel Levit, me imagino. ¿Qué va a haber en el concierto
2: del domingo? Vamos a hacer un recorrido por la discografía de la banda. Ajá. Empezando por los acapé cuando Luis nada más tocaba con su lira. Ajá. Hasta el último sencillo.
0: Okay.
2: Que lanzamos con los Ex Mago de Oz, que ahora se llaman Cabrones.
0: Ajá.
2: Y pues va a ser un recorrido por toda la discografía principalmente, y algunos invitados.

0: Okay. Ah, va a haber muñequita sintética o no.
1: Claro. De todo. Y se los puedo adelantar. Esas se las adelanto, ¿sí? Jordi.
0: Esa no nos las adelantes.
1: Bueno. No más te la presento.
0: Mira, oye, ya se no va a ir uno encañado, ¿no?
1: Ya sé por dónde va la onda.
2: Y de ser sería hoy o el domingo.
1: Oye, yo estaba nervioso. Ay, Jordi, no sé. No, estamos bien cábula. Bueno, ya la hicimos. Se sube Rubén Albarrán.
0: ¿Cómo crees?
1: Rubén Albarrán en la muñequita sintética. Y tenemos a Mandititita también por ahí, en otra rola.
0: Puta, qué chingón. Va a estar buenísimo.
1: Sabroso.
0: Va a estar muy bueno. Entonces, bueno, va a haber sorpresas, mi querido Paco. Va a haber un recorrido por todo. Pues ahora sí que por toda esta historia, ¿no?
3: Sobre todo emociones. Las emociones van a estar a flor de piel porque las canciones evocan muchos sentimientos, ¿no? Tanto de historias de la ciudad, como de amor, como de reflexión. O sea, es muy padre el recorrido que vamos a tener ahí entre todas las canciones.
0: ¿Por qué la gente, quien me quiera contestar, por qué la gente ama tanto a Larragán y compañía? Porque hay hay una cercanía, un corazón muy cabrón, como que hay... Como una hermandad, diría eso.
1: Mira, Jordi, lo descubrimos estos días pasados, estas semanas pasadas. Hicimos una gira por escuelas de la UNAM. Ajá. CCH, preparatorias. Uh-huh. Fuimos a CU, a la Facultad de Psicología. Y yo le decía a los chavos de 15 años, ¿no? 15, 17. Para mí en aquel tiempo eran ya grandes, pero quien iba a la universidad. Claro. Pero te los encuentras de 15 a 22, 23. Y les decía, ¿por qué les gusta Larragán? Mi papá. Nuestros papás nos ponían a Larragán. Te conocemos desde el vientre materno. Ahí viene el amor. Cañón. El amor. Del pueblo de México con el Larragán.
0: Qué cabrón, eso es cierto, porque además, ¿sabes qué? Que inútero, real, la música que escuchas, es muy importante porque verdaderamente se queda. De hecho, les voy a platicar una historia de cómo en Corea preparan tan cabrón a los niños cuando todavía no nacen. Tú la música que escucha tus papás, claro que es importantísima. Y luego, y por supuesto, ya después con la que creces, ¿no? Yo, por ejemplo, yo sí crecí en los 80s, pero me encantan los 70s porque mis papás escuchaban los 70s cuando yo era. Sí, cuando yo era bebé, o sea, tenía un año, 2 años, 3 años. Entonces tú me pones 70s y me conecta inmediatamente. Entonces es lo que pasa también con su música, y esto está chingón porque yo siento que hoy en día no es nada fácil poder sostener un urbano con un rock, con todo lo que hacen ustedes, con un soul, con todo este tipo de Larragán, frente a tantas nuevas tendencias que pues además son muy virales y muy completamente globales, ¿no? Entonces no está nada fácil, ¿no, Levita? De repente seguir haciendo música urbana, chingona, nacional, con respecto a todo lo que hay alrededor.
4: Mira, creo que la banda pertenece a una época en donde todavía consolidabas fans. Uh-huh. La gente compraba sus discos y todo eso que escuchaba, lo hicimos
1: el disco entero. Claro.
4: Exacto. Entonces, como hemos sabido de alguna manera, aunque nos haya costado un poco de trabajo adaptarnos a cómo se maneja hoy en día la industria de la música, la gente, los papás en este caso, siguen haciendo lo que venimos diciendo, ese puente generacional que ya lo vimos, y se siguen haciendo fans, que hoy en día tú sabes que los artistas es de una rola,
0: sí,
4: pero ni siquiera les gusta a veces el artista, les gusta la canción.
0: Exacto.
4: Nada más la pones ahí para que se reproduzca ya. En nuestro caso, hemos conectado, yo creo que es una bendición, porque no a todas las bandas les pasa, ni cantantes, ni solistas, de que la gente se siente identificada por el mensaje de la rola, ¿no? Sí. Y que ya va más allá del grupo, de los personajes que hay en el grupo, es la canción. Entonces, somos muy afortunados y pues es el festejo, es el
0: domingo. Qué chingón.
1: Vamos a llorar, reír, brincar, pararnos de cabeza.
0: Está bien padre lo que dijiste ahorita, porque es cierto, hay mucha gente que va a un concierto a decir, voy a escuchar esta canción, voy a ese concierto a escuchar estas dos canciones. Uh-huh. No es como se puede decir, voy a ver a Café Tacuba, voy a ver al Tri, voy a ver a Larragán y compañía. O sea, es voy a ver todo un concepto. Claro.
1: Es un concepto.
0: Exactamente, todo un concepto. Es la primera vez que están en la Arena Ciudad de México, ¿no, Paco?
3: Sí, totalmente.
1: A lo más os han habido algo.
3: Sí, bueno, fuimos una vez a un evento de varias bandas. Ajá. Pero sí, ya como nosotros solistas, solos, sí vamos por primera vez. Y pues es un reto, una ilusión. y pues estamos ahí prendidísimos, ¿eh?
0: ¿Todavía habrá oportunidad de conseguir boletos para el domingo?
3: Claro, sí, superboletos.com, por favor, ahí pueden entrar y de volada encuentran su lugar.
0: Qué chingón, pues la verdad, ¿saben qué? Que me da mucha emoción primero conocerlos, gracias. Que vinieron a la cabina y pues oye, son muchísimos años de chamba, de chingarle y de cuidar un concepto.
1: Claro.
0: Porque es muy fácil irte dando bandazos, pero claro, cuidar un concepto y ser muy claro con lo que quieres, y que además haya tanta gente que te sigue y nuevas generaciones y que quiere estar con ustedes, eso además es una chingonería. Así es que muchas, muchas felicidades por todo, gracias, lo que han logrado.
1: Gracias.
0: Qué padre este concierto, estoy seguro que va a ser la primera de muchas arenas. Así lo platicábamos, me acuerdo la primera vez que hizo su GNP,
1: Alex Lora.
0: No, el que estábamos platicando. Ay, Dios mío, se me fue la banda. Ska.
2: Panteón.
0: La primera vez que platicamos aquí con Panteón, que hicieron su GNP, decían: no mames, no lo podemos creer. Y de repente, madres, tres GNPs del Panteón.
1: Te empiezas a acostumbrar, ¿no?
0: Exacto, y es que chingón, porque es. Sí, es muy padre que vengan artistas internacionales y llenen lugares tan grandes como la arena, pero nosotros también tenemos muchísima calidad aquí.
1: Y sucede un fenómeno bien bonito que se está dando. El público, la banda rock and rollera, como les decimos, está apoyando este tipo de eventos grandes. Y todas las bandas que estábamos, exacto, en la periferia, allá en no sé, en un estacionamiento, JC, en esa, en lugares pequeños, de pronto están apoyando a las bandas que van a estadios. O sea, todos los que andábamos ahí nos estamos convirtiendo en bandas de estadio. Y la banda, el público, nos está acompañando.
0: ¡Qué chingón! No se pierdan.
1: Y queremos que nos acompañen.
0: Exacto. Ya dijeron, van a brincar, se van a voltear de cabeza, sí, invitados, va a estar chingoncísimo. Su música están ensayando. Hoy ensayan, de hecho, y me están diciendo que van ahorita a ensayar. El Aragán y compañía, no se lo pierdan este domingo 17 de mayo en la Arena Ciudad de México. Así es que además es quincena y además ya pasó el 10 de mayo. O sea, güey, ya.
1: Es la continuación del regalo.
0: Exacto.
1: Del
0: regálenselo. Sí. Regálenselos, exactamente. Gracias, Paco. Gracias, muchas gracias.
1: Jordi,
0: Luisito, gracias. Muchas gracias, el mismísimo Aragán. Gracias, muchas gracias.
1: Gracias.
0: Y señores, se acaba el programa, se nos acaba ya Manolito Fernández. ¿Qué tenemos lunes? Bueno, que vean la entrevista.
2: Sí, ¿no? Vean la entrevista este domingo, una entrevista nueva. Tenemos ahí una sorpresita. Reiterarles el agradecimiento por a toda la gente que votó por nosotros en los Spotify Awards. Felicitar, reiterar la felicitación a la gente de la corneta, que fue los que ganaron. Pero les juro que nos quedamos con el aplauso de cuando anunciaban la entrevista, Jordi Rosado, el aplauso que recibimos ahí, con eso nos quedamos y pues nada, el domingo nueva entrevista.
0: Tenemos un especial muy chingón, uh-huh, esta entrevista. No especial, no es nada repetido, es algo nuevo,
2: ¿sí?,
0: de parejas. Van a tener dos parejas muy interesantes.
2: Dos puntos de vista diferentes de lo que es vivir en pareja, siendo también parejas que tienen que ver con gente famosa.
0: Nada más les digo que va a haber dos güeyes muy guapos y las mujeres están todavía más guapas que ellos.
2: Las mujeres, así, sí, los hombres vemos.
0: Vemos, no, uno de ellos sí está muy cabrón, amigo. Y no dejan de ver la de Jaime,
2: sí,
0: Camil,
2: sí,
0: está buenísima, jugando. Que está ya llegando al millón de reproducciones, qué locura.
2: Sí.
0: Véanla, por favor. Señores, nos escuchamos el lunes. Que tengan excelente fin de semana y vayan a ver la Aragán el domingo. Bye.
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6: Llegamos al fin de semana, Don Chendo.
7: Así es, mi Santiago Guadalupe, después de una semana muy intensa.
8: Necesito uno de esos jugos que relajan. Chela, creo que le dice.
6: Una semana en donde comprobamos que Victoria ha dejado de hacer aquella ciudad amable que presumíamos, mi viejito.
7: Tienes mucha razón, mi chaguito. Ahí tienes a la gente que se andaba porreando afuera del Seguro Social. ¡Qué vergüenza, oye!
6: Deje usted, a unas cuadras de ahí también pasó lo mismo en la entrada a la colonia Loma Alta.
7: Oye, ¿y a qué se deberá que la raza anda muy alborotada?
6: Ay, Dios mío, pues no sé, pero yo creo que la culpa la tuvo el diputado federal Mario López Laborrega, que ya ve cómo calentó a medio mundo con sus declaraciones que se aventó hace algunos días en contra de distinguidos políticos tamaulipecos.
9: Mira, ni me acordaba. ¿Es tu compadre esta lacra?
10: Ay, Dios de mi vida, con razón.
7: Tú no te andes creyendo de esas cosas, mi Chaguito. Ya aclaró el señor que él no dijo lo que dicen que dijo.
8: Pues yo no fui. Pues échame culpa.
6: Bueno. Tanto como aclararlo no creo, porque hasta la ventana nos cerró en las narices.
10: Para que nos aclaren, nada más tengo que terminar la cita primero. Tengo una cita con una persona ya a las 11.
6: Ajá.
10: Y les doy con mucho gusto.
6: Diputado, la... ¿era inteligencia artificial?
10: 2 minutos.
6: Un tantito, hombre.
7: ¡Ah, qué chamaco este! Nomás anda haciéndose lo interesante, ¿verdad? Primero avienta la piedra y después esconde la mano.
8: ¿Yo? Pues yo no fui. No sé quién, pues hay como 5 o 6. ¿Alguien fue? ¿Entonces quién fue?
6: Está como su secretario de Educación, Mario Delgado, que hizo tremendo sote al anunciar el adelanto del fin del ciclo escolar el 5 de junio y que los chamacos iban a tener 3 mesesotes de vacaciones.
11: Y hemos tomado el siguiente acuerdo respecto del calendario escolar. Por distintas circunstancias y distintas peticiones que hemos tenido, adelantaremos el cierre del ciclo para el siguiente 5 de junio.
12: Deben ser rápido porque la vida de ahorita, mira, es rápida, andamos ya. Acelerada, ¿sí o no?
7: Y qué rapidito le borró la sonrisota la presidenta Sheinbaum, ¿verdad?
13: A solicitud de maestros, en el sentido de que se adelantaran las vacaciones, por el mundial principalmente.
12: ¿El mundial qué tiene que ver o qué? No, de veras, es que en serio, ¿qué va a pasar? Ay, este partido no se puede hacer porque ahorita están en educación física. Pues si van a jugar en los estadios, no en las escuelas, ¿cuál es el problema que tiene?
13: Entonces se tomó esta propuesta, no hay todavía un calendario definido, pues es importante que los niños también no pierdan clases, ¿verdad?
7: ¡Ponte la chingada! ¡Pues qué quieres que haga! ¿Eh?
6: Pero insistió don Mario que las escuelas solo las usan de guardería y que los empresarios también deberían ver la manera de permitir a las madres cuidar a sus hijos.
11: Al cerrar la escuela, la carga del cuidado recae mayoritariamente en las mujeres.
14: No sé qué hacer, quisiera reír, quisiera llorar al mismo tiempo. Echarme a correr como loca por todas las calles para recorrerlas al mismo tiempo.
11: Y sin duda, para el magisterio, el descanso es un derecho laboral y una necesidad pedagógica.
15: Estuve tan cerca, así de cerca, de impresionar a los ancestros, de estar hasta arriba de los pilares.
7: Pues el profe Israel Zavala también le dijo al titular de educación que ellos como autoridades pues no cantan mal las rancheras y que no respaldan a los maestros en sus funciones, que los dejan solos.
16: No los podemos reprobar por faltas y no los podemos reprobar si no trabajan porque es atentar contra su derecho a la educación. No podemos regañar ni aplicar sanciones porque es atentar contra su integridad psicológica.
17: Entonces, ¿de qué se trata? ¿Somos sus tontos o no? ¡No, señores! ¡No!
16: Me disculparán, pero guardería no somos.
6: Pues déjeme decirle que mentiras no son. Tiene razón el profe.
7: Lo que tampoco es mentira es que los diputados como el de Morena, Iván Peña, están tercos en defender los 3 meses de vacaciones.
18: A final de cuentas, los alumnos que ya aprendieron. Si se adelanta el ciclo escolar, difícilmente van a aprender más.
9: Miren, para escuchar idioteces, me basta y me sobra con las que yo digo.
6: Ya mejor vámonos con el que le tocó bailar con la más fea.
7: Oye, ¿y ese Marchit creyó que la chamba era de adorno o qué?
6: Se sacó la rifa del tigre, faltan medicamentos.
19: Se sacó la rifa del tigre.
20: Puede ser, pero sin embargo aquí estamos, hay que entrarle.
8: Bueno, échale ganas, de tomar nadie te va a querer, bebé.
7: Sí, cierto. Oye, y nunca aprendió a domar ese tigre. Pensó que era un gatito.
6: ¡Deje la chamba!
7: No se lleve los medicamentos.
12: ¡Estoy haciendo lo mejor que puedo!
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5: En 2010, la reggaetonera Nati Natasha llegó a vivir en los Estados Unidos de ilegal y trabajó en una fábrica en Nueva York.
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5: El único grupo que ha tenido su propia línea de refresco de cola ha sido el dúo francés Daft Punk, quienes en 2011, la refresquera más importante produjo y distribuyó una botella edición limitada, diseñada para la banda solo en Francia, y llevó el nombre de Daft Punk.

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3: Antes de tener éxito en la música, Taylor Swift trabajó en la granja de su familia cuidando árboles de Navidad.
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7: El cantante y compositor Justin Quiles ha mencionado que ha escrito canciones que no son reggaetón y que algún día las compartirá.
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2: Frente al preocupante aumento de peleas y agresiones entre estudiantes registrado en diversas regiones del país, Tamaulipas da un paso adelante con una estrategia doble: atención inmediata y prevención a largo plazo. El secretario de Educación Estatal, Miguel Ángel Valdés García, anunció la instalación de una mesa de atención dedicada exclusivamente a canalizar y resolver de forma más ágil los casos de violencia escolar, al tiempo que confirmó la llegada del programa federal ABC de las emociones a los planteles de secundaria y bachillerato de la entidad. La apuesta no es menor. El programa impulsado por el gobierno federal contempla 2 horas semanales de trabajo en cada escuela, con contenidos orientados a que los jóvenes aprendan a identificar y expresar sus emociones, gestionar conflictos y construir una convivencia más sana. Las altas temperaturas ya cobran factura en Tamaulipas. Los servicios de salud reportan 10 atenciones relacionadas con el calor y mantienen una investigación en una defunción por posible golpe de calor. La secretaria de Salud, Adriana Marcela Hernández Campos, informó que el fallecimiento ocurrió en el municipio de El Mante, aunque aclaró que el caso aún está en proceso de dictaminación. Detalló que el total de atenciones: 4 corresponden a deshidratación, 3 a golpe de calor y 2 a insolación. Los casos se distribuyen en Ciudad Victoria y Soto la Marina, con 3 cada uno, 2 en El Mante, 1 en Miguel Alemán y 1 más en Antiguo Morelos. La aportación de agua del manantial La Peñita registra una caída superior al 60%, lo que ya impacta en la distribución del servicio en Ciudad Victoria, con recortes más severos y generalizados. Fernando García Fuentes, gerente de la Comisión Municipal de Agua Potable y Alcantarillado, informó que la captación se ubica en alrededor de 270 litros por segundo, cuando lo necesario para operar con normalidad es de 700 litros. Ante este escenario, confirmó que los tandeos ya impactan a más de 500 colonias y fraccionamientos de Ciudad Victoria en varias zonas. El suministro se realiza un día sí y otro no. Para el abasto mediante pipas, la Comapa informó que actualmente cuenta con 25 unidades, cada una realiza al menos 5 viajes al día. La distribución se concentra en asentamientos irregulares y en colonias de la zona alta, donde el servicio enfrenta mayores dificultades. Informó para ORT Noticias Luciano Martínez Velázquez.
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0: Manual para el cucaracheo, parte 1. Cae la labia.
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12: Buenas tardes, chiquitillos. ¿Cómo andamos, muchachones? Ya llegamos al viernes. En efecto, hemos llegado a un increíble viernes más del mes de mayo. ¿Y qué crees? ¿Qué crees, hijo? Ya. Ya es quincena. Por ahí cayeron los bonitos. ¡Excelente noticia para todos ustedes! Y pues un abrazo en esta bonita tarde, porque damos por iniciado el Garage de Exa. Soy Irving Scott del Papi Scott, y como cada día de la semana estoy contento de poder recibirte y dejarme formar parte de tu viaje en esta hora de programación a través de la señal de Exa 94.5, a través de nuestra página de ORT.com.mx. está sintonizándonos también a través de tu bocina inteligente Alexa, a quien le puedes solicitar en cualquier momento que sintonice Exa 94.5, y de esa manera nos puedes escuchar en cualquier parte. Así que en este viernes vamos a iniciar, mi gente. ¿Sí tenemos noticias que darte? Claro que sí, grandes promociones. Quiero que estés pendiente del programa. Si tú eres un maestro, eres una maestra, presta atención, porque en unos minutos más te estaré notificando de algo increíble. Por cierto, feliz día del maestro para todos los que están en sintonía de EXA 94, para todos los maestros, para todas las maestras, muchas, muchas felicidades.

Felicidades y aplauso para ustedes, que son como nuestros, o fueron en algún momento, como nuestra segunda casa, nuestros segundos padres, esas personas que formaron el futuro y que están formando el futuro de México. Un fuerte abrazo para todos ustedes y muchas felicidades a todos los maestras hoy en su día. Y para conmemorar este gran día, ¿qué te parece si arrancamos con una rolita de Van Halen que está titulada como Hot for Teacher? Así que arrancamos. Comunícate con nosotros, 834-301-2794. Van Halen con Hot for Teacher.

0: Y seguimos, mi gente, 2:13 p.m. Y seguimos con más, cumpliéndote tus peticiones. Mándanos tu audio, anímate a mandarnos tu audio, solicitando el temazo que quieres escuchar en esta hora de programación de 2 a 3 p.m. Te estaré complaciendo con las rolitas que estés pidiendo a través de nuestro WhatsApp 834-301-2794. Saluditos al buen Eduardo, que se comunica con nosotros, ya nos mandó su audio. Te escuchamos, muchachón, te escuchamos.
1: Vamos a iniciar.
2: Saludos, Papi Scott. Aquí ya en carretera rumbo a Victoria. Saludos, una rola carreterística.
0: Una rolita carreterística. Claro que sí, tenemos una canción perfecta para ti. Y esta canción sale dentro de una película de niños, sí, de niños, pero es muy buena, pertenece a Rascal Flatts y está titulada como Life is a Highway. Disfrútale y súbele, y sobre todo, disfruta el viaje en la carretera.

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0: Y ahí tuvimos The Beautiful People del Marilyn Manson. Para nuestro buen amigo que se comunicó con nosotros, su buen José Tobar, le mandamos un fuerte abrazo. Espero que hayas disfrutado esta rolita que acabamos de colocar, que fue la que nos solicitaste. Oigan, bienvenidos sean todos aquellos que apenas se están integrando a esta hora de la programación de EXA 94.5. Bienvenidos sean a El Garage de EXA. Les hacemos la invitación a que nos manden su audio a través de nuestro WhatsApp 834-301-2794 para que pidas tu rolita favorita. Y ahora sí, quiero que presten mucha atención todas las maestras, todos los maestros, porque queremos darle un gran reconocimiento por su bella labor que realizan forjando grandes personas, grandes profesionistas que consolidan a un México mejor, un mejor Tamaulipas. Gracias por ser, de verdad, en serio, muchas gracias. Muchas gracias por ser parte importante en el crecimiento de los niños que viven aquí en Ciudad Victoria. 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Ya tenemos la llamada, producción, contesta por favor. Bueno, ¿con quién hablamos? Bájamele tantito a la radio. Ay, mero. Bueno, ¿con quién hablamos?
1: Sí, con Salvador Pumarejo.
0: ¿Cómo andamos, chavita?
1: Bien.
0: Excelente, mira, bien sencillo. Dime, ¿dónde se encuentra la refaccionaria, tu refaccionaria?
1: En el 4 Carrera.
0: Muy bien. ¿Producción? ¿Producción? ¡Ey, producción! ¡Contéstame, producción! ¿Qué pasó?

0: Bueno. Bueno. ¿Ya la recuperamos? Bueno. Ahí está, muy bien, muy bien. Ya te recuperamos. ¡Mi querido Chavita! ¡Felicidades! Te acabas de ganar el increíble premio que tienen nuestros amigos de el 5 carrero, la refaccionaria, tu refaccionaria. Por favor, producción te va a mandar una información que te corresponde para que puedas hacer válido este premio. Muchas felicidades. ¿En qué grado impartes clases?
1: Muchas gracias. Estoy en cuarto grado.
0: En cuarto grado, ok, muy bien. Pues mándale saludos a los niños de la escuela. ¿En qué escuela estás?
1: Estoy allá en el ejido San Juanito, municipio de Güemes.
0: Excelente, excelente. Pues un fuerte abrazo para esos niños que estás forjando y que les estás dando toda esa dedicación y esas clases que lo has de hacer de una manera maravillosa. Muchas felicidades, mi querido Chavita. Mándame un mensaje de WhatsApp para que producción te mande la información correspondiente, ¿va?
1: Va, claro.
0: Excelente tarde, muchachos. Y así tuvimos el ganador de este increíble premio de nuestros amigos. ¿Qué por acá qué dicen? Ah, ok, sí, perdón, me disocié. Este increíble premio de nuestros amigos de El 5 Carrera, la refaccionaria, tu refaccionaria. Muchas gracias por dedicarles este detalle a muchos de los maestros y maestras que escuchan la señal de EXA 94.5. En la tarde, tú también podrás participar. Con Lalo González a las 4 de la tarde vas a poder participar. Si en este momento no alcanzó a entrar tu llamada, no te preocupes. Más tarde tendrás la oportunidad con Lalo González. Así que no dejes la sintonía de EXA 94.5.
2: Irving, ponte por favor la canción Valhalla de Crimson Glory, que mañana lo estaremos viendo por ahí en el San Luis Metal Fest.

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Hola, ¿qué tal? Muy buenas tardes. Mi nombre es Juan Eduardo. Saludos para todos. Saludos para Tirmi. Les mando este mensaje con la intención de pedirles una canción. La canción es Fluorescent Adolescent. Es de Arctic Monkeys. Y les agradecería bastante que la consideraran.

0: Y bien, mi gente, hemos llegado al final del programa del día de hoy. Hemos de concluir el Garage de Exa por esta semana, esta semanita de mayo. Ya, un fin de semana más que llega y que llega con quincena y que pues hay que disfrutarlo, ¿eh? Hay que disfrutarlo, pero utilizar responsablemente ese dinero. No te vayas a endeudar. Si tienes deudas, ve pagándolas, ve dando el abono que te hace o que te pide el mínimo de perdido para que no generes intereses y no vayas pagando de más. No vayas pagando de más. Me tengo que despedir, mi gente. Muchas gracias por permitirme acompañarlos a lo largo de esta hora de programación y a lo largo de esta semana. 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Te quedas con más de la programación de Exa 94.5. Y a las 4 de la tarde llega Lalo González. Soy Irvin Scott del Papi Scott y estuve muy contento de poder acompañarte. Te estaré esperando en el sábado de Exa Hits. Así que nunca dejes la sintonía de Exa 94.5. ¡Hasta mañana!
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1: Tamaulipas refuerza durante este año la campaña de erradicación del picudo del algodón mediante un convenio binacional con Estados Unidos, estrategia que contempla una inversión de 3 millones de dólares aportados por organismos agrícolas tejanos y autoridades estadounidenses para combatir una de las plagas más dañinas para este cultivo. El representante estatal del Servicio Nacional de Sanidad, Inocuidad y Calidad Agroalimentaria en Tamaulipas, José Humberto Vázquez Ramírez, explicó que el objetivo es avanzar hacia la eliminación total del insecto en la zona norte del estado y homologar las condiciones fitosanitarias con entidades como Sonora, Chihuahua y la región lagunera, donde los programas de control mantienen mayores avances. La estrategia contempla acciones permanentes de monitoreo, vigilancia y control fitosanitario en las regiones productoras de algodón de Tamaulipas, principalmente en municipios del norte del estado, donde históricamente se concentra esta actividad agrícola. El picudo del algodón es considerado uno de los insectos más agresivos para este cultivo debido a que afecta directamente a la producción y calidad de la fibra, además de generar importantes pérdidas económicas cuando no existe un control oportuno. Paulino Cortés, líder de comerciantes semifijos, dice que los robos con violencia pegan más en colonias populares. Mientras líderes de Canaco y Canirac han denunciado en las últimas semanas que sus socios establecidos en la zona centro son víctimas constantes de robos, la Unión de Puestos Fijos y Semifijos tiene otra visión. El problema fuerte está en las colonias. Así lo declaró Paulino Cortés, dirigente de la Unión de Puestos Fijos y Semifijos de la zona centro, quien hizo un llamado directo al gobernador y al secretario de Seguridad Pública para reforzar los patrullajes. Sin embargo, Cortés precisó que la vigilancia no debe concentrarse solo en el primer cuadro. El dirigente reconoció que el centro está relativamente tranquilo. Además de cumplir con la revista mecánica, ahora los concesionarios del transporte público en Tamaulipas deberán repotenciar sus unidades, así lo informó Armando Núñez Montelongo, subsecretario del transporte en el estado. El funcionario explicó que repotenciar se trata de mejorar la imagen de los microbuses y aseguró que este cambio ya se está viendo en las calles. Núñez Montelongo señaló que anteriormente el proceso consistía únicamente en la revista mecánica y documental, pero ahora es un cambio importante en la imagen de las unidades. En este orden de ideas, el subsecretario aclaró que la administración del gobernador Américo Villarreal no incrementó los impuestos, lo que representa un beneficio directo al bolsillo de los transportistas. Recordó que el sector recibió dos aumentos a la tarifa, uno de 2 pesos y otro más de 1 peso. Ante esto subrayó que los cerca de 8,000 concesionarios que aún tienen adeudos ya no tienen excusas para regularizarse, pues el plazo vence en agosto.
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3: Antes de tener éxito en la música, Taylor Swift trabajó en la granja de su familia cuidando árboles de Navidad.
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11: En 2010, la reggaetonera Nati Natasha llegó a vivir en los Estados Unidos de ilegal y trabajó en una fábrica en Nueva York.
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7: Ángel Quesada, mejor conocido como Santa Fe Clan, comenzó a tocar el acordeón desde los 8 años de edad, cuando su padre llevó este instrumento a casa, y Ángel empezaría a investigar.

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7: Uno de los hábitos más interesantes de la cantante Danna Paola es que en su bolso siempre lleva una libreta en la cual escribe frases y poesía que más tarde se convierten en sus canciones.
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1: Dicen que no hay peor ciego que el que no quiere ver. Y esa consejera popular parece que le queda muy ad hoc al presidente municipal de Victoria, Eduardo Lalo Gataz Báez. Porque pese a los comentarios ciudadanos, asegura que en la capital de Tamaulipas no hay incremento del delito de robo y las publicaciones que se hacen al respecto, dice, son falsas. Y claro que de alguna manera es entendible la posición de Lalo, porque como primera autoridad de la ciudad es responsable de garantizar la seguridad de sus gobernados. Sin embargo, los mismos hechos y los reportes oficiales emitidos por la Fiscalía General de Justicia del Estado evidencia que la problemática existe y que por razones que obviamente se desconocen, están en aumento. La situación es tal que la misma presidencia municipal ha sido víctima de los amantes de lo ajeno, quienes con toda la libertad e impunidad le han robado cualquier cantidad de metros de cable conductor de electricidad, dejando sectores de la ciudad sin alumbrado público. Vaya, la falta de respeto a la autoridad municipal y a la misma fiscalía es tal que han robado negocios aledaños a la alcaldía. ¿Es grave la situación? Tal parece que sí. Sin que ello signifique que todos los habitantes de Victoria hayan sido víctimas de los ladrones, pero sí debe preocupar a la autoridad municipal. De hecho, el representante de los restauranteros en la ciudad denunciaron que los negocios de sus agremiados se han visto afectados, demandando acción por parte de las autoridades. Y si bien es cierto que la Cámara de Comercio en la ciudad no ha alzado la voz en este sentido, también es cierto que no son pocos los comercios que han sido visitados por los amantes de lo ajeno. Vaya, hasta la Cruz Roja de la ciudad fue afectada por estos ladrones, quienes además de vandalizar las instalaciones, las saquearon llevándose cuanto pudieron, incluso una motocicleta. En fin, el delito de robo hoy por hoy ocupa dentro del catálogo delincuencial el sitio número uno. Por ello, Tamaulipas y por ende la capital no están exentos de ello. Pero eso no significa cerrar los ojos a la realidad, porque de otra forma sería ser permisivo en lo que sucede. Esperemos que el alcalde Eduardo Lalo Gataz escuche las voces de las cámaras y de la misma ciudadanía y de la mano de la famosa Mesa de Seguridad Pública mejoren la estrategia encaminada a la prevención del delito.
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10: Pablo Preciado y Román Torres, integrantes del grupo Matiz, decidieron nombrar así su proyecto mientras se encontraban en el estudio de grabación de Leonel García. Y un detalle llamó su atención. Se trataba de un cuadro del pintor francés Matiz.

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1: ¿Qué ha habido? ¿Qué ha habido? ¿Cómo estás? Maravilloso viernes, viernes. Felicitando a todas y todos los maestros. Hoy en su día que les tocó descansar, les tocó puente. Les enviamos un cálido abrazo a todos los maestros. Gracias, maestros, por su educación. Gracias, maestros preciosos, hermosos. Maestras bonitas, maestras inteligentes, por la paciencia que nos tienen, que nos tuvieron. Las mañanitas, claro, con mucho gusto para todos los maestros y maestras. Hoy en su día, esto va para ustedes.

Felicidades a todos los maestros. Hoy 15 de mayo lo celebramos. Ya nos enteramos que les van a aumentar el sueldo, chiflados. Qué bueno, se lo merecen, honestamente se lo merecen. Y qué bueno también que hayan descansado, hombre. Cuidar niños, enseñar, educar, no es fácil. Más si vienen desde casa, chiflados. Más si desde casa no hay esa motivación por la educación, es el doble, triple de trabajo. Actualmente los maestros, hay que decirlo, han perdido terreno. Ya los papás pareciera que mandan, no saben más. Anteriormente el maestro lo que decía era eso, y se hacía la voluntad del maestro. Obviamente, porque él es el responsable del aula, él es el responsable de la escuela. Y ahorita ya los papás pareciera que quisieran gobernar la escuela. Se han perdido ya esos rumbos en los que antes los maestros tenían el poder. Aún así, los maestros siguen teniendo ese empeño, esa vocación por los niños, por los adolescentes y por enseñar. Hay de maestros a maestros, hay que reconocer, hay maestros muy dedicados, a otros con que nada más me anoten lo que puse en el pizarrón, y otros que ya quieren jubilarse pero ni siquiera tienen los años para hacerlo. Hay de maestros a maestros. Desde aquí felicitamos a los maestros trabajadores que sí les enseñan a los niños, que sí tienen esa vocación para estar en el aula al frente de 40, 50 hasta 60 niños. Felicidades a todos ellos y gracias por todas las enseñanzas que nos han dado. Muchas felicidades a todos los maestros. Y aprovecha, abrimos la línea de WhatsApp para que le mandes saludos a tu maestra, a tu maestro favorito. Dinos su nombre, si se puede, de qué escuela, si no nada más su nombre, para felicitarlos hoy en su día. Y tenemos regalos, tenemos regalos para los maestros. Así es, tenemos regalos, amigos y amigas maestros, nuestro reconocimiento por la gran labor que realizan forjando grandes personas, grandes profesionistas que consolidan un mejor México, un mejor Tamaulipas. Gracias por ser parte importante en el crecimiento de nuestros hijos. De tal manera, nuestros amigos del 5 Carrera, la refaccionaria, tu refaccionaria, les hacen un bonito presente. Así es, una bonita carpeta ejecutiva y un vale de 200 pesos de gasolina. Así es, válidos en la sucursal del Servicio Democracia, ubicada en el 20 Democracia, ahí en esa gasolinera. Solo comunícate a cabina. En un momento más vamos a empezar esta dinámica para que puedas tú estarte ganando esta carpeta ejecutiva y 200 pesos en gasolina. Aquí sí vamos a pedir que nos muestren su credencial de maestro, que nos muestren o nos den evidencia de que son maestros. Aquí sí les vamos a pedir eso. No se puede, es que yo quiero dárselo a mi esposo, quiero que él se lo... No, tiene que marcarnos el maestro o la maestra para que se lleve estos 200 pesos en vale de gasolina y esta carpeta ejecutiva que el 5 Carrera, la refaccionaria, tu refaccionaria, tiene para ti. Tiene que ser maestro, maestra, nada de que se lo voy a dar a mi mamá porque ella es una gran maestra. No, que marque tu mamá que nos esté escuchando en este momento. Así que más adelante haremos esta dinámica. Gracias al 5 Carrera, la refaccionaria, tu refaccionaria, por darnos este gran detalle para los maestros. Una carpeta ejecutiva muy bonita y también este vale de 200 pesos en gasolina. Y vaya que sí lo ocupan los maestros, más los maestros que son foráneos, los maestros que van y vienen todos los días, que andan en los ejidos. Deberían también de darles ahí un bono
un bono de gasolina, un bono extra a los maestros que trabajan a las afueras de la ciudad y que todos los días van y vienen. Deberían también de darles, quítenle ahí a los supervisores del sueldo y repártansela mejor a los maestros que vienen y van todos los días. Deberían de hacerlo, deberían de hacerlo. Así es. Vámonos a la música. Saludos para Luz, para Otoniel, para Alex. Gracias. Dice Lalo, ¿qué ha habido aquí escuchándote? Un abrazo fuerte para ti. Felicítame a los maestros. Claro, con mucho cariño. Le mandamos saludos a la maestra Norma, Norma López, que ya tiene más de 15 años siendo maestra. Saludos, maestra Norma. También le mandamos saludos a la maestra Silvia. Silvia Valle, que nos está escuchando. Hola, maestra Silvia. Silvia Valle, más de 20 años como docente. Le mandamos saludos, Lalo, a Katia, porque hoy está festejando su cumpleaños. Vamos a poner las mañanitas a Katia, tu esposa. Saludos para ti, querido amigo. Alex, ¿qué ha habido? ¿Cómo estás? Vamos a poner las mañanitas a Katia, que hoy festeja su cumpleaños. Mírala, anda bien contenta. ¿Verdad que sí, Katia? Las mañanitas con mucho cariño.

Felicidades a Katia de parte de Alex, que la quiere con todo su corazón y que le invitó a comer sushi. ¡Qué bonito! Abrazo para ustedes, ¿eh? Felicidades. También felicitamos a la maestra Irlanda Dávila, que tiene 14 años de servicio. Saludos. Dice Lalo, pongan una de Laurita Garza. ¡Ay, hombre! No, esa no. Le mandamos saludos a Irlanda Dávila, que tiene 14 años de servicio como docente. Felicidades. También le mandamos saludos. ¡Hola! ¿Qué ha habido? Luz María, ¿cómo está, Lucy? Tiene que ser maestro, Lucicita, preciosa. Saludos también para la maestra María Josefina Medina, que ella está teniendo 18 años como docente. María Josefina Medina, muchas felicidades a la maestra. Sigan mandando sus mensajes, aquí los vamos a estar diciendo para felicitar a todos los maestros hoy en su día. Vamos a comenzar con Boomerang de Thalía, aquí en Exa, tu música favorita.

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1: Hoy estamos festejando a los maestros, hoy estamos festejando a todas y todos los maestros. Más adelante tenemos regalos para las y los maestros gracias a la refaccionaria del 5 Carrera, tu refaccionaria. Tenemos para los maestros una carpeta ejecutiva y un vale de 200 pesos en gasolina. Gracias al 5 Carrera, la refaccionaria, tu refaccionaria, por este gran regalo que nos da a todas y todos los maestros hoy en su día. Más adelante la dinámica. Gracias. Le mandamos un enorme abrazo a Samuel y a sus papás. Ponme por favor ahí, Samuel, el nombre de tus papás que son maestros. Espero se la pasen increíble. Saludos para ellos. También le mandamos un cálido abrazo. Hola, ¿cómo estás? Ahorita te mandamos las mañanitas con mucho gusto. Ponme ahí el nombre completo para felicitarte. Claro que sí, con mucho gusto. En la nota del día, ¿cuáles son los maestros más populares de la televisión, del medio artístico? Vamos a recordar al profesor Jirafales. ¿Te acuerdas tú de él? En El Chavo del Ocho salía el profesor Jirafales, interpretado por Rubén Aguirre. Es probablemente el maestro más famoso de la televisión hispanohablante. Después tenemos a la maestra Jimena de la telenovela Carrusel. ¿Te acuerdas tú de la telenovela Carrusel? De la maestra Jimena, interpretada por Gabriela Rivero, en la icónica telenovela infantil Carrusel. Era muy dulce, muy comprensiva esa maestra. Y si nos adentramos al mundo de Harry Potter, tenemos a Albus Dumbledore. Aunque en una franquicia cinematográfica hay adaptaciones y transmisiones, él logró captar esa esencia de maestro, Albus Dumbledore de Harry Potter. La maestra que no se nos puede olvidar y que marcó a toda una generación, la maestra Miel. ¿Te acuerdas tú de la maestra Miel, de la película de Matilda? La maestra Miel era lo que todo niño soñaba cuando iba a la escuela, que así fueran los maestros, como la maestra Miel, bien atenta, bien paciente, era parte de esto. La maestra Canuta, ¿te acuerdas tú? Que salía en Cero en Conducta, ya llevándolo al lado del humor, era una maestra mexicana, una maestra interpretando el papel por Marta Ofelia Galindo, recordando que ella era muy estricta. Y esta sí se parecía más a las maestras de aquella época, la maestra Canuta. ¿A quién más recuerdas tú? A los maestros de la televisión y el cine. Coméntame a través de nuestro WhatsApp 834-301-2794. ¡Feliz día a todos los maestros! ¡Hoy y siempre!
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1: Le mandamos saludos, Oli, a los maestros de la escuela Ford 74, en especial a la maestra Susana y al profesor Aram, de parte de Ana Lucía y de la familia Rivas. Hola, Iker, ¿cómo estás? Hoy estás cumpliendo años. Vamos a ponerte las mañanitas con mucho cariño. Mira, hoy día del maestro, qué buena onda. Las mañanitas van para ti y también para tus maestros.

0: Y también hoy está celebrando su cumpleaños. ¡Hola, Iker! Saludos a la familia Rivas. Las mañanitas son para Iker, que hoy festeja su cumpleaños. Pero también él le manda felicitación y las mañanitas a los maestros de la escuela Ford 74, a la maestra Susana y al maestro Aram, de parte de Ana Lucía y de Iker. ¡Saludos! ¡Que estén muy bien! ¡Abrazo grande para ustedes! Las mañanitas también son para la maestra Leslie Valencia. Maestra Leslie, abrazo grande para ella. Una gran maestra, Leslie Valencia. Muchas felicidades. También felicitamos a los maestros Juan Flavio y Luz María. Hola, maestro Juan Flavio y Luz María, de parte de su hijo Samuel, que los quiere bastante y que está bien contento, bien orgulloso. Le mandamos también saludos. Saludos, Oli, ¿cómo estás? A la maestra Ceci Medina. Hola, maestra Ceci. Saludos para usted. Muchos años ya de docente. Saludos a la maestra Ceci. Yo le mando saludos a mis maestros de la UAT, de la carrera de Ciencias de la Comunicación, en especial a la maestra Ceci. Le mando saludos también a la maestra Sorais, una gran maestra, de verdad. Al profesor Palaceto, maestro Palaceto. Un abrazo grande para ellos y para todos quienes me dieron clases en esta grandiosa facultad de la UAT. Felicidades para ellos. A mi maestro Nava también. Maestro Nava, que siempre nos escucha aquí en EXA. Maestro Nava, espero me esté escuchando. Saludos. Le mando saludos a Lidia. Hola, Lidia. Felicidades a todos los maestros hoy en su día.
1: Te venimos a cantar.
0: Le mando un fuerte abrazo al profesor Nava. Claro, ya ve. Sí, me acuerdo de usted. Les voy a platicar algo. Con el profesor Nava, es un profesor que trabaja en la UAT. No, mil respetos. Sus clases súper dinámicas, clases que realmente no querías que las horas se pasaran tan rápido. ¿Llegaste a tener profesores así? Yo sí tuve algunos en la UAT, donde no quería que la clase se acabara. El profesor Nava, uno de ellos. La verdad es que te entretenía bastante. Aprendías bastante a editar videos, a hacer videos, a muchas cosas que nos enseñó en computación. Gracias al profesor Nava, ahora la sé. Muchas gracias, profesor, lo recuerdo con mucho cariño. También al profesor Palaceto, al profesor Valderrama, que en paz descanse, que nos enseñó publicidad. Felicidades también desde el cielo, un abrazo. Y a muchos maestros que estuvieron ahí en la UAT en su momento, que ahorita ya no están, están otros. Les mandamos un abrazo. También le mandamos un cálido abrazo a los maestros de la Universidad Vizcaya. Me están diciendo por acá, Lalo, salúdame a mis maestros de la Universidad Vizcaya, en especial de la carrera de psicología, de parte de Luis Gama, que los quiero mucho, me han enseñado bastante. Ahí está el saludo. Gracias, de verdad. Saludos para todos los maestros. Vámonos a más música. Seguimos con más aquí en EXA. Felicitaciones a todos. Qué bueno que hoy lo están celebrando. Por cierto, tengo este regalo. Regresando de la pausa, voy a regalar una carpeta ejecutiva y un vale de gasolina con 200 pesos. El vale tiene valor de 200 pesos para que se lo gane un maestro o una maestra. Tiene que ser maestro o maestra. No importa si es de primaria, secundaria, de prepa. No importa, mientras sea maestro. Nada más hay que nos muestre una identificación que es maestro. No pueden participar de que, ah, yo se lo quiero dar a mi tía porque mi tía es maestra. No se puede. Yo se lo quiero dar a mi abuelita porque ella es maestra. No se puede. Tiene que participar la o el maestro, ¿de acuerdo? Así que en un momento más regalaremos una carpeta ejecutiva y un vale de 200 pesos en gasolina, gracias a la refaccionaria del 5 Carrera, tu refaccionaria. Gracias, le mandamos saludos, por cierto, a todos los trabajadores de esta refaccionaria del 5 Carrera. Gracias por ese regalo, por reconocer a todos los maestros. Llega la sesión 52 de Quevedo en EXA.

0: 4 de la tarde con 28 minutos. 4 con 28. ¡Márcame! 834-301-2794. Gracias a la refaccionaria del 5 Carrera, tu refaccionaria, le hacen este bonito presente a los maestros: una carpeta ejecutiva y un vale de 200 pesos en gasolina. Amigas y amigos, maestros, gracias por siempre estar enseñándonos, por forjar esos grandes valores y sobre todo por forjar a profesionistas que se consolidan aquí en Tamaulipas y en todo México, por ser parte de nuestro día a día. Muchas felicidades a todos los maestros de parte de la refaccionaria del 5 Carrera, tu refaccionaria. Tenemos ya la llamada. Adelante, ¿qué ha habido? ¿Quién habla?
1: ¿Qué tal, Lalo? Buenas tardes.
0: Hola, ¿qué tal? Buenas tardes. ¿Cómo estás? ¿Cómo te llamas?
1: Bien. Soy el profesor Nava de la UAT.
0: Hola, profesor. Díganos, profesor, para que se pueda ganar este regalo, le voy a hacer dos preguntas. Primeramente, ¿sí tiene cómo identificarse que es profesor?
1: Sí, claro que sí, con la credencial de la universidad.
0: Perfecto. Le voy a hacer dos preguntas. Si las contesta adecuadamente, se va a llevar este vale de gasolina por 200 pesos y también esta linda carpeta ejecutiva, ¿de acuerdo?
1: De acuerdo.
0: Vamos, la primera pregunta. Mencióneme un programa que escuche de EXA.
1: Jesse Cervantes.
0: La respuesta es correcta. La segunda pregunta, si la contesta adecuadamente, se llevará esta carpeta ejecutiva y 200 pesos en vales de gasolina. La siguiente pregunta para que se gane este regalo: ¿cuál es la refaccionaria que estamos anunciando y que le está dando estos regalos?
1: La refaccionaria del 5 Carrera.
0: ¡Correcto! ¡Muchas felicidades, profesor! ¡Que se la pase muy bien en su día! Díganos a qué compañeros, maestros, les quiere enviar saludo.
1: Pues a todos los compañeros de la Facultad de Derecho y Ciencias Sociales Victoria.
0: Saludos para todos ellos. Nuestro

0: reconocimiento total para todos los maestros. ¿Cómo lo han festejado? ¿Le dieron el día? ¿Qué le ha hecho la familia?
1: Sí, de hecho sí, el día de hoy fue inhábil para la universidad precisamente por el festejo del Día del Maestro. Y por ahí pues me sorprendieron con un desayuno, un almuerzo.
0: No, ¿sí lo quieren requetear todo?
1: Pues más o menos.
0: Ahí está. Muchas felicidades. Le pedimos, por favor, nos mande su nombre completo a través de WhatsApp. Muchas gracias.
1: Hasta luego. Gracias, Lalo.
0: Hasta luego. Gracias, profesor. Felicidades. Profesor, le pedimos nos mande su nombre completo ya en este momento para que pueda venir por su regalo aquí a ORT en el 13 Juárez. Tenemos más regalos, más dinámicas. Síguete comunicando con nosotros al 834-301-2794. Más adelante tendremos más regalos para ti, para los profesores hoy en su día. Nada más que si les estamos pidiendo que en esta ocasión es exclusivo los regalos para los profesores. Solo profesores, ok, solo profes, así que les vamos a pedir su credencial de donde estén laborando para evidenciar que son profesores. No pueden participar terceros. No, ay, es que mi mamá, es que mi abuelita, mi tía, no, solamente participan maestras y maestros hoy en su día. Más adelante más regalitos para ellos. Rápidamente nos vamos a la pausa, no te despegues.
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1: Estamos viviendo una época en la que los artistas están regrabando su música, tal y como lo hizo en su momento la cantante Taylor Swift. Ahora es Katy Perry quien está, pues, teniendo a bien a sacar sus mejores éxitos y nos muestra su lado más humano con esta gran canción que en su momento fue todo un hitazo, The One That Got Away, una rolita en donde te traslada la nostalgia de ese pop que nos daba Katy Perry. Volvió a grabar la canción, se escucha su voz más fresca, se escucha su voz obviamente más madura. Vamos a escuchar esta versión de One That I Got Away aquí en Exa, tu música favorita. Ya regresamos, la recomendación musical.

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1: Katy Perry está utilizando otra vez la nostalgia para traernos su música. Katy Perry está aprovechando que ahorita es viral en TikTok con esta canción que acabas de escuchar, y gracias a ello el equipo de Katy Perry le dijo: ¿sabes qué? Lánzate a grabar esta canción, está ahorita en tendencia, y graba un pequeño álbum recopilando sus grandes éxitos. Gracias a TikTok, Katy Perry otra vez está sonando con los temas anteriores, y dice Katy: bueno, pues voy a aprovechar esta oleada de viralidad para sacar más billete, papá. Mira, la mente tiburón la de Katy. Por eso tal vez estés escuchando nuevas versiones o casi similares, pero con la voz de ella actual, más madura, la voz de Katy Perry. Qué bonito, además esta canción está muy bonita. Vámonos rápidamente a la pausa, volvemos con más.
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4: El video musical de Baby One More Time de Britney Spears fue grabado en Venice High School, misma escuela donde se grabó la película Vaselina.

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4 de la tarde, 54 minutos. No te muevas, no te muevas de tu asiento. Ahorita a las 5 vienen las historias de Lalo Pinole. Nos han llegado dos historias aquí a la cabina. Gracias por la confianza a las pajaritas y los pajarillos que nos envían su historia. La siguiente historia que te voy a leer. Ay, jole. ¿Para qué andas prestando dinero si sabes que no te van a pagar? ¿Para qué le andas prestando dinero si sabes que no te van a pagar? Una historia que te va a poner los pelos de punta en un momento más. Atención, panelistas, porque sí requiero de su consejo. Más adelante llegan las historias de Lalo Pinole. Vámonos, vámonos rápidamente a más música y volvemos con Lalo Pinole.

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7: Hola, ¿qué tal, amables amigos? Con el gusto de saludarlos y de compartir con ustedes este espacio de cara al fin de semana y con sonrisa de viernes. Muy contentos porque ya estamos listos para presentarles la agenda más completa, la historia que está por escribirse, pero también hay mucha información, la cual hemos seleccionado en contenidos para traerles en este espacio. Así que quédense con nosotros. Esto es ORT Noticias en los deportes. Comenzamos con información de la Liga MX Femenil. Se jugó el primer capítulo de dos, la final de ida por el Clausura 2026. Se busca campeonas y por lo pronto el día de ayer las Rayadas del Monterrey dieron un paso no definitivo pero sí importante porque superaron 1-0 a las Águilas del América, esto en la cancha del Estadio de las Rayadas. Por cierto, ya con este encuentro se termina por lo pronto en este semestre la actividad en ese escenario, se entrega a la FIFA para que continúe todo este proceso rumbo al Mundial de 2026. Se quedan ya con la administración de este estadio. Bueno, Rayadas 1, América 0. El partido de vuelta va a ser el próximo domingo, pasado mañana a las 12 del mediodía en la cancha del Estadio Azul Crema, el de la Ciudad de los Deportes de la capital del país. Las Águilas del América recibiendo a las Rayadas. Aquí ya no cuenta la posición en la tabla general para criterio de desempate. Entonces América, para forzar los tiempos extras, tendrá que por lo pronto ganar por diferencia de un gol. En caso de que las Rayadas empaten la vuelta o ganen, serán campeonas. Vamos con información de la Liga de Expansión, hablando de finales. Sí, hay que acordarnos también de la Liga de Plata, aun y cuando el esfuerzo que ha hecho por minimizarlo, por hacer a un lado el fútbol mexicano, la Federación Mexicana de Fútbol, la Liga MX y sus dueños a este circuito, de todas maneras pues hay que darle su importancia, y sobre todo porque mañana tendremos ya nuevos campeones o tendremos un bicampeón. La Jaiba Brava estará visitando al Tepatitlán en los Altos de Jalisco, en el Tepa Gómez. Este partido va a ser a las 19 horas. Recordarles que está el parcial global empatado a cero, así que nada para nadie todavía. Recordar también que no cuenta la posición en la tabla general. Aquí es a goles, a ganar a goles. Si hay empate en los 90 reglamentarios de mañana, entonces tiempos extras. Y si prevalece la igualada, tendrán después que dirimir quién será el campeón desde los 11 pasos con tiros penales. En la Liga MX vamos a hablar de lo sucedido el día de ayer en el primer capítulo de dos de la otra llave semifinal, donde por el título de Clausura 2026 todavía queda algo por contar, porque la historia no está definida. Si bien el día de ayer Pachuca con gol de Usama Idrisi venció 1-0 a los Pumas, tendrá que todavía redondear esto, si es que puede lograrlo, en la cancha de CU el próximo domingo. Mientras que mañana será la otra llave semifinal de vuelta, donde Cruz Azul visitará a las Chivas Rayadas del Guadalajara, ojo, en el Estadio Jalisco, ahí donde están 2-2 en el parcial global. ¿Qué necesita Cruz Azul? Ganar por diferencia de cualquier marcador, mientras que Chivas puede empatar la vuelta o ganarlo, por supuesto, y avanzar a la final, lo cual sería toda una proeza. En cuanto al básquetbol de la NBA, el día de hoy se juegan los partidos que pueden definir ya quiénes van a ir a las finales de conferencia: Cleveland Cavaliers contra los Detroit Pistons y los Minnesota Timberwolves contra los Spurs de San Antonio. En los deportes, con sonrisa de viernes, José Vélez Azar.
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14: El único grupo que ha tenido su propia línea de refresco de cola ha sido el dúo francés Daft Punk, quienes en 2011, la refresquera más importante, produjo y distribuyó una botella edición limitada, diseñada para la banda solo en Francia, y llevó el nombre de Daft Coke.
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15: ¿Qué ha habido? ¿Qué ha habido? ¿Qué ha habido? ¿Qué ha habido? Segunda hora. Gracias por estar con nosotros aquí a través de la cadena EXA. Soy Lalo González. Gracias, gracias por la sintonía. Hoy la ciudad está tranquila. Muchos no tuvieron clases. Muchos andan ahorita aprovechando el puente. Felicidades a los maestros. Felicidades a todas las maestras que hoy festejan su día. Hay muchos maestros que no tienen plaza todavía. Ellos son maestros, ya acabaron la carrera, ya están dando clases de manera privada ahí dentro de una comunidad. Ellos son maestros también. Nuestra felicitación y reconocimiento a todos los maestros, a todos, no porque unos tengan plaza y otros no, a todos los maestros, muchas felicidades. 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Hoy lo retoman y nos da mucho gusto porque así vamos a poder convivir contigo, poder ir a estos torneos de fútbol. Y pues obviamente se acerca la justa mundialista. Qué mejor que estar todos en este mood, en esta vibra de ambiente futbolero. Vamos a comenzar en esta hora. Vamos a escuchar. Díselo. Saludos para Yuri, para Ingrid. Hola, ¿cómo están? Un abrazo fuerte para ustedes. Vamos a comenzar con esta rolita. Hoy vamos a poner canciones así bien llegadoras, como bien románticas, ¿cómo ven? Canciones súper románticas. Sí, hombre, vamos a cambiar el mood a canciones románticas hoy viernes. Pídeme una canción romántica, la que tú gustes, la que tú mandes. 834-301-2794. Mood de hoy, el playlist de hoy, canciones románticas, canciones cursis. 834-301-2794. Mándame tu audio, te complazco al momento. Mándame tu audio. Voy a empezar el playlist de canciones cursis con Cada Que de Belanova.

0: Felicitamos a todos los maestros hoy en su día. Abrazo, abrazo, abrazo. Nuestro total apoyo y reconocimiento. Apoyo en el sentido de que merecen más billete los maestros. Claro, que les suban el sueldo al doble, al triple. Porque la verdad es que hacen una excelente labor. Una excelente labor todos los maestros. Hola, ¿qué ha habido, Ingrid? Ingrid felicita a sus papás que son maestros. Hola, ¿cómo están?
1: ¿Qué ha habido? ¿Nos puedes mandar saludos para mi papá y para mi abuelita, que son maestros? Soy Ingrid y aquí está mi hermanita Frida.
2: ¡Hola, Lalo!
0: ¡Oli! ¡Oli! Saludos para Ingrid y también para Frida, que nos están escuchando. Gracias. También para tu papá, tu abuelita, que son maestros. Muchas felicidades. Mándame tu audio de la canción que quieres escuchar, ¿va? Vámonos a las complacencias. A ver por acá, ¿qué rolita quieres?
3: Hola, Lalo, ponme la de La Incondicional de Luis Miguel, por favor.
0: Oye, tú, amanecimos bravos hoy. ¿Qué rolita?
3: Hola, Lalo, ponme la de La Incondicional de Luis Miguel, por favor.
0: Con mucho gusto. Música cursi. Mándame tu audio.

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0: seguimos con las complacencias. Mándame tu audio, dime qué rolita cursi quieres escuchar y aquí te la ponemos con mucho gusto. Adelante, ¿qué ha habido?
1: Hola, Lalito. Oye, quisiera la de Truly, Madly, Deeply. No sé si se pronuncia así. Por favor, está muy romanticona esa canción y viejita. Gracias, bye bye, saludos.
0: Saludos, es de Savage Garden, algo así, ¿verdad? Esta canción, Truly, Madly, Deeply, de Savage Garden, si no mal recuerdo. Claro, querida Tania, te mandamos un abrazo fuerte. Aquí escuchas tu música favorita. Hoy, mándame tu audio. Las canciones son cursis para agregarlas al playlist.

0: Totalmente en vivo, siendo las 5:27. Tenemos regalos para los maestros. 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Mangata Spa tiene regalo para los maestros. En un momento más haremos la dinámica para que él o la maestra se lleven este vale cortesía de Mangata Spa. Hoy estamos consintiendo a los maestros aquí en Exa. Sí les pedimos de favor que los que marquen para participar sean maestros. No pueden participar los hijos, no pueden participar externos que no sean maestros. Tienen que ser maestros los que participen y se ganen esto. A ti maestro, aunque nos evidencies que eres maestra, maestro, te vamos a otorgar este vale de Mangata Spa. En un momento más regalaremos este vale con mucho gusto. Vámonos rápidamente a la pausa. No te muevas, quédate en Exa.
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0: 31 minutos. 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Atención, maestro, maestra, vamos a regalar este vale para que te consientas. 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Olivia Ramírez, Mangata Spa, te está consintiendo a ti, maestra, a ti, maestro. ¿Qué te vas a ganar? Este vale por pedicure y spa. Te voy a hacer una sencilla pregunta. Si me la respondes correctamente, vas a poder ganarte este regalo de parte de Mangata Spa. Márcame ya, la primera persona que me marque, que sea maestro, que sea maestra, por favor. 834-301-2794. Márcame, maestra, maestro, para que te lleves este gran regalo por parte de Mangata Spa. ¿Tenemos ya la llamada? Comunícame. Hola. Hola. Hola. ¿Quién habla?
1: Gaby.
0: Hola, Gaby, ¿cómo estás?
1: Bien, muy bien, gracias.
0: Gaby, ¿eres maestra?
1: Sí, soy maestra.
0: ¿En qué escuela das clases, Gaby?
1: Soy maestra de apoyo de educación especial en una secundaria.
0: Oye, qué bonito, Gaby, trabajar con estas grandes personas en educación especial es algo muy bonito, que también requiere mucha paciencia y dedicación, y valoramos el trabajo que hacen los maestros para las escuelas de educación especial.
1: Sí, muchas gracias.
0: Gracias, Gaby. Gaby, te vamos a preguntar algo muy sencillo para que te lleves este gran vale cortesía de Mangata Spa. Gaby, okay. Presta mucha atención. Mencióname, sí, claro, tus tres programas favoritos de EXA.
1: Jordi en EXA, Lalo González, el tuyo. A ver, espérame, es que estoy nerviosa. Jordi en EXA me gusta, Jesse Cervantes también me gusta, y el de, ¿cómo se llama el que sale, el de rock?
0: A ese no lo ubico. Ay, no lo ando ubicando. A Irwin Scott.
1: Sí, Irwin Scott.
0: Ah, muy bien, muy bien, Gaby. ¡Felicidades, Gaby! Te llevas este gran regalo de Mangata Spa para que te consientas. ¿Cómo andas de tus pies? ¿Cómo traes las uñas?
1: Pues sí, necesito.
0: Ya necesitas, ahí se ve la pezuña, sí. Gaby, para que vayas ya y te hagas el pedicure y también un spa. ¿Cómo ves?
1: Ah, muchas gracias, porque nadie me había regalado nada.
0: ¿En serio? ¡No manches, sí, Gaby! Pues ya ven, mira, por algo entró la llamada, por algo hoy estás participando y por algo ganaste.
1: Muchas gracias.
0: Y nuestro reconocimiento total a todos en esta gran secundaria, ¿verdad? De educación especial.
1: Sí.
0: Gracias, Gaby, querida. Gracias. Ven ya por tu vale aquí a ORT. ¿Tienes oportunidad de venir ya?
1: Sí, ¿hasta qué horas tengo?
0: Hasta las 7, antes de las 7.
1: Ok, sí, puedo pasar.
0: Gaby, pásame tu nombre completo por WhatsApp.
1: Ok, gracias, muy amable.
0: Gracias, Gaby, felicidades. 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Gaby se lleva este pedicure y spa. Una gran maestra de educación especial. Saludamos a todos los maestros, las maestras que se dedican a este rubro de educación especial. Nuestro reconocimiento total. Sabemos que no es fácil y hay que tener mucha dedicación y paciencia, pero la satisfacción emocional de poder ver a los niños salir adelante, de poder ver su crecimiento académico, eso no tiene precio. Saludos para las y los maestros de educación especial. Le mandamos saludos. Hola, Edgar, ¿cómo estás? ¿Qué ha habido? Saludos para Tania, para Edgar, que nos están escuchando. Hola, buenas tardes. La canción de Bolobán, porfa. Mándame audio, porfa. Gabriela, querida, ok, te esperamos ahorita antes de las 7 aquí en ORT, en el 13 Juárez, esquina, zona centro. Va, Gaby, felicidades. Vámonos con más música. Llega esto de Bolobán, monitor. Oye, me gusta la canción, bien bonita. Estamos colocando puras canciones cursis hoy en el playlist. A las 6 comienza la mansión del perreo. No te muevas.

0: momento volvemos. 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
11: Ya estamos a punto de cerrar el playlist, pero, en un momento más, vas a poder escuchar La Mansión del Perreo. Quédate con nosotros. Le mandamos saludos a todos los maestros del COBAD. Hola, ¿cómo están? A todos los profesores, maestras y maestros del COBAD de todo Tamaulipas. Oli, ¿cómo están? Un abrazo fuerte para ustedes. Espero les hayan celebrado, espero les hayan hecho alguna comida, algo en especial. A todos los maestros del COBAD, nuestro reconocimiento también, ¿eh? Grandes profesores, grandes maestras, en especial para la maestra Jessica Hernández, muy querida la maestra Jessy, le mandamos saludos, abrazo grande para Jessy Hernández, muchas felicidades. Vámonos rápidamente a la historia de Lalo Pinole.

5:53, pajarillos del campo, pajarillos de la ciudad, besito en el Uyuyusi, tronado para todos. La historia de esta tarde, querido Lalo Pinole, le presté dinero a mi hermana y no me lo ha regresado. El problema es que yo la veo en sus historias de Instagram, la veo en sus historias de WhatsApp, pues teniendo una vida que no es. Ella me debe más de 10,000 pesos y la verdad es que pues pareciera que no le importa lo que me debe, por no nada más a mí, a otras personas, y se la pasa viajando, se la pasa comprándose productos caros, y yo digo, bueno, en vez de comprarse eso, ¿por qué no me paga? Yo hablé con mi mamá referente a eso, de decir, oye, ma, ¿qué onda? Habla con ella para que me pague. Mi mamá no se quiso meter en problemas, no quiso decirle nada. Como vivimos las tres nada más en la casa, no le quiso decir nada para evitar problemas. Yo le dije a mi mamá que iba a ser la última vez que le prestaba dinero a mi hermana. El problema es que ahora mi hermana ocupa unos libros de la universidad y mi mamá me está diciendo que se los pague. Ajá, que le ayude con los libros. Y yo le dije, ma, ya me debe dinero y esos libros a lo mejor no son reales, a lo mejor nada más quiere sacarnos dinero, ya ha pasado. Pero mi mamá está terca y empeñada que yo le ayude a comprar esos libros, que porque pobrecita y demás. Dice Lalo, yo trabajo y estudio. Ella no quiere trabajar, ella nada más quiere estudiar y malgastar su dinero. Y no es justo, mi mamá ya es una señora adulta, le llega su pensión, pero pues no es mucho. Dice, ¿qué puedo hacer, Lalo Pinole? ¿Qué puedo hacer? Panelistas, ayúdenme por favor opinando al respecto. ¿Qué puede hacer la pajarita ante esa situación? Pues la mamá le dice, cómprale libros a tu hermana, pero la hermana ya le debe dinero. Y la hermana al parecer no sabe ahorrar el dinero y se lo malgasta. Él le debe 10,000 pesos a la hermana, Dios santo, de verdad. Vamos a leer y a escuchar sus comentarios de los panelistas. ¡Adelante!

Por acá, Héctor, Lalo Pinole, lo mejor que puede hacer ella es ya no prestarle dinero y hacerse la que no tiene dinero y que meta sus ahorros en un banco y que los proteja, porque conociendo a la hermana, capaz y luego le anda utilizando la tarjeta o le anda sacando dinero. Y la mamá, no entiendo por qué respalda a la hija que no trabaja, cuando a la que debe de respaldar es a la que está trabajando y estudiando. Dice, la verdad, no entiendo. Mejor dile que poco a poquito vaya poniendo límites. Le mandamos saludos a Noemí. Dice Lalo Pinole, ¿cómo es posible que suceda esto? La verdad es que me cae gordo cuando alguien te pide dinero y anda en redes presumiendo otra vida. Dile que lo mejor que puede hacer es ya no prestarle nada y que ya se consiga para los libros, que sepa y que empiece a valorar, porque al parecer no valora nada. Gracias. Le mandamos también saludos a Maritza. Dice Maritza, Lalo Pinole, mándale saludos a mi esposo, él se llama Javier. Mándale su visito en el Uyuyusi, Javier. Ahí te va el besote, Javier. Dice Lalo, indignados con esta historia. ¿Cómo es posible que la mamá no apoye a la hija que sí trabaja y solape a la que no hace nada? No, la verdad es que anda mal la mamá con sus pensamientos. No tiene pensamientos claros y decisivos, comenta Maritza. Lo mejor que puede hacer es ya a la pajarita no prestarle nada ni a su mamá ni a ella, que ellas salgan adelante por sí solas. Dice por acá Ani, hola Lalo, saludos para ti, Anita. Le mandamos saludos a Sebastián, a tu familia que anda escuchando la radio, dando el rol. Dice Lalo Pinole, dice mi mamá que ya no le preste nada, mejor hombre, que para qué se malgasta en eso, que no le preste nada de billete y que la hermana vea pues cómo le va a hacer, así de sencillo. Le mandamos también saludos a Fernando. Dice Lalo Pinole, lo mejor que puede hacer ella es, mira, ya no pedirle nada a nadie y que poco a poco vaya saliéndose de la casa y que vaya a rentar un departamento si está en sus posibilidades. Son los comentarios de los panelistas. Mi comentario, querida pajarita, no le preces a tu hermana, ya no le preces. Y a tu mamá, ya no le sigas la corriente, no le compres esos libros a tu hermana. Tu hermana tiene que empezar a valorar lo que uno le da. Así que póngale un reto, tú ya no te metas, que resuelva tu mamá y que resuelva tu hermana, es asunto de ellas, ya ella te debe dinero, no tiene por qué andarte pidiendo las cosas, así de sencillo. Y si tu mamá se emberrincha, si tu hermana también, pajarita, vele buscando mejor otro nido, porque ahí no vas a ser feliz. Así las cosas, son historias reales, historias que llegan aquí y las leemos en Lalo Pinole.

0: Gracias a la pajarita, agradece los comentarios que le enviaron de los panelistas que estuvieron escribiendo. Gracias de verdad. Cerramos el playlist, vámonos a la mansión del perreo. Quédate con nosotros en Exa.
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